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1: Desde la capital del estado para toda la entidad, parte de Veracruz, Chiapas y Guerrero. Arrancamos la segunda hora de noticias. Seguimos acompañándole en este nuevo amanecer con toda la energía, con todo el ánimo y con toda la información que necesita usted saber para comenzar bien el día. A nuestra gente trabajadora, quienes ya están en el camino, en el campo, en el mercado, al volante, en su negocio, en la oficina o preparando a la familia para salir adelante, gracias por dejarnos entrar a sus hogares, a sus vehículos, a sus mañanas. Viene una hora de información, análisis y contexto, así que aquí no para la información. 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Vámonos con los titulares de las 6, las noticias más calientitas que el comal de las clayudas. Sean bienvenidos a esta hora de la mañana y aquí comenzamos las noticias de Despierta Oaxaca.
2: Este es el pulso de la información. 225 habitantes de Yosondúa cumplen un año desplazados de sus hogares. Familias enteras, entre ellas alrededor de 90 niñas y niños, permanecen en condiciones precarias mientras esperan una solución al conflicto agrario.
1: En Huautla de Jiménez, dos trabajadores quedaron atrapados entre tierra y escombros, pero fueron rescatados con vida por los cuerpos de emergencia y trasladados para recibir atención médica. Así que, bueno, imagínese hasta donde se arriesga a veces la vida, afortunadamente la libraron, ¿no? Como se dice comúnmente.
2: La libraron estos trabajadores. Por otra parte, hay alerta hambre en Oaxaca. Buscan a Naomi Barrios Pérez, una niña de tan solo 11 años de edad presuntamente desaparecida, desde el pasado 16 de agosto en San Esteban Atatlauca. Esto en la región de la Mixteca.
1: Nos está actualizando la información, la producción, tanto el ingeniero como las personas que se encargan de esto, que acaba de ser localizada. Ya en las últimas horas fue localizada la pequeña Naomi Barrios Pérez. Afortunadamente fue encontrada con vida y ya está con sus padres. Así es que gracias por esta actualización. Y bueno, atención con esta historia. Aseguraron a un tigrillo en peligro de extinción dentro de una vivienda en San Pablo, Huitzo. El ejemplar fue trasladado a un centro especializado para su evaluación.
2: Un lesionado dejó la volcadura de una aplanadora por una falla en los frenos. Esto ocurrió sobre la carretera federal 175 en Tralistrac de Cabrera. Y además habitantes de San Pablo Huitzo mantienen el bloqueo en la caseta de peaje.
1: La organización 14 de junio exige a la Fiscalía del Estado de Oaxaca frenar lo que califique como una campaña de descrédito en su contra.
2: Y organizaciones sociales anuncian una jornada de movilizaciones regionales para exigir atención a diversas demandas y el esclarecimiento del crimen.

0: 6:06, vámonos con toda la información.
1: Nuestra compañera Carolina Juárez que nos informa sobre el pronóstico del tiempo, cómo estará el clima durante las próximas horas, es la tarea que tiene para informarnos en forma veraz y oportuna. Caro, ¿cómo estás? Buenos días.
2: Buenos días, Oaxaca. Para este miércoles se mantiene el potencial de lluvias intensas en zonas del estado, de acuerdo con el aviso emitido por el Servicio Meteorológico Nacional de la CONAGUA. Las precipitaciones pueden presentarse acompañadas de tormentas eléctricas, rachas de viento y posibles encharcamientos o crecidas de ríos y arroyos. En los valles centrales y la Mixteca se espera ambiente cálido, con lluvias y tormentas principalmente durante la tarde, mientras que en la Sierra Sur, Sierra de Juárez y Sierra de Flores Magón aumenta la posibilidad de precipitaciones por efectos de la orografía. Para el Istmo de Tehuantepec y la costa, continuará el ambiente caluroso, con posibilidad de lluvias y tormentas aisladas. En la cuenca del Papaloapan también se prevén lluvias y temperaturas elevadas. La recomendación es mantenerse atentos ante cambios repentinos, especialmente en zonas bajas, cerca de ríos y arroyos y durante las tormentas vespertinas. Cuídese mucho y nos escuchamos para la próxima.
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0: 6:08. Gracias por estarnos acompañando. 951-306-6574. En más información, 225 personas originarias de Yosondúa continúan sin poder regresar a sus hogares. La falta de condiciones de seguridad, de acuerdos con las autoridades de gobernabilidad en el estado de Oaxaca, esos que deberían garantizarle un retorno, pues mantiene a estas familias lejos de sus tierras. Mientras persiste la exigencia de una solución que les permita recuperar su vida comunitaria. Es muy triste y muy lamentable esto que está sucediendo con estas 225 personas originarias de Yosondúa. Nuestro compañero Esteban Vázquez se trasladó hasta este lugar, desde el lugar de la noticia. Nos cuenta toda la información.
4: El día de ayer se cumplió un año del desplazamiento forzado de 225 habitantes de la comunidad de Buenavista, Santiago Yosondúa, quienes fueron expulsados de sus viviendas en medio de un conflicto agrario con Santa María Yolotepec en la región mixteca de Oaxaca. Desde hace 12 meses, más de un centenar de personas permanecen en la azotea del Palacio Municipal de Yosondúa. Una parte del lugar está cubierta con láminas. Ahí las familias cocinan en anafres, lavan su ropa y por las noches colocan cobijas para dormir. Entre los desplazados se encuentran alrededor de 90 niñas y niños. El 18 de agosto de 2025, hombres armados irrumpieron en Buenavista y, de acuerdo con los testimonios citados en la investigación, las familias huyeron de los disparos. Sus viviendas, cultivos y vehículos fueron incendiados y también les fue robado ganado. El conflicto agrario entre ambas comunidades se remonta a más de 77 años y está relacionado con la disputa por 1.625 hectáreas. Durante este año, algunas familias han sobrevivido con apoyo de habitantes y autoridades municipales, mientras otras se refugiaron con familiares o abandonaron Oaxaca en busca de trabajo. La Defensoría de los Derechos Humanos del Pueblo de Oaxaca reporta más de 4.499 personas víctimas de desplazamiento forzado en el estado, aunque reconoce que no existe un registro oficial que permita conocer con exactitud la magnitud del problema. Las familias de Buenavista denuncian además afectaciones al derecho a la salud y a la educación de los menores. El caso ya fue llevado ante la Comisión Interamericana de Derechos Humanos, donde buscan medidas cautelares que permitan garantizar un eventual retorno seguro a sus comunidades. Mientras tanto, este grupo de familias cumple un año viviendo en condiciones precarias, lejos de sus hogares y sin una solución definitiva al conflicto agrario. Para Despierta Oaxaca, reportó Esteban Vázquez.
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0: El coco de las autoridades actuales de gobernabilidad han sido los conflictos agrarios. Hemos tenido enfrentamientos, confrontaciones, derramamiento de sangre, muertos por aquí, muertos por allá, todo por la falta de capacidad de las autoridades correspondientes a quien se les designó la tranquilidad, la estabilidad, la gobernabilidad y que no ha podido. Desafortunadamente, hablamos.

0: digo usted, duran años y años. Pues hoy es miércoles 19 de agosto. Deseamos para usted lo mejor, donde quiera que se encuentre. Recuerde que este programa se transmite ya para todas nuestras emisoras que transmiten este espacio de comunicación, amigos que nos sintonizan en Puerto en Pinotepa Nacional, amigos de Salina Cruz, amigos de el Istmo de Tehuantepec, allá en Matías Romero. Saludos desde la capital del estado.
1: Vámonos con nuestra compañera Adriana García, que nos tiene información que tiene que ver con estos trabajadores que quedaron sepultados. Adelante, Mónica. Adriana, te escuchamos. Buenos días.
2: Dos trabajadores fueron rescatados con vida luego de quedar parcialmente atrapados entre tierra y escombros mientras realizaban labores en una obra particular de la comunidad del Llano Ocote en el municipio de Huautla de Jiménez, en la región Cañada de Oaxaca. El accidente ocurrió cuando los trabajadores quedaron atrapados durante los trabajos que realizaban en el lugar. Tras recibir el reporte de la emergencia, personal del Módulo Regional de Protección Civil y autoridades municipales se trasladaron hasta la obra para iniciar las maniobras de rescate. Los cuerpos de emergencia trabajaron para retirar la tierra y los escombros que mantenían parcialmente atrapados a los trabajadores. Después de las labores, ambos fueron liberados con vida y puestos a salvo. Debido al incidente, los trabajadores fueron trasladados al hospital del IMSS Bienestar de Huautla de Jiménez, donde recibieron atención médica para evaluar las posibles lesiones que presentaban tras quedar atrapados. Hasta el momento no se han reportado víctimas mortales por este hecho. Las autoridades atendieron la emergencia y realizaron las acciones correspondientes en el lugar para garantizar la seguridad de los trabajadores y de quienes se encontraban en la zona. Para Despierta Oaxaca, Adriana García.
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1: Muchas gracias, Adriana García. Gracias por este reporte. Las 6:00 a.m. ya con 15 minutos. Gracias por acompañarnos en este ya miércoles, mitad de semana. 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Aquí está el Capi Santiago. 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
1: 9 minutos. Aquí estamos en vivo y en directo. Gracias por estarnos acompañando desde muy temprano aquí en Despierta Oaxaca, 951-306-6574. Agradecemos mucho a toda la gente que se reporta desde muy temprano para darnos todas sus denuncias de lo que esté pasando en su casa, calle, barrio, población o municipio. Y aquí hay reclamo.
2: Pase mi mensaje, por favor, porque luego lo ignora.
3: Si no hay agua desde hace más de un mes, en su cerebro habrá fuga de ese funcionario nefasto. Por otra parte, dice, en la calzada Madero, enfrente de Chedraui, había 4 carriles. No sé de quién fue la idea de hacerlo solamente de 3. Me llevé un susto en virtud de que hay automovilistas que hacen 2 carriles en el centro y yo agarré el carril correcto, pero desafortunadamente un automovilista me sacó del carril por la velocidad en que venía. Por favor, entiendan, automovilistas, hay que manejar con mucha precaución para no ocasionar accidentes. Y pues ya que se pongan las pilas los de personal de tránsito municipal y que eduque a los conductores que no se comportan correctamente o que pongan el cuarto carril en las calles. Ojalá den a conocer mi propuesta. Son 2 propuestas que hago con todo respeto.
1: Muchas gracias a toda la gente que se reporta. Dice, muy buenos días, amigos de Despierta Oaxaca. Bendecido día. Solicito su apoyo para que nos envíen el agua en lo que vienen siendo las privadas de Pino Suárez de la colonia Pueblo Nuevo. La mandaron hace más ya de 15 días, pero... hace una semana, pero mandaron muy poquita, que ni siquiera se llenó lo suficiente. Ojalá lo puedan canalizar con la autoridad correspondiente. Pues OAPA está recibiendo muchos reclamos en los últimos días, ¿eh? Muchísimos reclamos. Algo está sucediendo, no sé si con... mucha gente nos comenta también cuando platicamos con ellas que pues sí publican qué día va a haber agua, etcétera, etcétera, pero no se cumple, no se sigue pues la programación y eso pues preocupa a toda la gente. Buenos días, reportando una tremenda fuga. Mire, mientras en algunos lugares falta el agua, esto es el colmo. Hay una fuga de agua terrible, enorme. A ver si nos están escuchando las autoridades. En la calle Sexta Norte de la colonia Cuauhtémoc se está desperdiciando. Esto es en Cuauhtémoc, en Santa Rosa Panzacola, desperdiciándose. El fin de semana no la enviaron y las calles a las que correspondía. Y ahora que la enviaron hay una fuga enorme. Nos mandan las fotografías y para qué le digo, esto merece un jalón de orejas. Bueno, ellos me van a decir cómo sabríamos si alguien dejó la llave abierta o si de repente alguna tubería se encuentra en mal estado, pues mire, aquí está. Se lo mandamos a SOAPA para ver si por lo menos hace algo para que todos estos miles de litros que están en las calles desperdiciándose, pues de alguna manera se pueda hacer algo, maestro.
3: Pues sí, porque mientras por un lado se desperdicia, en otras pues hace falta el vital líquido.
1: Esto sí es bastante triste. Vámonos con la información que ya nos tiene nuestro compañero corresponsal en la costa oaxaqueña, Henry Santiago. En la costa, inspectores de la Profepa y elementos de la Secretaría de Marina recuperaron cerca de 10,000 huevos de tortuga golfina durante un operativo en el santuario de Morro Ayuta. Vamos a escuchar el reporte que nos tiene Henry Santiago, nuestro corresponsal, y nos cuenta todas las noticias desde el lugar de los hechos.
4: Hola, ¿qué tal, Iván? Jesús Auditorio, buenos días. Durante un recorrido por parte de inspectores de la Profepa y elementos de la Secretaría de Marina, se lograron asegurar y recuperar más de 9,500 huevos de tortuga golfina y aproximadamente 100 de tortuga laúd, especies protegidas. Esto en el santuario de Morro Ayuta, perteneciente al municipio de San Pedro Guamelula. Cabe mencionar que en estos operativos que viene realizando los elementos de Profepa, así como elementos de la Secretaría de Marina, se han recuperado unos tantos más de cientos de huevos de tortuga. Lamentablemente, esta recuperación que se realizó en días pasados no podrá continuar con su proceso de incubación, estos huevos, debido a la manipulación que se dio con los mismos. En Costalillas fueron recuperados estos huevos escondidos en la vegetación, en esa área protegida, en ese santuario, pero lamentablemente, repito, tuvieron que ser enterrados por parte de inspectores y también voluntarios del santuario de Morro Ayuta. Continúan las acciones y en la protección de estas especies, repito, en peligro de extinción. Cabe mencionar que hasta el pasado 9-10 de agosto se habían registrado un aproximado de 31,000 desoves de tortuga golfina en esta área protegida. Continúan pues las labores de los elementos de la Profepa en compañía con los elementos de la Secretaría de Marina y sigue el saqueo, como es ya costumbre, aunque en áreas o mercados, mejor dicho, de la zona del Istmo, pues se encuentran los huevos de tortuga prácticamente al alcance de todas las personas sin que se pueda actuar en consecuencia por las represalias también de los mismos vendedores de estos huevos de tortuga. Es ya una costumbre, una mala costumbre, sin embargo se siguen haciendo las labores para seguir con la protección de estas especies y que realizan pues elementos de la Secretaría de Marina y de la Profepa en los diversos santuarios del litoral oaxaqueño. Es el reporte para Despierta Oaxaca en W Radio 95.7, reportó desde la costa oaxaqueña Henry Santiago.
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1: Muchas gracias, Henry Santiago, gracias por esta información. Las 6:25 a.m.
3: Y damos seguimiento al tema que traen nuestros amigos habitantes de San Pablo Huitzo, que mantienen bloqueada la caseta de peaje número 79 de Caminos y Puentes Federales. Esto por una protesta a una problemática ambiental que atribuyen a la falta de atención a la infraestructura sanitaria y de la planta de tratamiento de aguas residuales de esta caseta de peaje número 79. Adelante, Alondra Olivera.
5: Por segundo día consecutivo, habitantes de San Pablo Huitzo bloquearon la caseta de peaje 79 de Caminos y Puentes Federales, ubicada en su demarcación, y mantendrá la medida hasta que se atiende la problemática ambiental provocada a falta de atención a la infraestructura sanitaria y la planta de aguas residuales por parte del organismo federal. Desde temprana hora, los habitantes inconformes arribaron a la caseta de peaje, desalojaron al personal administrativo que laboraba en oficinas, tomaron las plumas para permitir el paso libre, así como tomaron la tienda que se encuentra en este punto.
6: El mal manejo de la basura y de los residuos de manejo especial de Capufe y sobre todo de la planta de tratamiento que no da ningún tratamiento a su agua y que es desafortunadamente se ha vuelto un foco de contaminación en nuestra comunidad, pues la comunidad tuvo que tomar su determinación en asamblea el pasado 9 de agosto, por medio de la cual acordó primeramente pues hacerlo de conocimiento de los medios de comunicación, lo hicimos la semana pasada, y posteriormente pues dar un plazo de 72 horas a Capufe para que nos diera respuesta. Pero estos 72 horas no es una cuestión al azar, sino que llevamos desde el mes de abril en mesas de diálogo que fueron convocadas por delegados de paz, que el gobierno del estado ya tiene conocimiento, y que desafortunadamente Capufe no nos dio ninguna respuesta favorable.
5: De acuerdo con el representante de bienes comunales, después de varias pláticas y dar un plazo de 72 horas a Capufe, el cual hizo caso omiso, la población decidió actuar acatando su acuerdo de asamblea, por lo que la medida es para exigir a la instancia federal brinde atención inmediata y cumpla con la reparación del daño. Advirtieron que de no haber una respuesta, se van a mantener con la toma de la caseta de peaje en San Pablo Huitzo. Para Despierta Oaxaca, Alondra Olivera.
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1: Muchas gracias, Alondra Olivera. Gracias por este reporte. Le actualizo la información. En este momento hay comuneros de San Pablo Huitzo que mantienen esta protesta en la caseta de Huitzo. En este instante continúa pues la presencia de comuneros sobre la autopista Tehuacán-Oaxaca. De acuerdo con la actualización más reciente, pues déjenme decirles que los involucrados ayer decían que con esta situación de Huitzo son Caminos y Puentes Federales. Y los manifestantes permanecen en ambos sentidos de la autopista, aunque por el momento, me están comentando que por el momento no existe el cierre de la circulación, o sea, no existe el cierre de la circulación, pero permanecen ahí, o sea, sí, están ahí presentes.
3: Como medida de presión.
1: Como medida de presión. Así que, bueno, pues estaremos entonces muy al pendiente. Esta información nos la está enviando una persona que acaba de cruzar por la caseta de Huitzo. Así es que muchas gracias por sus reportes. Vámonos con Héctor Bautista Mairén y en Tlaxiaco, lo que comenzó como una noche de baile, terminó de una manera inesperada para algunos asistentes, quienes fueron sancionados con trabajo comunitario. La medida fue aplicada como consecuencia de conductas que alteraron el orden del evento. Vamos a escuchar el reporte que ya nos tiene Héctor Bautista Mairén desde el lugar de los hechos, desde el lugar de la noticia, allá en la Mixteca. Adelante, Héctor.
7: ¿Qué tal? Muy buenos días. Tres riñas se desarrollaron durante el baile de la fiesta patronal de Tlaxiaco entre varios grupos de jóvenes, las cuales quedaron registradas en video. Una de ellas ocurrió en la calle Moctezuma, a 2 cuadras de la explanada Benito Juárez, donde se realizó el baile. Ahí, al menos 10 jóvenes en aparente estado de ebriedad se agarraron a golpes. Una cámara de seguridad captó los detalles. La otra riña sucedió en el Parque Porfirio Díaz, a aproximadamente 30 metros del cuartel de la Policía Municipal. Ahí, un grupo de jóvenes más numeroso, superior a las 15 personas, participó en la golpiza. Algunos sostenían las latas de cerveza mientras animaban a quienes rodaban por el suelo a atacar o defenderse. Un elemento de la Policía Municipal llegó al lugar y los invitó a retirarse, por lo que los jóvenes caminaron de regreso al baile. En este caso, la grabación fue hecha por alguien que caminaba entre los participantes. Una riña más se suscitó dentro del mismo baile, donde los jóvenes se golpearon unos a otros mientras los demás asistentes disfrutaban de la música. Por estos hechos, en los que participaron más de 30 jóvenes, según puede contarse en los videos, la Dirección de Seguridad Pública y Vialidad Municipal de Tlaxiaco informó que 3 personas fueron detenidas por incurrir en conductas que alteraron el orden público, entre ellas escandalizar y participar en una riña en la vía pública. Asimismo, dio a conocer que se desaplicó la medida administrativa consistente en la realización de trabajo en favor de la comunidad. De hecho, se pudo observar a los infractores levantando basura y limpiando las jardineras de la Plaza de la Constitución mientras eran custodiados por elementos de la Policía Municipal. Para Despierta Oaxaca, desde la Mixteca reportó Héctor Bautista Mairén.
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8: Muchas gracias, Héctor Bautista Mairén. Maestro, pues si saben cómo soy, ¿para qué me invitan?
3: Imagínate esos jóvenes. ¿De dónde vendrían? Porque mira, la gente cuando sabe que hay fiesta en el pueblo, pues retorna de México, de Puebla, de Tlaxcala, donde se encuentren, y pues llegar a hacer trabajo comunitario, pues ahí también compensa la alegría.
8: Bueno, pues los pusieron a hacer trabajo comunitario por haber participado, y pues ya sabe, así pasa de repente en algunos bailes, en algunas fiestas. Sucede hasta en las mejores familias. Le recordamos que toda esta información la puede consultar y leer a detalle en nuestra página web www.despiertaoaxaca.com, donde encontrará todo el contenido de este espacio de noticias, de esta multiplataforma. No solamente son redes sociales, es la página web, es Alexa y también el noticiero estelar de Despierta Oaxaca. Ahí encuentran cultura, deportes, tecnología para quienes quieran estar al día. Y recuerde también acompañarnos a través de la señal de internet en este momento y de Alexa. Manténgase también informado y participe con sus mensajes al 951-306-6574 y ya en nuestra línea de WhatsApp, en nuestro estado de WhatsApp, ahí puede usted checar. Le compartimos nuestro código QR, desde donde podrá ingresar directamente a nuestra señal web y también encontrar todas nuestras redes sociales. 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Vamos a la pausa, regresamos en esta hora del chocolate porque sabe, sabe y emociona.
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11: Las 6 de la mañana con 35 minutos. Gracias por estarnos acompañando. Muy buenos días. Aquí estamos en la segunda hora de Despierta Oaxaca. Despierta con la verdad, despierta bien informado. www.despiertaoaxaca.com y también pídanle al

0: automovilistas y motociclistas no respetan, pues no respetan al peatón y van a altas velocidades en estas calles. Ojalá que la autoridad haga al respecto algo. Por otro lado, les comento que desde hace 6 meses venimos pidiendo el servicio del minibús en San Jacinto Amilpas. Esta es una petición reiterada, pasando por Avenida Alberto Castillo, por el Puente del Tecnológico, hacia el centro, y ojalá que pudiera llegar hasta la Volcanes. No tenemos ninguna línea de transporte y ya los taxis pasan llenos y solo llegan a la central de Abasto. Y de regreso, pues hacemos enormes filas para regresar a casa después de las 9 de la noche. Ya los taxis cobran hasta 30 pesos. Gracias por siempre canalizar mi mensaje. Ojalá que las autoridades del minibús nos atiendan.
1: Muchas gracias por reportarse. 951-306-6574. Le amplío la información. Déjeme decirle que siguen arribando a la ciudad de Oaxaca turistas nacionales y procedentes de distintas ciudades de la República. Pues están llegando. Salen también migrantes oaxaqueños, que son los que mueven la economía en el territorio oaxaqueño. Y bueno, hay un mensaje que nos llega también y donde nos indican que si le podemos decir a Karina Gómez, directora del Servicio del Transporte del Binibús, que el conductor de la unidad CB022 de la ruta Viguera-San Pablo-Huitzo, dice, pues no hace las paradas de ascenso y descenso en la rotonda de Santo Domingo, barrio Etla. A ver si le dan un curso de capacitación y sepa que ahí hay una parada establecida por parte del Binibús. Y por si fuera poco, dicen que también anda de mal humor. ¡Qué barbaridad! Postdata, dice. Bueno, pues ahí está. Vámonos con Roosevelt Rasgado. Padres y madres de familia de 42 jóvenes estudiantes denunciaron que sus hijos fueron expulsados del plantel educativo y exigen que se les permita ingresar a la institución. Ayer las familias se manifestaron en las instalaciones de la preparatoria para demandar una solución y garantizar el derecho a los estudiantes de continuar con su formación académica. Roosevelt, desde el lugar de los hechos, desde el lugar de la noticia, les informa.
2: Muy buenos días, Iván, Jesús, compañeros, amigos del auditorio, padres y madres de familia de 42 jóvenes que no lograron acceder a un espacio de inscripción en el Colegio de Bachilleres del Estado de Oaxaca, plantel 15 de Unión Hidalgo, mantienen su inconformidad y demandan que sus hijos e hijas sean tomados en cuenta para continuar con sus estudios de educación media superior. Las familias solicitan a las autoridades educativas una alternativa que permita a las y los estudiantes ingresar al nivel bachillerato, al considerar que negarles un espacio educativo representa dejar fuera a jóvenes que buscan continuar con su preparación académica. La situación ocurre en el marco del proceso de nuevo ingreso 2026 del plantel 15 de Unión Hidalgo. De acuerdo con información difundida por el propio Cubao plantel 15, el registro de aspirantes se realizó entre el 27 de abril y el 15 de junio y el plantel advirtió a los padres de familia que los lugares disponibles podrían agotarse. El reclamo de las madres y padres de familia se centra en que los 42 jóvenes tengan la oportunidad de estudiar su bachillerato y no vean interrumpida su trayectoria educativa por la falta de espacios en el plantel. El caso cobra relevancia debido a que el Cubao Plantel 15 es una institución educativa que atiende a jóvenes de Unión Hidalgo y comunidades cercanas. La inconformidad de las familias se presenta además después de otros conflictos registrados este año en el Plantel 15. En abril, trabajadores docentes y administrativos realizaron una protesta y tomaron las instalaciones para denunciar adeudos salariales y otras presuntas irregularidades laborales. Ante este nuevo escenario, madres y padres de familia piden la intervención de las autoridades del Cubao y también de las autoridades educativas para encontrar una solución que permita que los 42 estudiantes continúen sus estudios en su comunidad. Las familias sostienen que el objetivo no es generar un conflicto, sino garantizar el derecho de sus hijos e hijas para recibir una educación y encontrar una alternativa que les permita cursar el bachillerato en condiciones dignas y sin quedar excluidos del sistema educativo. Por ello, esperan que las autoridades educativas abran una mesa de diálogo y revisen cada uno de los casos con el propósito de buscar espacios o mecanismos de incorporación para las y los jóvenes afectados. El llamado de los padres de familia es concreto, que los 42 estudiantes sean escuchados, tomados en cuenta y tengan la oportunidad de continuar con su formación académica. Desde el Istmo de Tehuantepec para Despierta Oaxaca, Roosevelt Rasgado.
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1: Muchas gracias, Roosevelt Rasgado, desde la zona del Istmo de Tehuantepec. En este miércoles 19 de agosto, Chocolate Mayordomo te da la hora a las 6:42.
0: ¿Qué dirá el algoritmo que utilizó la Secretaría de Educación Pública para ubicar a estos jóvenes estudiantes del plantel número 15 de Unión Hidalgo? Ahí está la pregunta para las autoridades. Vamos con el tema de esta jovencita

0: la cual se activó alerta Amber por su presunta desaparición, pero que ya fue localizada. Vero Carrasco nos actualiza la información.
1: Niña de 11 años, Naomi Barrios Pérez, quien había sido reportada como desaparecida en la región mixteca de Oaxaca, ya fue localizada, luego de que se activara una alerta Amber para apoyar en su búsqueda. Naomi había sido vista por última vez el pasado 16 de agosto en la Agencia de Progreso, perteneciente al municipio de San Esteban Atlahuaca, en el distrito de Tlaxiaco. Tras el reporte de su desaparición, la Fiscalía General del Estado de Oaxaca activó la alerta Amber y se desplegaron acciones de búsqueda para dar con su paradero. La información sobre su localización fue dada a conocer este martes 18 de agosto. Para Despierta Oaxaca, Verónica Carrasco.
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3: Pues qué bueno que la pequeña ya está con sus familiares. Y en más información, déjeme decirle que en la Cámara de Diputados habrá iniciativas propias. No solo están acusando falta de resultados legislativos en la Cámara de Diputados, algo que ahora también señalan en el Congreso de Oaxaca, es que se duplican y hasta se copian las iniciativas de ley. Por ejemplo, la diputada Gaby Pérez fue evidenciada por su compañera Connie Rueda, quien señaló muchas coincidencias entre las propuestas presentadas. Vamos a escuchar precisamente.
4: Tampoco responsables de los desacuerdos de sus padres y madres, y mucho menos deben de convertirse en víctimas de ellos. En la nueva forma de hacer política legislamos por la niñez y colocamos sus derechos en el centro de nuestras decisiones, porque cuando se trata de nuestras infancias, su interés superior debe estar siempre por encima de cualquier conflicto. Muchas gracias. Es cuanto, diputada presidenta.
5: Gracias, diputada presidenta. Gaby. Nada más decir que la iniciativa de la compañera diputada Oli, también como de la compañera diputada Gaby, son iniciativas que yo he presentado ya, que valdría la pena que las revisáramos para que no las duplicáramos, o a veces porque los técnicos no tienen elementos para darle a sus diputados, pues se copian las iniciativas de otros compañeros. Entonces no se vale que se las copien y que encima las mías no se dictaminen. Gracias, presidente.
6: Se toma en cuenta, diputada.
3: Maestro.
0: Tesis, imagínate, hay plagio de tesis, hay plagio de propuestas y la falta de iniciativa creo que es lo que se evidencia cuando alguien le está copiando al otro lo que ya propuso. ¿Cómo la ves?
3: Pues solamente evidencia la falta de conocimiento de los asesores, de los abogados y del propio diputado. Que
0: falta de profesionalismo también y de ética.
3: Qué tristeza. Eduardo Núñez Lotito en el segundo tiempo. Adelante, atente, atente. Buena mañana, buena Mati.
7: ¿Qué tal? ¿Cómo les va? Buen miércoles para todos. Un gusto, un placer de saludarlos a todo este gran auditorio W Radio Despierta Oaxaca. Iván, compañeros, los saludo con mucho gusto. Nosotros comenzamos a rodar la información deportiva. Una verdadera traición lo que hace la Federación Mexicana de Fútbol y el señor Mikel Arriola. Cancún FC, un frente unificado por el regreso del ascenso al fútbol mexicano. La directiva, jugadores y afición han alzado la voz para el retorno de la Liga Deportiva en la Liga MX. Será horas de decisión importante para el regreso de una liga donde han salido y han logrado cosas importantes equipos que sueñan nuevamente jugar en la primera división del fútbol mexicano. El futbolista mexicano Julián Quiñones dijo estar agradecido con el vasco Javier Aguirre tras su participación en el Mundial 2026. Fue un gran entrenador, dijo el delantero mexicano. El futbolista de Al-Qassiya de la Liga Arabia Saudita dedicó unas palabras para Javier Aguirre y recomendó jugar en el país de Medio Oriente. Tras su debut, el futbolista mexicano El Chucky Lozano va por la titularidad con el equipo del Galaxy. El futbolista que jugó y vistió la camiseta del Pachuca volvió a la MLS. Después de una controvertida salida del San Diego FC, ahora busca regresar a la titularidad hoy miércoles con el equipo del Galaxy. Me voy, me despido, ya lo saben. Pero mañana jueves regreso con el mejor micrófono, W Radio Despierta Oaxaca. Vuelvo a cabina con el crack de la información y compañero Iván y todos los compañeros. Informó para todos ustedes la voz número uno del deporte oaxaqueño, un servidor, Eduardo Núñez Lotito. ¡Vamos que vamos! ¡Chau, chau!
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3: Muchas gracias, Eduardo Núñez Lotito, el uruguayo más oaxaqueño. 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
10: Una propuesta, estimados amigos, deberíamos no pagar el recibo de agua. De todas maneras, está uno comprando las pipas para satisfacer esta necesidad. Ahí está la propuesta, no pagar el agua.
9: Muy bien, hay más mensajes de nuestro auditorio que llegan a esta línea de comunicación. Agradecemos, como siempre, que nos escriban. Dice, muy buenos días, amigos de Despierta Oaxaca. Les mandamos un saludo desde Juchitán de Zaragoza. Aquí estamos en sintonía. Bueno, tengan maravilloso y productivo miércoles a todo el equipo de Despierta Oaxaca. Aquí, como todos los días, los escuchamos para pedir a Dios por la vida de mi hijo, Elí Azamar Ramos, que hoy está cumpliendo un año más de vida, ya son 24 añotes, y pedirles a ustedes esas famosas serenatas, que Dios los bendiga, los proteja y los prospere siempre, todos los días de su vida. Mire, ya está, de verdad agradecemos su atención a toda la gente que siempre nos considera. Mil gracias de verdad a todos nuestros amigos radioescuchas, y con todo gusto le ponemos esta serenata de Despierta Oaxaca para el festejado.

0: Bueno, tenemos el reporte de último minuto de Fernando Palacios Cházares. Él está en la Sierra Mazateca, allá en Huautla de Jiménez. Nos tiene este caso de los dos trabajadores que, bueno, ya sabe, quedaron sepultados. Afortunadamente fueron rescatados con vida. Adelante, Fer. Te escuchamos.
1: Iván Jesús y Autorio, buen día. La rápida intervención de corporaciones de seguridad permitió rescatar con vida a dos jóvenes trabajadores que quedaron atrapados tras el derrumbe ocurrido en una obra de construcción particular en el municipio de Huautla de Jiménez. Nicanor Roberto Díaz, director de Seguridad Pública Municipal, informó que los hechos ocurrieron ayer martes en la colonia Cerro Clarín, donde Iván García, de 22 años, y Tomás Alejandro Martínez Carrera, de 16 años, laboraban en una construcción cuando se derrumbó una parte, cayendo sobre ellos tierra y piedras. Con la participación de todas las corporaciones que hicieron presencia, se logró rescatar con vida a los trabajadores, quienes fueron trasladados al hospital del IMSS Bienestar número 43 de Huautla de Jiménez. Para Despierta Oaxaca, en W Radio 95.7, reportó Fernando Palacios Cházares.
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0: Aquí estamos en vivo y en directo, como siempre. Vamos con los mensajes de nuestro auditorio.
3: Buenos días, estimados amigos de Despierta Oaxaca. Solo para reportar al edil de San Antonio de la Cal, don Alejandro Martínez. Los pobladores tenemos más de un mes sin el servicio de agua potable. Lo más indignante que le está dando el agua a los dueños de las pipas para que se la venda a los mismos ciudadanos. Exigimos de la manera más atenta y más amable que nos mande los servicios básicos primero al pueblo y después... pues al pueblo, primero al pueblo y después al pueblo, ya que deje de pues utilizar los recursos para sus propios beneficios. Ahí está el reclamo de la ciudadanía.
0: Nos está llegando un reporte acerca de la muerte de 5 jóvenes de San Andrés el Alto en la Sierra Juárez. Por lo tanto, lo tomamos de manera preliminar. Se reporta el fallecimiento de 5 jóvenes originarios de San Andrés el Alto, Cimatlán, quienes presuntamente se habían trasladado a una localidad del sector Cajonos en la Sierra Juárez para trabajar. La información, pues, nos las han enviado, ya ha comenzado, veo ya, a difundirse a través de redes sociales, de páginas locales, de mensajes de familiares, donde se expresa esta consternación por estos 5 jóvenes. Sin embargo, hasta el momento, la Fiscalía General del Estado de Oaxaca no ha emitido información oficial que confirme el hecho, ni se ha dado a conocer las circunstancias en las que habrían ocurrido el fallecimiento de estos 5 jóvenes. Por ello, se mantiene como reporte preliminar a la espera de las autoridades correspondientes confirmen o amplíen la información. Mientras tanto, en San Andrés el Alto, pues se ha difundido estos mensajes de condolencias y solidaridad entre las familias de los jóvenes. Vamos a esperar el reporte oficial por parte de las autoridades. Nos vamos con información internacional.
3: Información internacional desde más allá de la frontera. Paco Ortiz nos informa. Donald Trump declara el Estrecho de Hormuz como nuevo territorio de los Estados Unidos. Paco, adelante con tu información.
0: ¿Al Golfo de México?
3: El Golfo de América.
0: Y ahora el Estrecho de Hormuz.
3: Como nuevo territorio de Estados Unidos.
0: Adelante, Paco. Te escuchamos. Buenos días.
4: Les saludo nuevamente con gusto en esta mañana. Informarles que el presidente de Estados Unidos, Donald Trump, escaló la tensión diplomática al afirmar que el Estrecho de Hormuz se convertirá en un nuevo territorio estadounidense tras la conclusión del conflicto bélico con Irán. A través de su red social, Truth Social, el mandatario compartió un mapa que etiqueta el paso marítimo estratégico bajo control de Washington. Tenemos el control total del estrecho a través del bloqueo naval, declaró Trump, asegurando que la Armada de los Estados Unidos garantiza la operatividad de la vía acuática tras haber retirado las minas instaladas en la zona. Asimismo, desmintió negociaciones en curso con el gobierno iraní, reiterando que la presión militar sobre Teherán continuará hasta lograr la victoria definitiva. El Estrecho de Hormuz, ubicado en el Golfo Pérsico y el Golfo de Omán, es el corredor marítimo más vital para el tránsito global de petróleo y gas. Las declaraciones provocaron un rechazo inmediato por parte de las autoridades de Irán y preocupación internacional por el impacto que esta medida podría generar en los mercados energéticos globales. Mi reporte esta mañana para Despierta Oaxaca, Paco Ortiz.
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0: Muchas gracias, Paco Ortiz. Bueno, con respecto a la información que dimos a conocer hace un momento de las iniciativas propias que ahora entre diputados del mismo partido y se piratean.
3: Sí, sí.
0: Pues bueno, dice, ¿qué les extraña? Muchos de los diputados ni siquiera saben cómo se hace una ley, o muchos creen que por proponer una iniciativa de ley, pues se sienten que pues... Dueños de la verdad. Así es que dice, ojalá y puedan dar más detalles de esta información. Ya pasamos el audio inclusive, ya lo pasamos. Muchas gracias por su opinión.
3: Bueno, nos están enviando un video muy singular, muy singular. Ya ve usted que hay protestas de todo tipo. Todo parece indicar, de acuerdo a lo que yo estoy observando aquí en este video, que hay una protesta de perritos, están marchando por una de las calles principales de San Martín, Mexicapan. No se sabe a ciencia cierta cuál es el motivo por el cual se están manifestando los perritos, pero podría ser contra los taqueros. Pero sin embargo están causando temor a los transeúntes, principalmente estudiantes que se dirigen al tecnológico, y nos envían este video singular. Los perritos ladrando a mitad de la calle.
0: Muy bien, vámonos con información de Alondra Olivera, integrantes de la Asamblea de los Pueblos en Defensa del Territorio. La educación pública gratuita y los derechos humanos anunciaron el inicio de una jornada de movilizaciones en distintas regiones de Oaxaca, señalando que buscan exigir atención de diversas demandas que aseguran permanecen sin respuesta, entre ellos el esclarecimiento del asesinato de su compañero Catarino Torres Pereda. Alondra Olivera con los detalles.
5: Integrantes de la Asamblea de Pueblos en Defensa del Territorio, la Educación Pública Gratuita y los Derechos Humanos iniciarán una jornada de movilizaciones regional para exigir atención a demandas que no han sido resueltas, como el esclarecimiento del crimen de su compañero Catarino Torres Pereda. Las protestas se llevarán a cabo en algunas zonas de la entidad y estarán escalando en intensidad hasta lograr los resultados que están esperando. Por eso hicieron un llamado a respaldar a las personas que han sido víctimas de injusticias y violaciones a sus derechos humanos y libertades. Además, convocaron a construir un proceso de paz, reconciliación y unidad entre los pueblos de las 8 regiones del estado.
6: Frente a la violencia que intenta sembrar el miedo en nuestra geografía y el desprecio oficial que marchita la esperanza, reafirmamos nuestra apuesta colectiva a sembrar comunidad, cuidar las semillas de la organización local y defender el agua, los bosques y la dignidad de quienes sostienen el esfuerzo diario desde sus comunidades. Caminamos con paso firme, sosteniendo la palabra y la bandera de que solo en unidad y en colectivo.
5: Afirmaron que en diversas comunidades existe un vacío de poder derivado de presuntos actos de corrupción que han afectado a autoridades municipales y generado inestabilidad en distintas regiones, así como demandaron respeto a la autonomía de los municipios regidos por sistemas normativos indígenas, además del manejo de sus recursos públicos. Para Despierta Oaxaca, Alondra Olivera.
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0: Y con esto nos vamos. Las 7 de la mañana en punto, nos quedan unos cuantos segundos. Me está enviando gente de Cajonos, que efectivamente vamos a esperar nada más el anuncio por parte de la Fiscalía, que estos 5 jóvenes que fueron a fumigar plagas hace 15 días, pues fueron encontrados desafortunadamente muertos. Los encontraron en una cabaña donde se quedaban. Desafortunadamente esto es un hecho atroz. Si las autoridades confirman esto, mire, esta es gente que vive en esta región y que nos está enviando por aquí inclusive las condolencias de luto por nuestros jóvenes en San Andrés el Alto. Con profundo dolor lamentamos la partida de nuestros jóvenes, quienes partieron demasiado pronto. Hoy su ausencia duele. Y bueno, pues, ¿qué le puedo decir? Esto no puede suceder en Oaxaca. No, algo pues, está pasando. No sé, hay algo que tienen que hacer las autoridades.
3: Muy
0: esto no se puede quedar
3: situación,
0: así.
3: Y habría que investigar qué tipo de fumigación hicieron, a dónde fueron a trabajar, qué líquido utilizaron para que tengamos esta lamentable noticia.
0: Bueno, ese podría ser una línea a seguir, maestro, y estamos nada más aquí comentando. Pero bueno, pues ya la gente de ese rumbo pues nos está escribiendo y nos dice que hay justicia divina. No sabemos cuáles fueron las causas, dice, pero hay justa divina. Terrible, pues, lo que sucedió en esta comunidad de San Andrés, el Alto Cimatlán, que fueron a trabajar a esta zona de Cajonos. Con esto, desafortunadamente, nos vamos con un mal sabor de boca es muy triste y muy lamentable.
3: Estimados amigos, así hemos informado nuestro presente. Son los hechos que están conformando la historia de nuestro tiempo. Soy Jesús Bamán Jiménez y deseo, como siempre, lo mejor de lo mejor para usted y los suyos.
0: Como siempre se los digo, que Dios nos bendiga. Muchísimas gracias, buenos días, excelente miércoles, mitad de semana. Sigue en sintonía de las estaciones de Grupo Encuentro Radio. Nos leemos en redes sociales, en página web, con despiertaoaxaca.com. Buenos días, que Dios los bendiga.
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10: Eso, carnal. A ver, yo te digo las palabras a ti mejor.
11: Muy bien, a ver, la primera palabra.
12: La primera palabra, pambazo. 611, Aitana, conexión psíquica.
11: ¡Órale! Hasta se supo sí, las la canciones. Tenía. Segunda bien. Palabra.
12: Segunda palabra, Chilorio. Es 629, Plans, las mil y una noche.
11: Bien.
13: Sí está.
11: Correcto. Siguiente palabra y última.
12: Tercera palabra, Sesos, Die What I Smile, de Bruno Mars.
11: ¿A qué hora?
12: 6:33.
11: Y no.
10: Y era 6:34, carnal.
13: Ay, bueno, pero pues bueno, el reloj.
10: Sí,
13: el reloj,
10: luego puede estar atrasado uno, sí.
11: Bueno, a ver, di las tres palabras completas, así juntas.
12: Pambazo, Chilorio, Sesos.
10: Van a ser dos órdenes, por favor. Gracias.
12: Con todo, con crema y
11: lechuga. Dices.
13: Qué rico, ¿no?
11: Y esa es una respuesta
14: correcta.
11: Se lleva el kit de aparatiano. ¿A qué zona? ¿Dónde andas entonces?
12: Paseo de la Reforma.
11: Ah, pero tú ven por él.
12: Sí, yo voy por él.
11: Layera, gorra y vasito coqueto. Ya sabes, ahí estás. ¿Me recuerdas tu nombre para anotarlo?
12: Diego Esteban Morales.
13: Oye, Diego Esteban Morales, ¿quisieras participar para boletitos? ¿Tenemos para el Festival Arre o para la obra de Papá por Siempre?
12: Para Festival Arre.
13: Venga,
11: ojo,
13: venga.
11: Que la obra de Papá por Siempre es internacional, ¿eh? O sea, pero bueno.
12: O Papá por Siempre, mejor.
11: Eso.
13: O sea, oye, ayer fui. Y está bien bonita.
11: Sí, son actores gringos.
13: Vas a llorar, vas a cantar, vas todo.
10: Vas a llorar porque vas a decir, ¿por qué no estudié inglés en mi juventud?
13: O vas a llorar y vas a decir, ¿por qué no escogí los del Festival Arre?
11: No,
13: es cierto, está chido.
12: El de Papá por Siempre para los que se les fue por los cigarros, ¿no?
10: Ay, dale, mira, ya se soltó. Bueno, pista para el personaje de hoy. Es... Okay. Un cantante del que hemos estado hablando todo este mes, okay, en el programa, okay. Lo hemos mencionado muchas veces.
11: Ni yo
10: este
11: sabía. Va.
13: Se ve que Diego Esteban es tu compa.
10: Este mes es un cantante que hemos mencionado mucho en este programa. Tienes tres preguntas, así que primera pregunta, ¿cuál es?
12: ¿Lo entrevistaron ayer?
10: No.
11: ¡No! Segunda pregunta.
13: Ojalá.
12: ¿Tiene alguna canción nueva recientemente?
11: Pues,
13: yo no diría que...
11: No es la más fan, así que...
13: Pues un poco, ¿no? En marzo.
11: ¿Está bien? ¡No! Tercera pregunta. Vas. Venga, Diego.
12: ¿Me pueden dar una última pista?
11: ¡No! Ni modo, ya gastó su tercera pregunta.
10: Ah, esa era su pregunta.
13: No, ay, no seas así, vamos, Ramón.
10: ¿Quieres otra pista?
11: No.
13: ¿Una pista chiquita? A ver.
11: Ajá. A ver, se cayó en el escenario.
13: Es que eso podría también ser una otra pistota. Persona.
11: Ah, es una pista.
10: Es una pista.
12: Harry Styles.
10: A ver, pregunta, a ver.
11: Te falta una pregunta, gástate la chiste.
13: Exacto.
12: ¿Fue parte de los One Direction?
11: ¡Sí! ¿Quién es el personaje? ¡No! ¡Eso es
14: correcto!
11: ¡Felicidades, Diego!
13: ¿Sabes qué, Diego? Juan Gabriel también se cayó. Entonces, eso fue súper famoso.
10: También Liam Payne y estuvo en One Direction, pero...
12: Pero mira, fue súper famoso, pero dijeron que en marzo. Y ya Facebook vi cómo se cayó de manera artística.
11: Claro.
12: Y es el más reciente.
11: Oye,
13: exacto.
11: Pues entonces ya sabes... Por favor, quédate conectado con la producción para que te lleves tu kit ya para Teano y tus boletos de Papá por Siempre, ¿va?
12: Vale, gracias.
11: ¡Eso!
12: Un saludo a todos, a Ash Ketchum, a Najla y al cojo feliz.
10: Gracias.
13: Ay, Diego, eres lo máximo.
10: Yo te elijo. Bye, gracias, quédate conectado.
12: Tus cojito.
10: Gracias, amigo, te quiero. Bye.
11: Más adelante se quedan los boletos del Festival Arre, se quedan para el Turbolengua por ahí de las 8:50 para que participen, ¿ok? Viene el tema del día. Amores prohibidos.
13: Uy, ya quiero escuchar sus historias, ya para tíonos.
10: Ya me
13: echen el chisme por aquí.
11: Vámonos con Rolita Elena Rose. La semana suena en Ya Párate de los 40.
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4: 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La temperatura, 14 grados.
6: 7:12.
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0: Así es, el momento más favorito de todos, el tema del día para que participen es Amores Prohibidos. Estamos aquí presentes en vivo, @ Gabo Ramos Oficial, @ Nashirol, @ Cojo Feliz.
1: Oye, pero quiero que se dejen ir con sus historias.
2: Yo tuve amor prohibido de juventud.
0: ¿Ah, sí?
2: Cuando se usaba Messenger y Latin Chat y todas esas cosas, ¿te acuerdas?
1: Sí. High five.
2: 2004.
0: Sí, el zumbido y todo eso, ¿no?
2: Sí, 2002.
0: 2004, sí.
1: Pero una más reciente.
2: Espera, pero es que es amor prohibido. Porque conocí a una chava que era de otro estrato social. Ajá, y nos quedamos a ver en
0: la... social para arriba?
2: Para arriba.
0: Para abajo. Ah,
2: para arriba, no, muy para arriba.
0: Más abajo ya no se podía decir.
2: Sí, más abajo. Más abajo tendría que ser en la sierra. Entonces, pues no tendría internet, la de
0: claro,
2: más abajo.
0: Claro, claro.
2: Y pues la conocí ahí, pero le estaban haciendo burla a sus amigas, y ¿sí? Era como de que...
1: ¡Ay, por estar contigo!
2: Tu novio naquito.
0: Si te gusta el frijol, pues dale, le decía.
2: Exacto,
0: ¿no?
2: Era la época de...
0: De amarte duele.
1: Ay, pues mira, me parece muy injusto. Ojalá que ella te esté escuchando ahorita y que estás triunfando, cojo.
2: Ya no me acuerdo.
0: ¿Duraron tiempo o nada más era amor digital?
2: Solo nos vimos esa vez en la pista de hielo de Lomas Verdes.
0: Wow.
1: Eso está hermoso. Patinaron de la manita.
2: Patinamos de la mano y luego tantan se acabó.
1: Sí, fue súper amarte duele de tu parte.
2: Sí, y luego ya no. ¿Qué tal? Tuve mi amor prohibido.
0: Ah, qué bonito. Amor prohibido del Coco Feliz. ¡Ay, llamadas! ¡Bueno! Hola, hola.
3: Pero muy.
0: ¡Buenos días! ¿Cómo estás?
3: Muy feliz, muy contenta, no insoportable.
0: ¿Por qué? ¿Qué pasó?
3: Porque ayer pasé por mi kit chaparatiano.
1: ¡Eso! Oye, ¿te gustó?
3: Increíble, ahí les mandé una fotito de ahí de mi look.
0: ¿A dónde lo mandaste?
3: Aquí, al WhatsApp.
0: A ver, mándale la fotito a la gente del WhatsApp para tenerla acá.
1: Sí, queremos verte.
0: Ahorita lo vemos.
1: Oye, qué chido, ¿eh? Qué bueno que te gustó, con mucho cariño de parte de nosotros. Bueno, de hecho te lo ganaste, pero qué cool.
3: Muchas gracias, de verdad.
0: ¿Y cuál es tu amor prohibido?
3: Híjole, el refresco negro.
2: Ya sé cuál.
0: Órale, ya sé cuál. El de cola.
2: Sí,
3: sí, estoy enamoradísima. Sí, nos peleamos, nos arreglamos, nos mantenemos en esa, pero
1: nos amamos.
2: Y le he hablado mal de él con mi familia y luego ya me ven con él.
3: Claro.
0: Con el
2: de vuelta.
1: Ajá. Oye, ¿y puedes cenar ese refresco de cola?
0: No.
3: Pues tengo una regla, ya después de las 7, cero.
0: Ah, ok. O sea, sigue siendo
2: sola sin azúcar. O sea, la sin azúcar.
3: O la cero cantidad, o sea, no lo llaman.
0: Ah, ok, ya no.
2: Ah, ok. ¿Pero qué es? ¿Médicamente te lo dijeron? ¿Te lo dijo un doctor?
3: No.
0: Nada más, es una regla tuya, ¿no? Dices, ya a partir de esta hora ya no.
3: Sí.
2: Refresco negro. No puedo estar sin ti.
0: En las noches no puedo. Oye, ya ahorita nos van a mandar la fotito. Te mandamos un besote. Gracias por marcarnos.
3: Igual, todo el camino venimos escuchando desde hace años. O sea, yo era una chiquitica haciendo prácticas profesionales y pues los escucho ya. Párate, aquí andamos en el camino, nos alegran el camino. O sea, es. Ya tiene añísimos, de verdad añísimos.
0: Órale.
1: Ay, qué hermoso,
2: es un honor.
4: Mejoraron mucho su programa, o sea, volvieron a nacer.
2: Gracias. ¿De quién es esa voz?
3: De mi mami, venimos aquí de camino.
0: Ah, son dos.
2: Es un honor, muchas gracias, señora.
4: Los queremos mucho, siempre ahí con ustedes.
0: Gracias. Gracias por ser parte de las yaparatianas activas y marcar y ser parte y llevarse su kit yaparatiano. Las queremos. Bye, bye.
3: Un abrazo.
0: Ay, máster. Ay, gracias.
1: Oigan, oficialmente, ¿no? El renacer de Ya Párate. Hemos recibido muy buenas llamadas, que los hacemos reír, que somos su terapia. ¡Qué hermoso!
0: ¡Vamos! ¡Carajo! Hay más llamadas, 55-5166-8101 es el teléfono, también está el...
1: 800-00-610-00.
2: y el WhatsApp, que es el 55 49 35 24 41.
0: Al tiro, márquenos para que hablen de amores prohibidos.
2: Ustedes no han dicho, a ver, venga Nash, suéltate con un amor prohibido.
1: Venga, me voy a echar uno igual de fresa que el tuyo. Entonces chale. Ahí les va, también así por ahí de la secundaria. Bueno, a ver, fíjate que
0: sí, entró llamada.
1: No, rápido, en las novelas no te dejaban ser novio de nadie. Pero yo sí tuve mi novio por ahí. Ay. A pesar de que me lo prohibió la producción.
0: Era el cachofa.
1: A pesar de que me lo prohibió Televisa.
0: ¿Con quién anduviste?
1: No, eso ya.
0: Ay, no, ya. Ay. Cuenta la verdad. Cuenta.
1: No, venga, tenemos llamada. Bueno, bueno.
0: Ay, no.
2: A Luis de Llano no le importaba eso.
0: ¡Bueno!
1: No,
0: bueno.
1: Sí.
2: Bueno.
0: Hola, ¿quién habla? Chuchu, buenas. Nada. Yo sí me pregunto si tenía mucha novia. Bueno, hay más llamadas. Ahorita levantamos amores prohibidos. Fíjense que yo.
1: No, cuéntalo.
2: Salvado por la campana.
0: Es que luego se van ahorita. Bueno.
5: Bueno.
0: ¿Qué pasó? ¿Quién habla?
5: Renata.
0: ¿Qué pasó, Renata? ¿Cómo te va? Bienvenida.
5: Bien.
0: Muy.
6: ¡Buenos días, Renata!
0: Amores prohibidos. Ya nos hablaron de un refresco, ya nos hablaron también de un compañero de trabajo. ¿Tú qué te para nosotros, Renata, amor prohibido?
7: Dice que tu amor prohibido es el refresco.
0: ¿Eh? Renata, ahí pasa tu papá.
1: Y se ríe Renata.
0: Sí, pasa tu papá, pues anda ahí el amor prohibido.
1: Cotorreando, ¿no?
2: Dile que mi amor prohibido es tu tía que te presenté.
1: Papá de Renata, andas por ahí.
0: ¿Dónde está?
1: ¿Qué le dijiste a Renata?
7: Que su amor prohibido es el refresco, le digo.
0: Ah, ¿sí?
2: ¿Otro más?
1: ¿Otra?
0: ¿Le da diario?
7: No toma, pero le quiere ahí.
0: Ah, ok, lo están controlando, ¿no? Dice, espérate tantito, aguanta.
2: Lo más que puedas durar sin tomar refresco, hija.
0: Amor prohibido.
7: Yo quería participar con ustedes en Cántala y no entró a escuchar. Bueno, sí entró, pero no alcanzó a participar. Yo ya agarró el celular y marcó antes de escuchar en qué estaban.
2: Pensó que eran las más pedidas.
0: Te hacemos la buena onda, Renata. ¿Qué rolita quieres? Dale, rápido, ¿qué rolita?
5: La de...
0: ¿Cuál? ¿La de
5: Tacones Rojos.
0: Tacones Rojos, pero...
6: ¡Cántala!
0: Vas, cántala.
2: Es tu momento, Renata.
5: Mi pedazo de sol... La niña de mis ojos, la que es la selección de corazón.

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0: Y en la lancha.
1: O sea, como que va y viene, ¿no? Va y viene. No, no, no se anima.
2: Como nos marquen si hay un trineo. Si ahí están jalando un trineo.
3: Bueno.
4: Hola, muy buenos días.
3: Buenos días. ¿Cómo te llamas?
4: Mariana de la Ciudad de México.
3: Oye, Mariana, hoy el tema del día es amores prohibidos. Vas.
4: Pues les cuento que cuando yo empezaba mi profesión, yo soy médico, me enamoré de un paciente.
3: Ay, voy a andarlo checando. Lo chequeé más.
4: Sí, de repente empezó a ir a consulta que porque le dolía el dedo, que porque le dolía la cabeza.
3: La próstata.
4: Nunca tuve la revisión prostática, pero sí fue un amor muy intenso y muy prohibido.
1: ¿Qué iba a tu consultorio?
3: Sí.
1: Cerrabas y vámonos.
3: Me duele todo el cuerpo.
1: Ven acá.
4: Y tengo que confesar que sí, de pronto las consultas duraban una hora, hora y media.
1: O sea, y tú así de, voy a explorarte un poquito más, ¿no? Sí. Déjame checar si todo bien.
2: Ya fuera uno con un hueso roto, así de, ayúdenme, ayuda.
3: A la emergencia, ¿no?
2: Sí. Oye, ¿y qué? ¿Cómo acabó? ¿Acabó bien? ¿Acabó mal? ¿Qué pasó?
4: Acabó mal, resultó ser un toxicote horrible, quería que dejara de trabajar porque pues, si así me enamoré de él, no me fuera a enamorar de alguien más.
3: Y ya, celoso.
1: Pero bueno, tenía un punto, ¿no? También.
2: Bueno, pero también tú dices.
1: También tenía un punto.
4: Me vine cambiando de casa.
2: No, o sea, para que ya te dejara de buscar.
4: Orden de restricción.
1: Ah, no, no, bueno, acabó sí. Intenso.
2: Acabó intenso, pero ¿valió la pena al principio o no?
4: La verdad sí, se le aprendió mucho y se le disfrutó más.
2: Todo bueno, así.
3: Muy bien.
2: La inyección te la pongo yo esta vez.
3: Vale.
4: Fuerte.
3: Te mandamos un beso.
4: ¡Saludos a todos! ¡Cojo, te amo!
2: Gracias, amiga. Gracias.
3: Gracias por marcarme ahí. Saludos. Buenos días. Un seguidor más de Ya Párate. Y confieso que estoy aquí por el Cojito Feliz. Tuve la fortuna de conocerlo en una gira en Toronto, Canadá.
1: ¡Órale!
3: Me debe $300.
2: ¡Ah, era su!
3: Buen día a todos. Bendiciones. ¿Hay audio? A ver el audio.
5: Hola, buenos días. Saludos desde Ontario, Canadá. Ya salúdenme, por favor. Mándale saludo al Cojito Feliz, díganle que soy admirador de él y que por él los ando escuchando un seguidor más. Vamos a seguirle trabajando aquí en la soldadura en Ontario, Canadá. Saludos.
2: Un saludo hasta
1: la. Oye, international, amigo.
2: Sí, es un soldador en Ontario, Canadá. La vida es muy solitaria ya para los latinos en Canadá. Mucho frío, muy como raro.
3: Mucho maple, ¿no?
1: Mucha distancia, ¿no? Sí. Entre uno y otro.
2: Necesitan
3: calidez.
2: Calor latino, sí, la calidez latina y se las mandamos para allá.
3: El WhatsApp 55 49 35 24 41, para que sigan mandando audios, ¿va? Aquí lo recibimos.
1: Oye, sí. ¿Sabes qué? Llegó el momento de las yaparanitas, muchachos.
3: ¡Ya suenan las yaparanitas!
1: ¡Venga, para todos los cumpleañeros!
3: ¡Felicidades!
6: ¡Buenos días, cumpleañero!
3: ¡Felicidades, Chava Chávez!

0: ¡Guacatote!
1: ¡Puro aguacatote! Hoy vamos a una story del Mau Supercitas que trae un delantal de aguacatote. Porque oye, hay convivio.
0: Sí, sí, ¿quién le cae a nuestro convivio? Estamos haciendo sándwiches. Sí, en el Radiópolis.
1: Ahorita hay unos sándwiches ahí. Alguien le tocó mayonesa, que el pan, que el queso.
0: Alguien no trajo los platos.
1: Y alguien trajo muy poquito jamón. De hecho, creo que el postre tiene más jamón que el propio sándwich.
0: ¡Bueno! Convivir, Gabo Ramos.
1: Hola, hola, llamada. Ya no hay llamada.
0: Oigan, me voy a salir de Tlalpan 3000 a repartir un sándwichito.
1: No manches, no alcanza, no hay ni jamón. ¡Bueno! ¿Sí, quién habla?
2: ¿Cómo te llamas? Héctor,
1: bienvenido,
2: Héctor.
1: Perfecto. Oye, Héctor, ¿qué onda? ¿Amores prohibidos? ¿Tres tema?
2: Ah, sí, un tema de la época de la prepa.
1: A ver,
2: conocí una chavita que me gustó muchísimo y lo empecé a tratar y resultó después que era la hija de una maestra de inglés que tuve.
1: Órale.
2: Y cuando la maestra de inglés con su hija, me prohibió terminantemente y tratarla.
1: Es que si escucharte la voz, yo también te prohibiría todo, güey. Sí. No mames.
2: Es que me conocía en la secundaria, que fui muy interactivo. Entonces, dijo la maestra que no me acercara a su hija, ¿no?
1: Ajá.
2: Y este año tuvimos una reunión de generación ya de casi 30 años de la prepa.
1: De generación.
2: Y ahí platiqué con ella.
1: ¿Y qué tal está?
2: Y ella me dijo.
1: Perdón, pero ¿qué tal estás? Sí, bien, sí. ¿Te arrepientes?
3: ¿Todavía trae?
2: Sí, y ¿sabes qué? Me dijo que fui muy cobarde por hacerle caso a su mamá.
0: ¡Qué bien!
1: No podía hacer yo, te dijo.
3: Oye, pero era una insinuación a que todavía podías, ¿no?
2: No, pues ya ella está casada, yo estoy casado, yo respeto mucho a mi esposa y...
3: ¡Qué bendición! No. ¡Qué bendición! No, pues eso ya quedó en el pasado. Pero
2: sí, pero...
3: Le tenías que decir a la maestra... May I go to the bedroom? May I go to the bathroom?
1: Ay, oye, pues ya ni modo, pero pues aquí padre reencuentro, ¿no? También tú, que tuviste.
2: 30 años después de haber salido de la prepa.
1: Claro.
0: Órale.
1: Ahora, en un supositorio, que no estuvieras casado, y no tuvieras hijos.
0: Y ella tampoco.
1: Y no tuvieras el valor del respeto, güey. ¿Qué harías hoy con ella?
2: Es, la verdad sí intentaría lo que no pasó en la prepa, pero la verdad sí, pues ya lo fue, ¿no?
1: Ya, no, pues yo no sé, es tu tema.
0: Estamos haciendo un caso hipotético.
2: Ya. No, sí, pues trataría de andar con ella.
1: Ajá.
2: De todo, hacer todo lo que no pude hacer con ella en la prepa.
1: Órale, estás salivando, sí. Tranquilo.
3: Llorando ya. Pues haría todo lo que.
1: Ahora
3: que
1: no sin
3: pude,
1: llorar.
3: Lo que no pude, porque su mamá. No.
2: No, lo que pasa es que, mira, a esta hora aquí en Tuxtla hace mucho calor ya, ¿eh?
1: Órale, ya, con razón. Estás sudando, ¿no?
3: Estás sudando, sí, por eso, sí. No porque estés pensando. Bueno, pues no, muchísimas gracias.
2: Estás acordando de lo que pudo haber sido y no fue.
1: Da mucho calor en la ingle, dice, acá en Tuxtla.
3: Ya, me está sudando todo. Oye, hermano, muchísimas gracias. Saludos hasta Tuxtla por escucharnos. A todos los que se han unido allá, párate en este renacimiento que nombran. Gracias a todos, pues llegó el momento.
0: Un renacer.
2: Saludos.
3: Abrazo. Aquí seguías. Gracias, güey. Bueno, pues muchísimas gracias. Oigan, vienen las más pedidas. La sección de las más pedidas, que a la gente la pide mucho, la sección de las más pedidas.
0: Incluso, ¿no? Antes de las más pedidas, las pide.
3: Sí, las niñas ya pidieron. Ya
1: con
3: pidieron
1: las más pedidas.
3: Con las más pedidas de las más pedidas. Entonces, quédese porque además hay boletos, hay...
0: chismecito con el Rudy.
3: Chismecito con Rudy. Y todo lo que le gusta a usted de Ya Párate Aquí en los 40. Vámonos con Partidazo de Danny Ocean.
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0: problemas. Mejor que no hablemos del tema. Y es que no puedo evitar pensar que cada vez que nos vemos.
1: Y llegamos ya a la mitad de lo que es la semana laboral. Bueno, para muchas personas también. De lunes a domingo hay labores. De lunes a domingo hay mucho que hacer. Pero claro, es importante también el equilibrio, las pausas, recuperar fuerzas, un breve descanso, continuar, siempre continuar. Y aquí nosotros con nuestro encuentro, al cual estamos la más cordial bienvenida, y les agradezco mucho que se queden con nosotros de aquí hasta las 9 de la mañana. Les saluda Francisco Vázquez Jiménez, y desde este momento, para poder informarles sobre lo más relevante ocurrido en horas recientes en el panorama nacional, por supuesto, particularmente aquí en la entidad oaxaqueña. Quédense con nosotros. Vamos de inmediato con Lilo Martínez, que nos trae avances de algunas notas que les vamos a presentar a detalle. Muy buen día de miércoles. Lilo, te escuchamos.
2: ¿Qué tal, Francisco? Y estimada audiencia de Encuentro W Radio Oaxaca, ya mitad de semana, 19 de agosto de este 2026. ¿Qué tal? Muy buenos días. Les presento el avance informativo en esta primera emisión de los noticiarios Encuentro, las noticias de última hora que estarán marcando la jornada de este miércoles. En el ámbito nacional, en medio de las tensiones recientes entre México y Estados Unidos, el secretario de Seguridad y Protección Ciudadana, Omar García Harfuch, sostuvo un encuentro con el director de la DEA. Esto durante una conferencia internacional para el control de drogas en Buenos Aires, Argentina. Polémica por la cancelación de la visa estadounidense de Andy López Beltrán, el hijo del expresidente Andrés Manuel López Obrador, continúa escalando. El partido político de Morena reforzó su discurso y acusó a los Estados Unidos de una presunta estrategia de injerencia política contra México. En el Senado de la República comenzaron las mesas de diálogo para analizar la iniciativa impulsada por la presidenta Claudia Sheinbaum Pardo para homologar y fortalecer la legislación contra el feminicidio en todo el país. A menos de 2 semanas del regreso a clases a nivel nacional, las familias mexicanas ya resienten el impacto económico de preparar a sus hijas e hijos para el ciclo escolar 2026-2027. De acuerdo con estimaciones de la Alianza Nacional de Pequeños Comerciantes, el gasto para equipar a un estudiante puede alcanzar los 12.422 pesos entre útiles, uniformes, calzado, cuotas escolares y otros artículos necesarios. En el ámbito estatal, 2 trabajadores fueron rescatados con vida luego de quedar atrapados parcialmente por tierra y escombros mientras realizaban labores en una construcción particular en la comunidad de Llano Ocote, que pertenece al municipio de Huautla de Jiménez. Oaxaca acumula 5.053 casos de miasis por gusano barrenador en animales, cifra que coloca a la entidad en el segundo lugar nacional por afectaciones, solo por debajo de Chiapas. A pesar de los altos índices de violencia que se registran en Juchitán de Zaragoza, en el Istmo de Tehuantepec, la presidenta de la Junta de Coordinación Política del Congreso de Oaxaca, Tania Caballero, descartó que el Poder Legislativo pues pretenda llamar a comparecer al secretario de Seguridad Pública. Esta legisladora afirmó que el Congreso pues no considera citar a Quirós Javier con el argumento de que pues se han reunido periódicamente con el servidor público. Según la perspectiva de Tania Caballero, el gobierno de la entidad está realizando acciones para atender la problemática relacionada con la inseguridad. Parte de la información que le tendremos a detalle en esta primera emisión de los Noticiarios Encuentro. Recuerde que estamos presentes a través de redes sociales. Nos puede seguir en Facebook, en TikTok, Twitter X e Instagram como Encuentro W Radio Oaxaca. En la red mundial en www.encuentroradiotv.com. Atendemos su denuncia ciudadana al 951-308-1361. Con muchísimo gusto le damos seguimiento. Francisco, avanzamos con más información en esta mañana de miércoles.
1: Gracias, muchas gracias, Lilu. Vamos de inmediato a los datos que nos tiene esta mañana el panorama nacional. El Instituto Nacional Electoral alista la ceremonia cívica para dar comienzo al proceso electoral federal 2026-2027, la cual se celebrará el próximo 10 de septiembre, que tendrá su punto culminante el 6 de junio del próximo año, cuando se celebre la jornada electoral donde se elegirá la totalidad de la Cámara de Diputados, 17 gubernaturas y miles de cargos locales. En este sentido, el órgano electoral puso en marcha el contador informativo con el fin de señalar los 23 días que faltan para el comienzo de este proceso electoral, el cual fue proyectado en la explanada del Instituto desde ayer 18 de agosto. De acuerdo con el INE, el contador informativo representa los principios de certeza, legalidad, independencia, imparcialidad, máxima publicidad y objetividad para proporcionar información clara y oportuna acerca del desarrollo de la próxima elección nacional. Además, destacó que el proceso electoral incluirá más de 500 actividades a cargo del INE, entre planeación, organización, coordinación, capacitación, insaculación, registro y verificación, con el objetivo de garantizar certeza, previsión y transparencia en cada una de las etapas de la preparación para los próximos comicios. En otro tema, Epigmenio Mendieta, abogado de los exintegrantes de la Secretaría de Marina, Manuel Roberto y Fernando Farías Laguna, afirmó que la Fiscalía General de la República no llevará a cabo investigaciones en contra de otros exfuncionarios o integrantes de la política de primer nivel involucrados en el caso de Huachicol Fiscal, a pesar de figurar en los testimonios recabados dentro de la investigación. En entrevista para Así las Cosas con Enrique Hernández, el abogado expuso que existen declaraciones de testigos protegidos dentro de la misma investigación de la Fiscalía que señalan la participación de otros funcionarios de alto rango, entre ellos al hijo del expresidente López Obrador, Andy López Beltrán, así como a un senador de la República. Sin embargo, sostuvo que la representación social descartó procesar estas líneas de investigación, lo cual dijo evidencia una actuación selectiva en la aplicación de la justicia. Vamos a escuchar parte de la entrevista.

0: Bueno, le decía sobre estos.
1: Es chaparro, el periodista de, no, de pie de nota, cofundador de narcopolíticos.com, mandó un breaking news en su cuenta de X, antes Twitter, diciendo que todo estaba listo para el traslado de uno de los hermanos de la Marina, el contramilante Farías Laguna, que está preso, detenido en Argentina, Fernando Farías Laguna, y que sería trasladado a México por el delito o los delitos que lo involucran con huachicol fiscal, en esa trama entre la Marina, las aduanas, etcétera. Esta mañana la presidenta Sheinbaum, hay que tener mucha atención del fraseo que utiliza la presidenta Sheinbaum, pero muchos medios titularon sus cabezas como confirma Sheinbaum extradición de uno de los hermanos Farías Laguna. Vamos a escuchar lo que dijo exactamente la presidenta esta mañana.
2: Todavía no está en traslado, pero todo parece indicar que sí va a haber un traslado. No sé si el día de hoy, mañana o pasado, pero parece indicar que sí. Y le pedí a la Fiscalía que pudiera informarlo y a Relaciones Exteriores que participe en este proceso.
1: Todavía no está en traslado, parecería que sí va a haber un traslado, pero pues los tiempos verbales cuentan. La defensa de Fernando Farías Laguna asegura que tiene otros datos, y se lo pregunto directamente a Pigmenio Mendieta, que es el abogado de estos marinos señalados de pertenecer a una red de huachicol fiscal en México. Pigmenio Mendieta, ¿cómo estás? Buenas tardes.
3: Enrique, qué gusto saludarte a ti y a tu amable auditorio. Buenas tardes.
1: ¿Ya está? ¿Es un hecho que van a extraditar a tu cliente a México?
3: No, por el contrario. Te puedo confirmar que a partir del difundido que se hizo el día de ayer, nos dimos a la tarea a través de los abogados de Argentina de corroborar directamente en el juzgado federal que tiene y que está desahogando el procedimiento de extradición. Te puedo confirmar, Enrique, que no hay ninguna resolución mediante el cual el Estado argentino haya autorizado el procedimiento de extradición. Es más, ni siquiera se ha desahogado la audiencia correspondiente donde se realizarían los alegatos, se desahogarían pruebas y después de eso se procedería a dictar la sentencia correspondiente. Todo lo que te acabo de mencionar no existe. Y tampoco existe en este momento resolución pendiente o definitiva en el procedimiento de expulsión dentro del expediente. Ahora, te comento que yo hablé personalmente el día de hoy por la mañana con Fernando Farías Laguna. Te puedo confirmar que en este momento él sigue en el Centro Penitenciario Federal de Ezeiza, en Argentina, y que no ha sido notificado formalmente de ninguna decisión para el efecto de que vuele de Argentina a México para enfrentar su proceso penal.
1: Entonces, ¿qué fue lo de la mañana, la declaración de la presidenta, estos trascendidos? ¿Cómo valoras el clima en torno a tu cliente? Me imagino que otros temas políticos están pues un poco entrelazándose, ¿no? Particularmente lo que publicamos aquí en este programa ayer, estas declaraciones de testigos colaboradores en la carpeta de investigación que vincularía o señalaría que Andy López Beltrán tiene que ver con el huachicol.
3: Yo creo que existe la necesidad de que se cambie el diálogo, de que hay que mirar hacia otra parte, y me parece que quienes tienen elegido ya para aparecer como en ese cajón de escritorio y usarlo para todo lo que haga falta, pues son a los hermanos Farías. Pero me parece que los procedimientos que están en este momento corriendo no permiten que pudieran traerlo hoy, subirlo a un avión y que mañana esté aquí en México para enfrentar ese procedimiento. Y creo que tú interpretas perfectamente la declaración de la presidenta de la República. Dice ella que mañana, pasado o quizás en una semana. La realidad es que jurídicamente no tienen un mecanismo dentro del procedimiento. Ahora, pensando, si lo van a hacer fuera de procedimiento, pues bueno, actos arbitrarios pueden ser muchos, muchos. Pero entonces lo que tendríamos que aceptar es que el Estado argentino estuvo de acuerdo con el Estado mexicano para violentar estas reglas de debido proceso y que estaría dispuesto o renunciando a la legalidad para ir de la mano con el Estado mexicano en esto que tú acabas de mencionar. Un interés político para que esta narrativa pueda cambiar y que veamos hacia otro lado y no necesariamente en lo que en tu prestigiado programa fue anunciado a través de nuestro amigo
1: Arturo Ángel.
3: Sí.
1: Oye, Epigmenio Mendieta, abogado de los hermanos Farías Laguna, dos marinos acusados o vinculados, señalados, detenidos incluso por el tema de huachicol fiscal, te preguntaría lo siguiente. Hay una audiencia programada allá en Buenos Aires o en Argentina el próximo 27 de agosto, ¿es correcto?
3: Sí, es correcto, Enrique.
1: Y esta audiencia, en teoría, pues se tendría que realizar con él presente ahí, me imagino, ¿no?
3: Es indispensable que en cualquier proceso penal, incluyendo este de extradición, esté presente el imputado para manifestar lo que a su derecho convenga.
1: O sea, eso nos dice que por lo menos hasta el 27 de agosto tendría que estar Fernando Farías Laguna, el contralmirante, ahí en su audiencia y no antes de eso ser extraditado.
3: Pero además, una vez desahogada esa audiencia, tendría que venir a dictarse la sentencia. Y una vez notificada la sentencia, como en todo procedimiento, hay una etapa recursiva, lo cual significa que hay la posibilidad de inconformarse en cuanto a esa resolución y, por supuesto, apelar, y eso lo tiene que resolver la Suprema Corte de Justicia de aquel país.
1: Es ahora, decir, en tu experiencia, no, ¿cuánto tiempo tendría que transcurrir entre esa audiencia que mencionas del 27 de agosto y que entonces se dicte una sentencia y entonces se resuelva conceder la extradición?
3: Muy rápido, 50 días. Muy rápido.
0: Bueno, así el tema. Vaya, vaya, asunto tan escabroso. Y todas las implicaciones que esto resulta para la Procuración de Justicia en México. De verdad, es tan selectiva la Procuración de Justicia. La impartición de justicia, de verdad, es tan selectiva, ha llegado a ser tan selectiva, desde siempre ha sido tan selectiva, ¿qué puede marcar la diferencia? ¿Quién debía marcar la diferencia? Hoy no hay diferencia en cuanto a la selectividad en estos casos, cuando hay también declaraciones, cuando hay también datos importantes en toda esta trama que involucra a otras personas, pero solo los hermanos Farías Laguna. Vamos a los anuncios, vamos a regresar con más información en esta mañana de encuentro. Gracias, por supuesto, como siempre estamos muy atentos al 951-308-1361, es la línea de nuestro WhatsApp, con mucho gusto atendemos sus mensajes de voz, sus textos, y aquí recuerden que Encuentro somos todos. Volvemos después de estos mensajes.
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0: Vamos a llevarles más información en este encuentro, primera emisión de hoy miércoles. Se había anunciado, bueno, y es que había una convocatoria en redes sociales para poder concentrarse en el crucero de la ciudad de Juchitán, la mañana de este miércoles, en la dinámica de exigir los procedimientos correctos en las incursiones policíacas que han tenido lugar en el municipio de Juchitán de Zaragoza, en viviendas donde, pues, se supone que estarían llevando a cabo detenciones. Sin embargo, los procedimientos no han sido quizás los más adecuados y han generado mucha inconformidad y denuncias por parte de los afectados, en el sentido de que al final de cuentas están siendo allanamientos y saqueos. Y cada vez que hay un evento tan desafortunado de este tipo, pues por lo menos las familias afectadas, un grupo de vecinos, han salido a las calles y luego a las carreteras, han bloqueado las vías de comunicación, exigiendo por un lado un alto a estos procedimientos y por otro lado la libertad de los detenidos. En la mayoría de los casos, podríamos decir, la libertad no se ha logrado y al contrario se han tenido que ratificar mediante los argumentos jurídicos el que, pues, varias personas hayan sido ya, pues, si no procesadas, sí llevadas ante la Fiscalía General del Estado, esta a su vez buscando judicializar cada caso. Bueno, estamos atentos, ojalá que los bloqueos no ocurran esta mañana, sabe usted lo que representan, sabe usted lo que significa un bloqueo a las vías de comunicación, y entonces, pues, estaremos atentos. Sin embargo, es importante tomar las precauciones. Bueno, vámonos con el reporte que tenemos de mi compañero Álvaro Morales, y tiene que ver con que el feminicidio debería prevenirse desde los primeros signos de violencia. Especialistas advierten que este delito, este fenómeno, va en incremento y que desafortunadamente está llegando a tener como víctimas a niñas. Es decir, el feminicidio infantil está ocurriendo en nuestro país. Oaxaca no es ajeno a este terrible problema. Álvaro Morales nos tiene el reporte completo. Adelante, Álvaro.
19: Francisco, buenos días. En efecto, especialistas de todo el país coincidieron en que el feminicidio debe prevenirse desde los primeros signos de violencia, y se manifestaron también estos especialistas a favor de homologar el tipo penal, las pautas para acreditar el delito, establecer un lenguaje jurídico con perspectiva de género y derechos de la infancia, así como erradicar la impunidad en torno a este ilícito. Durante el encuentro, para analizar el proyecto que busca crear una ley para la contención y erradicación de este delito, se destacó que las violencias contra las mujeres se desarrollan de manera sistemática y por eso el nuevo ordenamiento debe centrarse en la prevención, así como en la atención del feminicidio infantil, que es brutal y va en incremento. Lo anterior, Francisco, después de que las comisiones para la igualdad de género, justicia y estudios legislativos primera, que presiden la senadora Marta Lucía Mícher Camarena y los senadores Javier Corral Jurado y Manuel Huerta Ladrón de Guevara, respectivamente, organizaron ayer una serie de conferencias magistrales en el marco de las mesas de diálogo para el análisis y formulación de propuestas respecto de la iniciativa de ley general para prevenir, investigar y sancionar el delito de feminicidio, una iniciativa que, por cierto, Francisco, ha sido presentada por la presidenta de la República, Claudia Sheinbaum. El fiscal general de Chiapas, al respecto, Jorge Luis Yaven Abarca, sostuvo que investigar, detener y llevar ante los tribunales a quien probablemente cometió un feminicidio es una obligación irrenunciable, pero no la única medida de éxito. pues el Estado debe llegar cuando aparece la primera amenaza para evitar cualquier desencadenamiento de violencia. Asentó que la ley general no se debe limitar a definir el delito y establecer una pena, sino determinar una política nacional desde la prevención. Y también el fiscal de Chiapas consideró que la eficacia de las fiscalías es necesaria, pero advirtió que eso no le devuelve la vida a una mujer. Resaltó que el incremento de los feminicidios obliga a que las autoridades reconozcan que como Estado no siempre están llegando a tiempo a las primeras manifestaciones de violencia. Dilcia García Espinosa, por su parte, fiscal central para la atención de los delitos vinculados a la violencia de género del Estado de México, consideró que la nueva ley debe cambiar el fenómeno estructural y los contextos de violencias contra las mujeres que durante años han prevalecido, así como homologar criterios para judicializar casos que no llegan a tratarse. En particular, advirtió, el feminicidio infantil debe atenderse, pues las condiciones bajo las que se presenta son brutales y muchos de los victimarios son personas que están al cuidado incluso de los bebés o niñas, cuyos cuerpos terminan en la basura o semienterrados y los culpables no son perseguidos. También Francisco, la antropóloga e investigadora mexicana Marcela Legarde, refirió que el feminicidio es complejo, pero no aislado, ya que toca de lleno a la sociedad. Remarcó que es un crimen político contra las mujeres de cualquier condición, más allá del género, por lo que debe ser investigado desde todas las relaciones de poder y de aprobio, y no puede ser tratado como si fuera una violencia, sino como, al contrario, una teoría política del poder. Agregó que el feminicidio violenta los derechos humanos de las mujeres, niñas, niños y adolescentes, por lo que es importante sumarse a la causa del respeto a la vida de las mujeres, pero esto no puede quedar en el sentido teórico, sino pasar a la praxis política, ni tampoco, añadió, se debe atender desde diversas trincheras, sino como un pacto democrático y político. Así las cosas, Francisco, con estas mesas de diálogo a las que fueron convocados diversos especialistas en la sede del Senado de la República hace unas horas. Y también hay que mencionar, Francisco, que reuniones, estos encuentros van a continuar activos durante los próximos días. Este es el reporte que tenemos.
0: Gracias, muchas gracias, Álvaro. Antes de irnos a la pausa, les informo que Oaxaca acumula 5.053 casos de miasis por gusano barrenador en animales, cifra que coloca a la entidad en el segundo lugar nacional por afectaciones, solo por debajo de Chiapas. De acuerdo con la Secretaría de Fomento Agroalimentario y Desarrollo Rural, de los casos registrados, 4.928 ya fueron atendidos y cerrados, por lo que actualmente permanecen activos 125 contagios. Las autoridades estatales señalaron que hasta el momento no se reportan muertes de animales asociadas a esta plaga. El titular de la dependencia, Víctor López Leiva, destacó que la contingencia se encuentra bajo control clínico y afirmó que la población animal afectada representa menos del 1% del inventario ganadero estatal, por lo que no existe riesgo para la actividad comercial del sector. Los registros indican que los principales casos se han presentado en bovinos, aunque también se han detectado afectaciones en perros y cerdos. El funcionario recordó que gran parte de la ganadería oaxaqueña está integrada por pequeños productores y familias campesinas que dependen de esta actividad como una forma de ahorro y sustento económico. En cuanto a la salud humana, las autoridades sanitarias reportaron 48 casos de miasis cutánea en personas y una defunción relacionada con esta enfermedad. Especialistas señalan que la ubicación estratégica del Istmo de Tehuantepec influye en la propagación de la plaga, ya que por esta región transita ganado proveniente de Centroamérica y de Chiapas, con destino al centro y norte del país, lo que incrementa el riesgo de dispersión del gusano barrenador en el territorio oaxaqueño. Iremos a los anuncios y volveremos de inmediato con más información. Gracias porque se mantienen en sintonía con nosotros a través de las frecuencias del Grupo Encuentro desde la ciudad de Oaxaca, 95.7 de FM. En la región del Istmo de Tehuantepec estamos en las señales 97.1 de FM desde la ciudad y puerto de Salina Cruz, emisora Los 40. Radio Teca en Juchitán de Zaragoza, 91.7 de FM. Estamos en la señal 90.5 de FM en Matías Romero Avendaño. Así que volvemos con más información después de estos mensajes.
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1: Vamos a escucharnos.
2: Muchas gracias. Avanzamos. Son las 8:31 8:31. Vamos a continuar con nuestra cobertura y el reporte de nuestros corresponsales nos lleva hasta la región del Istmo de Tehuantepec, precisamente en la ciudad y puerto de Salina Cruz, donde mi compañero Antonio Villaseñor nos tiene la información. Muy buen día, Villaseñor.
3: Muy buenos días, Francisco. Un gusto poderte saludar desde el puerto de Salina Cruz. Te comento rápidamente que diferentes instituciones educativas de esa ciudad y puerto ya comenzaron el tema de las inscripciones en la Escuela Secundaria General 18 de Marzo, una de las más grandes que se encuentra en zona céntrica de Salina Cruz. Ya comenzaron los jóvenes de nuevo ingreso, son aproximadamente 250 jóvenes que van a ingresar el próximo 31 de agosto a este nuevo ciclo escolar 2026-2027. Ya los padres están haciendo también ya los gastos para el tema de los uniformes, las requisiciones de los documentos. Y mira, Francisco, uno de los datos que te puedo dar a conocer es de que en esa institución educativa no pidieron el acta actualizada, un acta solamente en buen estado, no importaba el año de la emisión de la misma. En otras escuelas sí, y esto también está generando otro trámite, otro gasto que también puede generar, ya sabes, el tema de que salgan los mentados coyotes en las oficinas del registro civil del puerto de Salina Cruz. Aquí tenemos dos oficinas fijas, el registro civil número uno y el registro civil número dos, además una extensión más en el hospital con especialidades. Y bueno, este tema están también ahí apoyando a los padres en esta secundaria general 18 de marzo. Y bueno, la fila desde muy temprano porque ya están seccionadas los horarios de atención y bueno, van avanzando. En otras noticias también te comento, Francisco, que accidentes en donde se ven involucrados motociclistas se siguen registrando. Ayer por la tarde, dos jóvenes que viajaban en una motocicleta de lo que es la deportiva con dirección al centro sufrieron un accidente al momento de impactarse contra una unidad de servicio de taxi, esto frente al hospital del IMSS Bienestar en la colonia Hidalgo Oriente, de esta ciudad y puerto de Salina Cruz. Ahí fueron trasladados a un nosocomio, atención y valoración médica. Posteriormente, Francisco, otro motociclista embistió a uno de los trabajadores que se encuentran haciendo las banquetas sobre la calzada de la refinería Ingeniero Antonio Lovaldi Jaime. Ya hemos comentado que desde hace varios meses están trabajando nuevamente en hacer este tema de estar poniendo las banquetas que fueron retiradas por los trabajos que se hicieron cuando se trasladaron los equipos de grandes dimensiones de la Tifona hacia la refinería Ingeniero Antonio Domínguez Jaime. Y hace unos minutos, Francisco, también por el tema de las prisas, los movimientos, y bueno, ya es tarde para algunos petroleros, ya también ocurrió otro accidente sobre la misma calzada de la refinería, pero casi en el eje de esta portada número 4 de la refinería Ingeniero Antonio Domínguez Jaime. Ahí dos petroleros resultaron heridos y ya fueron trasladados a un hospital para su atención y valoración médico. Un tema que se va a complicar en los incidentes. Se tiene el registro que van más de 30 accidentes por mes donde se ven involucrados motociclistas y que en muchos de los casos salen lesionados de gravedad. En muchos también de los casos han perdido hasta la vida, Francisco. Y te da por último, te comento que bueno, hay denuncias por parte de locatarios del mercado de Zaragoza, de esta ciudad y puerto de Salina Cruz, que ya que por la noche no cuentan con alumbrado público sobre la calle Mazatlán, Puerto Ángel, también la calle Guaymas, está en penumbras. Ayer por la noche reportaron detonaciones de armas de fuego en esa zona y esto generó más de incertidumbre, la alerta, la alarma de los mismos locatarios, que a pesar de que cuentan con algunos vigilantes, no cuentan con armamento para poder resguardar en caso de algún accidente mayor que se llegue a presentar en la zona. Piden a las autoridades que se compongan este tema de los alumbrados para darle seguridad a estos trabajadores de los diferentes comercios que se encuentran a un costado de lo que es el mercado más grande del puerto de Salina Cruz, el mercado Ignacio Zaragoza, Francisco.
2: Gracias, Villaseñor, por la información. Buen día, continuamos. Ahí tiene usted el dato de lo que está ocurriendo en la región del Istmo de Tehuantepec, precisamente en la ciudad y puerto de Salina Cruz. Mire, vamos con este dato. Por cierto, nos comparte Diana Manso, y tiene que ver con una historia, híjole, de una total injusticia. Todo indica que es una total injusticia y que, por supuesto, termina por cambiar la vida en muchos sentidos de una persona. que es este caso documentado. ¿Cuántos casos no se habrán en el país iguales o similares al de Pablo López Alavés, quien estuvo privado de su libertad 15 años? Y todo indica que sin deberla. Pablo López Alavés, de 58 años de edad, defensor comunitario del Bosque, logró su libertad tras vivir más de 15 años en un centro penitenciario de Etla. A él lo detuvieron durante el gobierno priista de Ulises Ruiz Ortiz por defender su bosque y el agua en su comunidad zapoteca allá en San Isidro, Aloapan, en Ixtlán, Oaxaca. La lucha de Pablo por obtener su libertad no fue solo, fue en colectivo, desde su esposa Yolanda hasta el acompañamiento de activistas y colectivas nacionales como Consorcio Oaxaca, de tener una vida comunitaria honrosa, sembrar sus alimentos, maíz, frijol y calabaza, y alimentar a sus gallinas. Su esposa Yolanda relató que defender a Pablo fue difícil, porque nunca comprendió por qué lo habían detenido, por qué lo habían encarcelado, cuando lo único que buscaba, lo único que defendía, lo único que quería evitar era que talaran árboles y acabaran con los cuerpos de agua y la zona. Pablo defendía el Ixtasuni, el cerro reducido, y el Termalino, que era un ojo de agua, así como Agua Molino, que son considerados sagrados y no tenían permiso para que personas ajenas a la comunidad extrajeran agua y talaran maderas preciosas. Consorcio Oaxaca, en un comunicado, informó que tras permanecer en el penal, la autoridad tuvo por cumplida la pena y ordenó su liberación inmediata. Si bien la sentencia continúa vigente, su liberación representa un avance importante tras más de 15 años de estar encarcelado. Terrible, ¿no? Y miren que desde Consorcio Oaxaca se enfatiza, se señala que Oaxaca

0: resolución de segunda instancia del Tribunal Superior de Justicia del Estado de Oaxaca. La decisión modificó la calificación jurídica de los hechos y estableció una pena de 15 años y 3 meses de prisión por el delito de homicidio simple. Esa es la acusación contra Pablo López Alavés. Pero a sus defensores, a su familia, le queda claro que fue un expediente que le crearon por defender sus recursos naturales. Mire, si usted cree que esto solamente ocurría en las administraciones priistas, como en este caso durante el periodo de Ulises Ruiz Ortiz, actualmente me hace recordar un caso ocurrido en la región del Istmo de Tehuantepec, entre la población de Puente Madera, que pertenece al municipio de San Blas Atempa. Ahí hay unos terrenos ociosos, si usted quiere, pero que para la población de Puente Madera representa pues un patrimonio. Allí hay una pues casa de algunas aves, corte de pitaya. Y cuando se vino el plan interoceánico, cuando se habló de los parques industriales, pues se vio con mucha ambición toda esa área y terminaron negociándolo. Y esos terrenos ya están pedidos y dados. Las autoridades municipales de San Blas Atempa en ese momento, encabezadas por el hoy senador Antonino Morales, según los denunciantes, en asambleas prácticamente arregladas, simuladas, pues ya entregaron el territorio. Y quienes se oponían fueron amenazados con encarcelarlos, por lo menos a uno de ellos, con hasta 46 años. No, pues así cualquiera. Deja la lucha, ¿no? Cualquiera se echa para atrás. 46 años de prisión. De hecho, la persona había sido detenida. Se llama David. Y cuando prácticamente le estaban sentenciando a 46 años de prisión, dijo, pues ahí muere. Defender el territorio a costa de 46 años de cárcel, pues la verdad es que no vale la pena. Y ya, terminado el problema. Y los terrenos, pues dejaron de ser San Blas Atempa, dejaron de ser de Puente Madera. Le digo, así por las buenas, diría, por supuesto estoy siendo un tanto sarcástico, cualquiera. 8:41 de esta mañana de miércoles. Estamos en la emisión Encuentro desde la ciudad de Oaxaca. Les recuerdo, estamos en el 95.7 de FM. Vamos con mi compañero Romualdo Santiago, que nos tiene información también relevante de lo que está ocurriendo en aquella zona norte del Istmo Oaxaqueño. Adelante, Romualdo, buen día.
1: ¿Qué tal, Francisco? Amigos del auditorio, muy buenos días. Desde Matías Romero, esta es la información. Vecinos del barrio de la Soledad están reportando que la carretera que comunica del entronque de la carretera transísmica a Lagunas se encuentra en mal estado porque con las lluvias, pues cada día se van incrementando el número de baches. Esta carretera que comunica también con el barrio de la Soledad a diario, pues es usada o utilizada por cientos de trailers que pues entran a dejar material o materia prima a la cementera, al igual como también quienes entran por el cargamento de cemento que pues a diario salen de ahí, y entonces la situación pues va tornando un tanto difícil porque se va descomponiendo o pues se va dañando la carpeta asfáltica, por lo cual pues hace un llamado al presidente municipal de esta localidad o también a quien corresponda, a la misma empresa cementera o a la SICT, para que pues de alguna manera tapen los baches, porque en las noches o cuando hay lluvia en esa zona, pues no se ven estos hoyancos, ante lo cual pues se pueden provocar accidentes, sobre todo pues es una carretera que tiene varias curvas en la entrada y también un poco pues accidentada en algunos tramos, por esa razón hacen este llamado. Y por otro lado también te reporto en este momento y sobre todo en esta mañana que nos están reportando también vecinos por ahí de la zona del Cobao 05 de Matías Romero, que se encuentra en inmediaciones de la colonia El Bajío Santa María Petapa, que pues desde el lunes, 3 días ya sin energía eléctrica, y bueno, pues en este momento están con las inscripciones de los jóvenes para iniciar el ciclo escolar.

0: 2026-2027, por lo cual están haciendo un llamado a quien corresponda, Comisión Federal de Electricidad, para que pues atienda este llamado. Una situación bastante preocupante. De hecho, ayer dábamos a conocer que ya se restableció el servicio en algunas colonias que también tardaron como 3 días para que les dieran la atención. Y pero bueno, hoy también amanece ya esta queja porque pues al parecer aquí no se ha dado la atención respectiva. Es mi reporte en esta mañana, Francisco. Buenos días.
1: Gracias, muchas gracias a Romualdo Santiago. Es momento de ir a los anuncios. Antes de los anuncios tenemos otro reporte de mi compañero Álvaro Morales. Tiene que ver con pues un lamentable suceso ocurrido precisamente en San Andrés el Alto. Donde, bueno, jóvenes de San Andrés el Alto fallecieron allá en San Pedro Cajonos, a donde habían acudido a trabajar. Nunca, por supuesto, se imaginaron que terminarían de esta manera. Álvaro Morales, te escuchamos.
2: Francisco, buenos días de nueva cuenta. En efecto, está en este momento pues confirmándose pues una nueva tragedia aquí en Oaxaca, Francisco. El hallazgo de 5 jóvenes muertos en el interior de un inmueble localizado, de acuerdo con estas versiones ya confirmadas por las autoridades ministeriales de Oaxaca y también por corporaciones de seguridad, en San Pedro Cajonos, en la Sierra Norte de Oaxaca. Ahí fueron localizados estos 5 jóvenes, como tú bien lo dices, Francisco, al parecer trabajadores que habían acudido a este punto de la región de la Sierra Norte de Oaxaca a cumplir labores, a cumplir un trabajo encomendado. Según las primeras informaciones, los primeros datos que se tiene al respecto, también te puedo confirmar, Francisco, ya en este momento, que de acuerdo con los primeros peritajes que se implementaron en la zona, las víctimas murieron a consecuencia de inhalación de dióxido de carbono. Es decir, lo que se está reportando es que estos jóvenes pues ingresaron una planta de energía al interior de este inmueble, y esta situación evidentemente generó gases tóxicos. 5 víctimas habían inhalado estos gases tóxicos y murieron en el lugar de los hechos. Según esta información, te reitero, a partir del análisis del lugar de los hechos y las primeras pruebas periciales se establecieron, después de haber recabado indicios al interior de la habitación donde pernoctaban las víctimas, como te reitero, se introdujo y se mantuvo en funcionamiento un generador de energía eléctrica portátil en base de combustible. Según se ha informado, que la falta de ventilación en el inmueble generó una alta concentración de gases tóxicos, lo que provocó la intoxicación y posterior fallecimiento de los ocupantes. Las víctimas, Francisco, han sido identificadas con las iniciales LRPT, PGML, GMGL y RGL, todos ellos originarios de la agencia de San Andrés el Alto, perteneciente al municipio de San Antonino el Alto, distrito de Cimatlán de Álvarez, en los valles centrales de Oaxaca. Es la información que se tiene. Estos reportes comenzaron a trascender hace unos momentos, Francisco, y ya está confirmada esta información. 5 víctimas por inhalación de dióxido de carbono. Esta situación después de que dejaron prendida, según estos primeros reportes, una planta generadora de energía eléctrica en el interior del inmueble donde pernoctaban estos jóvenes en San Pedro Cajonos, como tú bien lo indicaste, de forma extraoficial. Esto sí te lo resalto, Francisco, esto último, de manera extraoficial, son jóvenes que se trasladaron a este punto, al lugar de la desgracia, para cumplir con algunas labores, principalmente de temas que tienen que ver con el sector forestal. Esto es lo que se tiene extraoficialmente. A esto acudieron estos jóvenes, lo que lamentablemente ya está confirmada es la muerte, evidentemente, y de acuerdo con los primeros peritajes, la forma, el motivo, vamos, por los cuales murieron estos jóvenes oaxaqueños. Es el reporte que tenemos.
1: Gracias, Álvaro. Vamos a los anuncios. Volvemos con más noticias en esta primera emisión Encuentro.
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1: Gracias, muy buen día. Avanzamos, son las 8:51. Oye, pues cada vez, por supuesto, más cerca del regreso a clases, ¿no? Y si esto ocupa a pues autoridades federales, estatales, municipales, si esto tiene ahí en el suspenso, en el nerviosismo, hasta momentos de ansiedad a los alumnos, a las alumnas, pues a los padres de familia también les genera un periodo muy importante en cuanto a la inversión que se sabe se tendrá que hacer para poder arrancar el inicio del ciclo escolar 2026-2027. Todo lo que implica, todo lo que conlleva, todo lo que se necesita en las escuelas públicas y después en las escuelas privadas. Y mire que no necesariamente las familias con mayores ingresos, con mayores posibilidades, pues son las que optan, ¿no? Quizá mayormente, pero no es una totalidad por las escuelas particulares. Hay familias que hacen un esfuerzo doble para poder enviar a sus niños y niñas a las escuelas particulares pensando en que, pues, por lo menos y de inicio tengan un ciclo escolar completo, ¿no? Por la calidad, por el nivel educativo, lo que usted me quiere decir. Pero en su gran mayoría las escuelas públicas tampoco es que son económicas, mucho menos gratuitas, ¿no? Y ahí tiene usted que a menos de 2 semanas del regreso a clases, las familias mexicanas ya resienten el impacto de preparar a sus hijos para el ciclo. De acuerdo con estimaciones de la Alianza Nacional de Pequeños Comerciantes, el gasto para equipar a un estudiante puede alcanzar hasta los 12,422 pesos. Útiles escolares, uniformes, calzado, cuotas y otros artículos necesarios. En su gran mayoría, por lo menos en educación básica, pues hay una entrega de uniformes aquí en el estado de Oaxaca, ¿no? Y ahora también será para preescolar. Ahora, antes era eso, es decir, en especie, se entregaba la playera, la blusa, el vestido, el pantalón. Pero hoy se hace a través de una beca, Rita Cetina. Y bueno, esperaríamos que finalmente ese recurso, así sólido, efectivo, pues tuviera el mejor destino, ¿no? Pero siempre hay muchas otras necesidades en las familias. Y entonces la cifra representa un incremento de 13.8% respecto al año pasado, cuando el desembolso estimado era de poco más de 10.900 pesos. Y el impacto no es menor. La Concanaco Servitur calcula que el regreso a clases generará una derrama económica de alrededor de 44.450 millones de pesos con la participación de millones de comercios en toda la República. Ante este escenario, la Profeco recomienda comparar precios, establecer un presupuesto, reutilizar útiles que todavía estén en buenas condiciones, evitar compras de último momento. Además, este año habrá 57 ferias de regreso a clases en diferentes puntos del país, con descuentos y promociones en útiles, mochilas, uniformes, calzado y otros productos escolares. Pero miren, en la gran mayoría de los municipios, por lo menos en Oaxaca, se observa que aquellas ofertas, aquellas ferias, ¿no?, de útiles escolares, ya no se realizan. Dejaron de hacerse por lo que implicaba también a los proveedores, a los de la industria de las papelerías, el hecho de trasladar su mercancía a cierto punto de las ciudades, en algunos casos a los zócalos, ¿no?, de los municipios, y regresar por las tardes todo ese material a sus papelerías. Esto tenía la implicación incluso de contratar más personal para poder hacer ese trabajo. Y pudieron no haber obtenido los ingresos que esperaban. Además de que en la gran mayoría de los municipios al interior de la entidad oaxaqueña particularmente, las oficinas de la Procuraduría Federal del Consumidor no existen. Si alguna vez existieron, hoy está desaparecida. La presencia territorial de la Profeco es prácticamente mínima, ¿no? Y en la mayoría de los casos, nula. Y bueno, todo este es el escenario que enfrentan los padres de familia. El regreso a las aulas está previsto para el 31 de agosto, por lo que durante estos días se espera el mayor movimiento comercial de esta temporada. Y digo, al final de cuentas, todo esto tiene que, no sé si sea el término correcto, pero tendría que valer la pena, ¿no? En el sentido de, pues, tener realmente un mejor nivel en la educación, tener un ciclo completo de 2026-2027, de por lo menos 200 días de clases, el no tener que estar allí con la incertidumbre de, ¿y ahora cuándo será el primer paro de labores? Por los reclamos que haya que seguir haciendo por parte del gremio magisterial o por otros muchos motivos. De pronto no es solamente la actividad gremial, sino hasta fenómenos naturales, ¿no? La temporada de lluvias ahora en septiembre promete o advierte con ponerse intensa. Esto dificulta muchas veces, pues, que puedan tener continuidad los días de clases. En fin. Pero bueno, seamos optimistas. Al final de cuentas, seamos optimistas. Espero que usted le esté, pues, no le esté resultando tan complicado, ¿no? Porque mire que necesitamos que los niños y jóvenes continúen en las escuelas. Necesitamos que los niños y jóvenes se concentren en las escuelas. Necesitamos que nuestros niños y nuestros jóvenes tengan ese respaldo, ese entusiasmo, pero sobre todo, pues, esa oportunidad de continuar en las escuelas. No miren para otro lado. ¿Sabe usted lo difícil que está el tema? Todo lo que los acecha, ¿no?, en nuestro país. Entonces hay que sumar esfuerzos para que tengamos mejores oportunidades, mejores condiciones, un mejor ánimo para nuestros niños y nuestros jóvenes. Lilo Martínez nos tiene en este momento, por cierto, el dato sobre las condiciones del clima para las próximas horas.
5: Les informo que la Coordinación Estatal de Protección Civil dio a conocer que la aproximación de la onda tropical número 29 en combinación con una circulación ciclónica y una vaguada en niveles altos de la atmósfera estará favoreciendo para este día miércoles lluvias y tormentas aisladas en algunas regiones de la entidad oaxaqueña. De acuerdo con este pronóstico, las precipitaciones más importantes podrían registrarse en el occidente de la Sierra Sur, en zonas de la Mixteca Alta y algunos municipios de la cuenca del Papaloapan Tlalpan y la porción norte del Istmo de Tehuantepec. En el resto del estado se prevén pocas variaciones en las condiciones del tiempo, con lluvias limitadas para la tarde y noche, por debajo de los niveles habituales para esta temporada. Las autoridades también advirtieron que continuará el ambiente caluroso con temperaturas elevadas y sensación térmica más intensa en regiones de la costa y el Istmo, donde además persistirán condiciones de bochorno. En cuanto al viento, se esperan rachas moderadas que podrían intensificarse durante la tarde, principalmente en las zonas altas y las áreas abiertas. Protección Civil les recomienda mantenerse atentos a los avisos meteorológicos y tomar precauciones ante posibles tormentas eléctricas, así como evitar la exposición prolongada al sol durante las horas de mayor calor. Cuídese mucho y que tenga un excelente día miércoles.
1: Gracias, Lilo, y muchas gracias a nuestro auditorio. Estamos llegando hacia el final de esta nuestra primera emisión de hoy, 19 de agosto. Tendremos una segunda cobertura informativa por la tarde de este miércoles, en punto de las 15 horas, claro, por estas frecuencias de radio. Gracias por ser parte de nuestras redes sociales. Estamos como W Radio Oaxaca, Encuentro W Radio Oaxaca, en todas las plataformas. Estamos en X, estamos en Facebook, estamos en YouTube, por supuesto, en Instagram, y ahí con muchísimo gusto también les estamos informando. Gracias por ser parte de quienes siguen muy puntualmente la información tan oportuna que ahí les estamos presentando. Soy Francisco Vázquez Jiménez, son las 9 de la mañana en Oaxaca. Hasta pronto.
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1: Turbolengua, hay boletos para el Festival Arre. Festival Arre, la banda MS, Gabito Ballesteros.
2: Y se me va la voz pensando que te has sido mujer.
1: Ay, Alejandro Fernández.
2: Es que va a estar.
3: Y la MS, dijimos que íbamos a echarnos una de la MS y se
1: mañana,
3: nos olvidó.
1: Mañana. Sábado 5 y domingo 6 de septiembre, o sea, ya casi, en el Autódromo Hermanos Rodríguez. Márquele, lleve sus boletos en el Turbolengua. ¡Bueno!
4: Hola, Gabo, buenos días.
1: ¿Qué pacho? ¿Quién habla?
4: Carlos.
1: ¿Qué onda, Carlos? Bienvenido al Turbolengua. ¿Dónde marcas, Carlos?
4: De la CDMX del norte de la
1: ciudad. Perfecto, ahí va, ¿eh? La categoría para ti es... Órale. Partes del cuerpo que terminan en vocal.
2: Órale.
3: Ah, estuvo más complejo.
2: No
1: partes
2: más difícil.
1: Del cuerpo que terminan en vocal. ¡Ah, Nashla!
2: Arm.
1: Eso no, pero... termina en vocal.
2: Ane. Ane, no va a ser la palabra.
1: El A-N-O, muy bien. B, cojo feliz.
3: Boca.
1: C, Carlos.
4: Codo.
1: D, Nashla.
2: Diente.
1: E, cojo feliz.
3: Esternones. Esternes.
1: ¡Tache!
3: ¡No, qué rápido perdí!
1: F, Carlos.
4: F.
1: F de foco. ¡Tache!
2: Pregúntale a mí la G.
1: H, Nashla. G.
2: Garganta.
1: Bien, pero no, hasta ahí.
2: No, yo no estoy participando, ¿verdad?
1: Ay, no, se acabó rápido. Estaba
2: pues es que
1: difícil.
2: También te la volaste.
3: Difícil. O sea, partes del cuerpo que terminen con cualquier letra.
2: Sí, o sea.
1: O sea, parte del cuerpo.
2: Sí.
1: Ay, qué fácil. Muy bien, ahora sí.
2: Bueno, yo le hubiera agregado la E, ¿no?
1: Bueno.
5: Hola, ¿ya paraste?
1: Hola, ¿qué tal? ¿Cómo estás? ¿Cómo te llamas?
5: Mónica.
1: ¿Cómo?
5: Mónica.
1: Mónica, entendí gomita. Y yo, ay, muy bien. Bájale tu radio, por favor, Mónica. Por favor, bájale tu radio solamente acá en el teléfono. La categoría para ti, para tus boletos del ARRE, es la siguiente. Cosas que ves en el cielo. A, cojo feliz.
3: Aviones.
1: B, Mónica.
5: Barcos en forma de nube. Nubes en forma de barco.
1: C, Nashla.
2: Cantores, pájaros.
1: Ay. D, cojo feliz.
3: Dolondrinas.
1: Mónica.
5: Dragones.
1: De elefante.
5: Estrellas.
1: Estrellas. F, Nashla.
2: Fuegos artificiales.
1: G, cojo feliz.
3: Gases.
1: Cierto.
3: Colondrinas, ahora sí.
2: Ahora sí.
1: H, Mónica.
5: Humo.
1: Humo. Y Nashla.
2: Iluminación.
1: J, cojo feliz.
3: Jilgueros.
1: Jilgueros, claro. K, Mónica. K de kilo.
5: Kilos de estrellas.
1: CO2. L, Nashla.
2: Láminas.
1: M, cojo feliz.
3: Murciélagos.
1: N, Mónica.
5: Nubes.
1: Ñ, Nashla.
2: Nubes.
1: O, cojo feliz.
3: Otros murciélagos.
1: G, Mónica.
5: Palomas.
1: Q, Nashla.
2: ¿Qué? ¿Golondrinas?
1: R, cojo feliz.
3: Restos de avión.
2: Claro.
3: Sí, cayendo. Restos de asteroide.
1: S, Mónica.
5: Sol.
1: Así bien rápido.
3: Águila.
1: ¿Cómo la ves? T, Nashla.
2: Trozos de poposita de ave.
1: Bien, sí. Cojo feliz.
3: Urracas.
1: Urracas. B de vaca, Mónica.
5: La Vía Láctea.
1: Cosas que ves en el cielo, W, Nashla.
2: A Wenceslao, el piloto.
1: X, Coco.
3: X, un par de... Chisles, un...
1: ¡Tache!
3: Un ave que no conoces, es un ave que...
1: Mónica, para que ganes con tu Y de Ya Párate. Cosas que ves en el cielo.
5: Yates hechos de nubes.
2: Yates hechos de nubes.
1: Ya te la sabes, sí. Te dicen.
2: Ya te la veo.
1: Mónica, eres... ¡Ganadora!
2: ¿Con quién te vas a ir?
5: Con mi esposa.
1: Dame una M.
2: M. Dame una O. Dame una Ñ. Dame una I. ¿Qué dice?
1: Moñi. Moñi, Moñi, Moñi. Te mandamos un beso, Moñi.
5: Gracias.
1: Gracias por marcar. Felicidades. Bye. Eres ganadora. La producción te dirá cómo recoger tus boletos. Y muchas ¿sabes qué? Gracias. De una vez, un kit chaparateano te lo damos una vez.
3: Andas muy dadivoso hoy.
1: Sí, ya. Que vaya. Sí, por eso. Ahí está, Paulina Goto, suena. Cuídame de mí en Ya Párate.
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3: La temperatura, 17 grados.
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1: 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Llegó Claudia Chávez.
2: ¡Muy, pero muy, pero muy, pero muy!
3: ¡Buenos días!
2: ¿Cómo amanecieron el día de hoy? ¿Qué tal, qué rico? Que ustedes se pueden parar. Nosotros, la mayoría que estamos escuchando, nos paramos solos, hacemos desayunito, vamos al baño por nuestra propia cuenta, ¿no?
1: Claro.
2: Eso a veces se nos olvida eso que es tan sencillo y tan obvio y evidente, ¿no? ¿Por qué estoy comentando
1: esto? ¿Por qué lo dices, Clau?
2: ¿Por qué lo digo?
1: Sí.
2: Bueno, aquí en los 40 Viral me encontré un video que me atrapó el corazón. El video es de un chavo que él es terapeuta, trabaja con gente que tiene discapacidad motriz, y entonces, ¿pero por qué él trabaja ahí? Resulta que él es Bobby Brannan, está muy chavo, es creador de contenido ya en este tema. Él tiene un hermano, él es el hermano mayor de una persona con discapacidad motriz, ¿no?
1: Sí.
2: Entonces él empieza en su video diciendo, yo siempre voy a ser su hermano mayor y siempre voy a estar ahí por él, ¿no? Y luego aparece otra imagen, él ya en el estudio o en el gimnasio en el que trabaja, y dice, pero hay mucha gente que no tiene un hermano mayor o no tiene alguien que va a poder acompañarlos. Entonces, lo que trata él en su trabajo y en su vida diaria, nos está mostrando es cómo ayudarlos, cómo ayudar a esta persona para que se sientan más incluidos y de la manera que sea posible,
1: wow,
2: pues puedan salir adelante, ¿no? Puedan tener mejor movilidad en manos, mejor, no sé, en su cabeza, estar más erguidos, poder a lo mejor no caminar normalmente, pero si lo logran está increíble. Entonces, quise compartirlo con ustedes a manera de homenaje a toda esa gente que tiene un familiar con una discapacidad y les cambia la vida por completo. ¿Sabían ustedes que en México hay 50 millones de personas que tienen cualquier tipo de discapacidad, ya sea auditiva, ya sea visual, ya sea de movimiento? Y entonces, bueno, definitivamente no puedes tener tu vida normal si eres familiar, si eres alguien cercano. ¿Qué pasa cuando a lo mejor solamente tuvieron un hijo así?
1: También, es parte del estilo de vida también, ¿no?
2: Claro,
1: o sea, hacerlos parte de todo y volverse ese hermano mayor, ¿no? Acompañarlos.
2: Sabes que hay muchas familias que seguramente nos están escuchando, viven con esa preocupación, ¿no? ¿Qué va a ser de mi hijo? ¿Qué va a ser de mi sobrino cuando yo ya no esté? Entonces, lo importante es, de verdad, incluirlos lo más que se pueda y a lo mejor encontrar a alguien como Bobby Brannan.
1: Sí, busca esa red de apoyo, ¿no? O sea, sus compas, vecinos, amigos.
4: Definitivamente, y digo, ahora que lo mencionaste, Clau, creo que claro que la gente vive con ese miedo.
2: Sí.
4: Porque no debe ser fácil en lo absoluto, pero sí creo que tener un familiar con alguna discapacidad te hace a ti mejor persona.
2: Ay, sí, claro.
4: Te hace aterrizar los pies bien fuerte en la tierra y de verdad empezar a valorar lo que sí importa y empezar a ver la vida diferente. Eso es muy cierto. Y empiezas a ser mucho más empático con el resto del mundo.
2: ¿Y sabes qué?
4: Es una realidad.
2: No, cañón. Y lo que está increíble es que ahora en este 2026 ya hay muchas empresas que están contratando a gente con discapacidad. Ya tienen varios años. De hecho, por ejemplo, hay varias marcas. Hay una de autos que ya está implementando como móviles o modelos más bien que ayudan a esta gente a poder transportar.
1: Bueno, pues estos que se manejan solos, ¿no? También
2: sí,
1: eso ayudaría mucho.
2: Sí, está
1: ¿no?
2: buenísimo.
4: Oye,
2: o sea, no es posible que todavía en México no haya las suficientemente rampas, ¿no?
4: De acuerdo.
2: Hay empresas en las que no hay rampas. Algo tan sencillo como una rampa, ¿no?
1: Claro.
4: No, de acuerdo. Fíjate,
5: ¿qué opina Cojo? Yo me quedé muy calladito porque me cuesta trabajo esta sección de no decir chistes. O sea,
2: sí,
5: como,
2: pues es que
5: como está también, muy linda, está
2: es
5: muy
2: importante.
5: De que... Es que, por ejemplo, Nadia dijo, ¿te hace sentir los dos pies en la tierra? Pues sí, porque a tu familiar le falta uno,
2: porque
5: ¿no?
2: Sea.
5: Porque tu familiar no puede. Dice, ¡ay, qué bonito es tener los pies en la tierra, no como mi hermano! No, pero sí, yo soy el hermano mayor. ¿Qué se hace cuando el hermano mayor es el que tiene la discapacidad? Ahí no tienes
4: nada. Tú eres el gran maestro.
5: Yo soy el...
2: No. Ajá. Pero afortunadamente tú cojo, o sea, haces tu vida de arriba abajo, ¿no?
5: La verdad sí,
2: puedes,
5: sí, independiente.
2: Puedes moverte increíble, claro, eres una persona independiente. Y eres un ejemplo para un montón de más personas, ¿no? Porque aparte te tomas la vida así como te deberíamos tomárnosla toda, ¿no? Ligera, aprender.
4: Exacto.
5: Es que la parte de inclusión también incluye, pues, el cotorreo. O sea,
2: claro,
5: sí, no tratar con pincitas a todas las personas con discapacidad.
2: Exacto.
5: Hay unos que les gusta pues cotorrear como cualquier humano.
4: Es eso, yo creo que no es tratar a la gente con pincitas. Tratarlos como seres humanos.
1: O paso a pasito, ¿no?
5: Sí. Ya iremos viendo cómo te incluimos, paso a pasito.
4: Como siempre, cojo un paso adelante.
5: Un paso adelante. Sí, gracias, claro.
2: Pero aparte son los más divertidos. O sea, hay, puede ver a alguien que tenga, o sea, todo su cuerpo en las perfectas condiciones y es el más amargado y es el más mala onda. O sea, no tiene nada que ver, ¿no?
4: De acuerdo.
2: La cosa es disfrutar la vida. Por eso les decía que nosotros que podemos, todos los yaparatianos que nos están escuchando, que pudieron levantarse por sí solos, que pudieron desayunar por sí solos, tomar un transporte o bien su auto, bañarse por sí solos, hay que agradecerlo, ¿no?
4: De acuerdo. Y también te voy a decir una cosa, creo que igual, ¿no? La inclusión es importante. Sí. No hace mucho vi una serie que todavía no se estrena, pero me gustó mucho porque...
1: ¿Qué termina?
4: No, ahí te va. Hay una actriz que tiene síndrome de Down. Y yo felicité a los actores y felicité al escritor. Que sabes que de eso se trata la inclusión.
1: Claro.
4: ¿No? De que todos estamos en el mismo mundo. Todos sí, nos claro. tenemos que hacer parte.
2: Sí, y, por supuesto. Y sabes que eso importante que dices, mi querida Nash, yo trabajé un tiempo con una asociación o fundación de gente de síndrome de Down, tal cual como los dices, y nos recalcaban mucho, no son angelitos, o sea, no nos digan, ay, un angelito, sí, no es un angelito, sí, es Roberto, es Claudia, es Hugo, es Nash, ¿no?
4: Exacto.
1: Yo soy Roberto.
5: Sí, la verdad.
4: No te dijo, tú eres Roberto.
1: Gabo.
4: No, es una realidad. Tenemos que tener un mundo mucho más inclusivo.
5: Sí. Sí, pues vamos por buen camino.
2: De un chiste cojo.
5: Pues es que yo, por ejemplo, amo los baños para personas con discapacidad. Son más grandes, son más amplios. Yo sé que han entrado, no se hagan. Yo sé que han entrado, no finjan. Lo malo de estos baños es que es más difícil saber si están ocupados, ¿no? Porque pues cuando te agachas y... Como algunos no tienen piernas, dices, ¿habrá alguien o no habrá alguien? ¿Estará ocupado o no estará ocupado?
2: ¡Ay, no!
5: ¡Pongo un zapato, señor! ¡Vamos a saber!
1: Ya le gritas, ¿no?
5: ¡Ey, aguerrido! ¡Colega! ¡Colega!
1: ¡Órale! Arroba Claudia Chávez FM. Muchas gracias, Clau.
2: Los queremos un montón.
1: Venga, besos. Hasta allá, hasta Guadalajara. Está arroba Cojo Feliz, arroba Nash Roll. Aquí arroba Gabo Ramos Oficial. ¡Vámonos a música! 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
6: 3 años después de aparecer en el videoclip de Ojitos Lindos, Sansa, la perrita de Bad Bunny, es la protagonista de la portada de Dog, la sección de Vogue dedicada al mundo canino. El puertorriqueño posó con su beagle de 4 años en la sesión de fotos al estilo de La Dama y el Vagabundo. Además, reveló que su nombre completo es Sansa Martínez Belligeri, es decir, lleva su apellido y el de su pareja.
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6: Y si no sabes a qué universidad inscribirte, aquí una opción. El reggaetonero Wisin sorprendió al anunciar la creación de la Universidad del Perreo, una iniciativa que busca estudiar, preservar y difundir la historia de uno de los géneros musicales más importantes de las últimas décadas.
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6: Los integrantes del programa de YouTube Pláticas del Mal ofrecieron disculpas por los comentarios misóginos contra las jugadoras del Cruz Azul femenil, mientras que TeamMexico.mx decidió terminar su relación de patrocinio con este espacio.
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6: Barbie se une a los homenajes por el centenario del nacimiento de Marilyn Monroe con una muñeca inspirada en la actriz y su actuación en la película Los Caballeros las Prefieren Rubias. El diseño es una colaboración con la institución que conserva y promueve el legado de Monroe. Soy Ivette Parga Ávila.
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0: Ya párate aquí, arroba Gabo Ramos Oficial, arroba Nashi Roll.
1: ¡Ea! Nos vamos, nos fuimos. A pesar de su forma de ser, los amo, ya parateanos. Nos vemos mañana.
0: Y hay que cerrar bonito, un final feliz de parte de Cojo Feliz.
2: ¡Ey! Buenas. ¿Cómo está? Ya que estoy. Oigan, amigos, pues fíjense que ya entró la moda de los videojuegos en pareja. ¿Ustedes suelen jugar videojuegos en pareja?
1: Sí. La neta, sí es algo que tenemos de costumbre.
2: ¿Cuál juegas tú?
1: Es que no te rías, porque es el más típico.
2: Date.
1: Mario Party, lo siento.
2: Está bien.
1: Soy muy
2: está
1: básica.
2: Bien. No, al contrario.
1: Una perra básica.
2: Introducir a tu novia a tus juegos de gamer, cuando eres chavo gamer, es un poco difícil, claro. Pero ya hay varios juegos que se tratan justo de que sí juegue ella. Hay uno que que no le des el control desconectado como hermanito menor, que claro, le des claro, oportunidad de jugar. Overcooked, ubican ese el Overcooked.
1: Ay, claro, ¿no? ¿Vas cocinando?
2: De cocinar.
1: Sí.
2: Tienes que cocinar y entonces así con tu novia te dices, a ver, tú vete cortando los champiñones y luego me los vas pasando.
1: Y los ingredientes, ¿no?
2: Ajá, y tienes así como misioncitas de ir llevando las cositas y todo. Pues los clásicos de Nintendo.
0: Y ahí te puedes gritonear en el Overcooked.
2: Sí. Puede acabar con mucho estrés.
1: Porque va tienes el tiempo en tu contra.
2: Ajá, y es de colaborar. También hay uno que se llama Split Fiction, que ya son un poco más complejos, pero sí son de que tú haces esto mientras yo estoy haciendo esto en la aventura, tú me tienes que abrir una puerta que yo no llego y así. Hay todo un trend en TikTok de cómo es que el novio está esperando a que la novia pueda hacer el salto especial ese que
0: solo ella tiene que hacer en su mundo, ¿no?
2: En su mundo, exacto.
1: Oye, ¿no recomiendas Tetris?
2: Tetris, sí.
1: Amo Tetris.
2: ¿Por qué no? Sí, es el clásico, el básico, el uno.
1: O Pac-Man.
0: Sí, encájala aquí. Si no le dices a la pareja, ¿no? Sí, aquí va.
2: Ahí va. No, por ahí no. Ahí no va esa pieza. También.
0: Hay una línea, muy bien.
2: No me acuerdo cómo se llama uno de que también era de parejas, de que los papás se estaban separando y que viven una aventura los papás convertidos en pequeños muñequitos.
1: No.
2: Es esto igual de colaboración, es de EA, por ahí chéquelo, pero sí te digo, ya es la moda, ya no solo el Smash, el Mario Kart, que también son los clásicos.
0: Yo uso el Mario Kart, sí, para incluir, sí.
2: Sí, no falla.
1: Ay, el Mario
2: no
1: Kart falla, ¿no?
0: Yo soy la princesa, ella es el honguito.
2: Agarra el tuyo.
1: Oye, hay uno que me gusta también.
0: Fortnite también, ¿no? Lo hacen en pareja.
1: Exacto,
0: ¿no?
1: Es chido. Pero es más como en... Más que en pareja, el Fortnite es como...
0: Equipo, ¿no?
1: Exacto, equipo del otro lado y tu amigo en la otra casa y así, ¿no? Funciona el Fortnite.
2: Sí, entonces ármense una nochecita de videojuegos en esta onda de buscar las citas que ya hemos hablado aquí de reconquistar a tu rucaleta, ¿no? De volver a encender la llama con tu rux.
1: Volver a ser jóvenes.
2: Sí.
1: ¿No? O sea, como cuando éramos jóvenes, vamos a jugar Tetris. Vamos a jugar Mario Kart.
0: Sí, somos novios.
2: Ay, préndete el Wii. El Wii ahí, desempólvalo.
1: Ay, ¿no? ese es lo máximo. Pero ya, ese ya fíjate que el hace
2: bolos,
1: mucho no lo juego.
2: El de bolos y esas cosas.
1: El de
2: cosas,
1: tenis. Sí. El de Crash también.
0: Ping-pong, baile también.
2: ¿Pero qué no ping-pong era un muñeco?
0: No, con agua y con jabón. Ah, se lava su carita, ¿no?
2: Sí, y luego juega tenis de mesa.
0: Nos vamos, ahí estuvo, arroba Cojo Feliz. En la producción, Rulo Berea, Leoncio Cósmico, los controles. ¡Chau! ¡Chau! ¡Hasta mañana!
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1: La temperatura, 17 grados.
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0: no le Furtado, I'm like a bird, soy como un pájaro.
1: Pájaros,
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1: Nelly Furtado.
0: Soy como un pájaro, Nelly Furtado. Claro que sí, con esta canción le damos inicio a la mañana aquí en Los 40. Abrimos oficialmente la persiana, el zaguán de este bello programa que se llama El Brunch contigo de 10 de la mañana a 1 de la tarde. Ya estamos aquí, fresquecitas, lechugas como frescas. Tus chicas favoritas, Gaby Cam, Magua Romero, yo soy Riva Pop. Somos tus mejores amigas, tus panas, tus parceras, tus compitas, tus compinches. Y aquí contigo, pues vamos a tocar temas bien importantes. ¿Cómo estás, Magua?
2: Muy bien, mi arroba Riva Pop Music. Feliz, contenta, porque ¿qué concierto se aventó el día de ayer Patti Cantú?
0: Uf,
2: que le estuvo abriendo a Sam Smith, correcto. Y híjole, no, vengo hasta ronca, hermana, o sea, de tanto que gritamos, de tanto que cantamos,
0: es,
2: o sea,
0: que sí, se gritó.
2: Verdaderamente felicidades, oigan, a los ganadores, que por cierto, la radio de los conciertos los llevó a ti, sí, a un acompañante, a quienes se tomaron el tiempo para etiquetarnos, gracias, oigan, a quienes igual estuvieron por ahí compartiendo las evidencias de cómo lo estuvieron pasando.
0: Las evidencias.
2: Bueno, las evidencias hablan, eso, hermosa. Y bueno, hoy arrancamos este programa con un I feel good.
0: Y es que sí, vamos a hablar de cosas fuertes, de cosas que nos pasan después de los 30, después de los 40. Vale, híjole, que sí. Y es que vamos a hablar de aquellas señales por las que tu cuerpo está inflamado. ¡Pum! Está fuerte.
2: Son muchas señales. Mira, yo, por ejemplo, ayer experimenté mi arroba arriba pop music.
0: Cuéntamelo todo, arroba
2: que mi
0: Romero.
2: Cuerpo ya no está listo ni quiere alcohol, o sea.
0: Es fuerte darse cuenta de eso, pero sí es cierto.
2: Yo ayer descubrí de verdad que dije, güey, lo estoy rechazando. O sea, mi cuerpo ya me lo está pateando.
0: No,
2: así, quítate.
0: No
2: es algo que estoy esperando recibir, estúpida.
0: Ay, yo sí, es que se pone fuerte, ¿no?
2: Aparte, el alcohol es una de las cosas que realmente inflama, te hincha, te hace ver fatal al otro día. Digo, no sé cómo nos veamos hoy, pero... Y sentirte, aparte, yo así amanecí cruda. Pues y solo sé, con una cerveza, que es lo peor.
0: Es fuerte, pero hablemos de las señales de que tu cuerpo está inflamado. El alcohol justamente es una de ellas. Y yes, bueno, aunque tú muchas veces digas, no, pues yo estoy bien, yo todo tranqui, pues la inflamación se apodera, se toma, tu cuerpo te posee. Lo bueno es que existen señales no tan obvias que, si tú empiezas a notar constantemente, pues pueden delatar que tienes una inflamación, por decirlo así, crónica, que no sabías que tenías. Y esto es súper importante. ¿Por qué? Porque vivir inflamado puede traer problemas del metabolismo, problemas del sistema digestivo, problemas articulares, incluso, o sea, hasta cognitivos, hasta para ver si tú estás inflamado. Pero si no sabes que estás inflamado, pues ¿cómo le haces?
2: Pues sí, imagínate perder la sincronización de tu cuerpo nomás porque estás inflamado, ¿no?
0: ¡Amarrado! Cancelado.
2: A ver, señal número uno. Hay grasa abdominal que no desaparece. Es señal de que estás inflamado. Así que cuidar la grasa visceral que se acumula alrededor de los órganos no es solamente un tema, pues, de verse fit, de verse fino, de verse elegante. O sea, tiene que ver más allá. Y es que el exceso de grasa puede producir sustancias inflamatorias que hacen que tu cuerpo viva en un estado de alerta all time, everywhere. Por eso es crucial moverse 30 minutitos al día. ¿No crees que los científicos nomás se lo inventaron y dijeron, sí, güey, te tienes que mover? Porque, o sea, a mí se me ocurrió, o sea, te tienes que mover para verte y sentirte bien. Porque no todo es justamente o está basado en una dieta, sino que la Universidad de Barcelona también descubrió que seguir una dieta mediterránea puede tener efectos antiinflamatorios.
0: Ay, me encanta.
2: Hay que considerarlo, preciosa.
0: Me gusta la dieta mediterránea. Yo siento que eso tiene que ver con los griegos, porque los griegos sí decían que justamente el movimiento del cuerpo ayudaba a que todo fluyera y justamente que soltara la inflamación, las
2: es que
0: hay cosas acumuladas.
2: Imagínate, esos cuerpos esculturales, ¿no? O sea, no creo que solo haya pasado por sus sueños. O sea, lo tuvieron que ver
0: y
2: para poder esculpir ese mármol.
0: Y trabajar, claro.
2: Exacto,
0: que sí. Exactamente. Segunda señal para saber si a lo mejor tu cuerpo está inflamado. Ojo con esta, si tienes niebla mental o fallas en tu memoria.
2: Ya valimos.
0: Yeah. Así, o sea, mucho ojo con eso, porque esa sensación de que piensas a lo mejor en cámara lenta, que todo va un poquito más lento. Magua, te checa, ¿qué está pasando? Magua está...
2: Mira, a ver, no sé, hermosa, porque...
0: Hermosa,
2: a ver,
0: cuéntame.
2: No me veo por acá la grasa, la llanta, o sea, no sé si en el cerebro tengo una llanta.
0: La llanta no tiene.
2: Por eso te digo, ni inflamada. No sé si más bien tengo inflamada una región del cerebro como...
0: Pues pregúntate eso. A si ver. Tienes esa sensación de que piensas en cámara lenta, si se te olvidan, no sé, las llaves a tiro por viaje o si pierdes el hilo de cada conversación.
2: Mucho.
0: Check. Yo, oh, sí. Tiene que ver con procesos inflamatorios que a lo mejor no tienes la conciencia de que están sucediendo. Además, si tú, ojo con esto, tienes malos hábitos del sueño, pues estás doblando esfuerzos en tu cuerpo y dándole la torre a tus células, pues que no tienen chance de recuperarse. O sea, si tú dices, bueno, no, hoy, ayer, me lo vamos a dormir 4 horas, un ratito. Pero si esta noche también dices, no, bueno, no, 6. Y mañana, 5, pues ya en serio tu cuerpo está trabajando al doble de esfuerzo. Entonces, claro, a lo mejor sí te empiezas a inflamar sin darte cuenta.
2: En una de esas, pérdida de memoria es una de las cosas, así que ya lo decías, arroba arriba pop music. A ver, señal número 3, dolor en las articulaciones. ¡Au! Venga, ¡au! La inflamación crónica hace que tus articulaciones sean más sensibles, por eso te duele todo, aunque no encuentres una razón. Luego dicen, es que yo estoy en la tabla de los 35 y más y empiezo que la rodilla me empieza a tronar.
0: A tronar.
2: No, chiqui, igual puede ser señales de que estás inflamado. Lo primero que puedes hacer para aliviar estos, pues, malestares de la vida es masajearte con árnica.
0: Ah, sí.
2: Otra
0: sí,
2: cosa que podemos agregar, pues ponerte compresas de frío calor. Cuidar lo que comes para ir bajando la inflamación de tu cuerpo.
0: Ay,
2: y es que
0: importante.
2: Un cuerpo pesado, o sea, pues claro que le estás dejando caer a tus rodillas, a las articulaciones, algo que pues podrías trabajar con tiempito y dedicarte a comer bien, a hacer ejercicio, pues a sentirte bien, caray.
0: Exactamente, la señal número 4 para saber si a lo mejor estás inflamando sin saberlo es que sientes fatiga aunque descanses. Si andas agotado todo el tiempo, si andas cansado, cansada, cansade, aunque duermas que tus 8 horas, que tengas buenos hábitos del sueño, pues eso, el tema de la fatiga es una de las señales más fuertes de que a lo mejor te estás inflamando y no te estás dando cuenta, no lo sabes, o sea, te estás inflamando por dentro. ¡Pum! Y lo mejor que puedes hacer para esto, obviamente, es visitar a un especialista, a tu doctor, para arreglar la inflamación de raíz, porque obviamente, tapar de pronto este agotamiento con café o con esas bebidas energéticas,
2: no, hombre,
0: pues solamente va a hacer que te inflames más y te va a traer otros problemitas, entonces mucho ojo.
2: Te va a elevar el cortisol, hermosa.
0: Muy hermosa, sí.
2: O sea, yo ayer, el café que nos dieron en casa Fiat, qué bueno, qué delicioso estaba.
0: No me sentó tan mal, fíjate.
2: No.
0: ¿Cierto? O sea, estaba con energía.
2: Yo necesito saber de dónde lo sacaron.
0: Delicioso.
2: Estaba buenísimo. Pero, o sea, estaba toda así, hermana.
0: ¿Tú sí? ¿Estás?
2: Sí.
0: Pero o sea, mira que a mí no llego tan fuerte.
2: En serio, yo traté de echarme un coyotito, o sea, un sueñito después de... Exacto. Y dije, güey, no puedo. Me está costando trabajo conciliar el sueño, sí. Pero bueno, en otras cosas, en otras señales, ¿qué es lo que provoca la inflamación de tu ser, de tu cuerpo? La digestión lenta. Si te tapas 3 días seguidos, si padeces estreñimiento por días consecutivos seguido y luego te da diarrea, hermoso, preciosa, esto puede ser una clave y una señal de que efectivamente padeces de inflamación. Si después de comer te inflas como globo o si vas por la vida echando gases incontrolables, puede ser que tengas un problema de inflamación y esto ya es crónico, mi vida. Sí hay que ir con un especialista que te atiendan. Además, pues sí, luego si estás desinflando el globo a cada rato por arriba y por abajo, hermosa, precioso. El aire tiene que salir eventualmente, así que hay que visitar al médico de vez en cuando. Las primeras señales que podemos agregar a esto es de que algo anda mal, aparecen en la digestión justamente, sí. Y si sientes que esto te aplica, pues puedes empezar a tomar probióticos naturales como el kefir o la kombucha, que también dicen los científicos, aplica la ciencia, que te pueden servir a desinflamar tu cuerpecito.
0: Claro que sí, pues ya lo sabes, ahí te dimos algunas señales para que sepas si a lo mejor tu cuerpo se está inflamando y son señales que no son tan obvias, pero que cuando tú les empiezas a prestar atención, bueno, pues ya puedes atar cabos. Lo más importante, siempre, siempre lo decimos, es consultar a un especialista para que ya te trate el problema de raíz. Así empezamos el brunch de los 40, pero es momento de irnos con música. Me encanta esta canción. La original es de 1964 de Simon y Garfunkel, pero tuvo una reversión muy cool para este 2026 de Disturbed y Cyril. Esto es The Sound of Silence aquí en el brunch de los 40.
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0: Yo era poesía. Alejandro Sanz y Edén Muñoz.
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1: Ya regresamos en el brunch de los 40, o lo que queda de nosotras, ¿no? Hay que decirlo.
2: A esas usted, alturas de la ciudad.
1: Hora.
2: A mí no me metan en esa cola.
1: Hora.
2: Ay, hora.
1: Por favor, sí, no te hagas, Riva.
3: Si te veías ahí, baila y baila hasta adelante, hermana.
2: Está feliz, hermana.
3: ¿No te importó la seguridad del evento?
2: Nada, me lo iba a tirar encima a ese hombre. Me lo iba a botar a ese hombre.
1: Ay, Sam.
2: Sí.
1: En fin.
2: Pero bueno, de eso vamos a hablar más adelante.
1: Así es, porque hoy es miércoles de salud y vamos a hablar de qué onda con la proteína y por qué la vemos en todos lados. Porque ahora ya estabas a comprar tu cafecito de la sirenita.
2: Sí, sí.
1: ¿Quieres agregar proteína? Está con nosotros Ceci Aguilera, Fitness y Lifestyle, nuestra especialista en cuerpo bonito.
4: En su cuerpo sano.
1: En su cuerpo suyo de ustedes. ¿Cómo estás, Ceci?
4: Muy bien, feliz como siempre de estar echando el chisme con ustedes, mis niñas. Hoy vamos a hablar de que estamos viviendo el momento más proteico en la historia de la humanidad. Y la pregunta es si realmente el hecho de que aumentemos tanto la ingesta de proteína y que la encontremos en todos lados es necesario. O si meramente es un tema marquetero, que han de saber que yo antes de ser entrenadora y hacerle al brinco de la sentadilla, soy licenciada en mercadotecnia.
1: Oh, wow.
4: Don Héctor Aguilera, mi padre, que en paz descanse, hubiese querido que yo mencionara esto antes de dedicarme a la zumba, al final. Sí, claro. sí. Se me decía como, mijita, pero estudias. Y yo sí, pero ahora le voy a hacer al brinco de la sentadilla. Bueno, dicho esto, vamos a analizar esto justo desde un tema. Sí, fitness y salud, sí, ejercicio, sí, músculo, pero también el contexto de la mercadotecnia importa para que no se me dejen chamaquear.
1: Venga.
4: Entonces,
1: y no es todo hermosa y exagera.
4: Exacto. Si últimamente sientes que todo tiene proteínas porque así está. O sea, es real, no te lo estás imaginando. No es falso. No. No estás imaginándote con eso. Ahora es el yogurt que ya tiene proteína, ahora con más proteína. Cereal con proteína, barritas con proteína, café con proteína. Están sacando hasta agua.
1: ¿Con proteína?
4: Sí, guay, ya salió el agua con proteína.
2: ¿Es posible de hecho?
4: Sí, puedes hacerlo lo más sin sabor a posible la proteína, pero aún así tiene cierto saborcito chistoso, si me lo preguntas.
1: ¿A proteína?
4: Sí. Pero sí, exacto. Okay. Y como entrenadora hay algo de esta tendencia que me parece muy interesante, que es, sí, la proteína importa mucho como este bloque constructor para tu masa muscular, pero el que la consumas en exceso, o sea, pasándote la rayita de lo necesario, no va a ser necesariamente que haya una regla específica de a mayor masa muscular, a mayor consumo de proteína vas a aumentar solo porque sí más masa muscular. No, la realidad es que no va para allá. Entonces, la pregunta es si siempre más es mejor. Pues la respuesta global es no. Vámonos con la primera lección, que es este mito de si quiero ganar músculo, mientras más proteína coma, más músculo voy a hacer. Uh-huh. Y hay una parte de verdad y una parte de mentira, porque es verdad, repito, que la proteína es este bloque constructor que te ayuda a la reparación del músculo cuando de inicio hay un estímulo suficiente que lo haga crecer, o sea, ejercicio.
1: Ajá.
4: Uh-huh. ¿No?
1: O sea, si solo proteína no vas a
4: solo
1: crecer.
4: Proteína porque te la
1: solo
4: comas,
1: vas a engordar, ¿no? A
2: programa.
1: ¿O no?
4: No necesariamente vas a engordar, pero definitivamente va a haber un excedente calórico que no sabemos si se va a acomodar en músculo o en adiposidad, llámese grasa. O sea, no necesariamente va a haber una subida de peso máxima, pero muchas veces también hay que decirlo, los excedentes de proteína también se desechan. O sea, también se van de que la pueden pasar por ahí y pipí, popó, adiós, bye. Ajá. Exacto.
1: Entonces, en la popi.
4: No todo necesariamente se aprovecha. Entonces, aquí el tema es que la proteína sí aporta los aminoácidos que necesitamos para reparar y construir tejido, pero ese tejido necesita una señal que lo haga crecer. En este caso, es el entrenamiento de fuerza, ¿no? Estas contracciones musculares.
1: Tengo una pregunta, maestra.
4: Adelante.
1: Maestra Ceci Aguilera, tengo una pregunta.
2: Pregúntame, güero.
1: A ver, si una persona que está ingestando cierta cantidad de proteína.
4: Ingestando.
1: Ok. Versus a una persona que también lo hace, pero la diferencia entre una persona y la otra es que una va muchas veces al baño y la otra no va tantas veces al baño. La persona que no va tantas veces al baño está aprovechando más las proteínas que la persona que va muchas veces al baño.
4: No necesariamente, porque tiene que ver un tema más de motilidad, es decir, de qué tanto se mueve tu intestino y funciona adecuadamente.
1: Pero entonces estoy haciendo mucho del baño, es decir, lo que como se está saliendo rápido.
4: No necesariamente. Yo, por ejemplo, soy como pajarito. No, o sea, dicen en mi casa. Pensando. Yo soy como pajarito de que
1: ¿Cómo ves?
4: Ver con el cómo funciona tu metabolismo, pero no necesariamente significa que porque vas más veces al baño estás desaprovechando los nutrientes.
1: Ah, ok.
4: Exacto. Entonces, no. O sea, no hay una relación directa entre porque vas muchas veces al baño, llámese pipí, popó, etcétera, estás desaprovechando. No. Okay. No, no hay una relación directa.
1: Muy bien. Okay. Gracias, gracias, maestra.
3: Porque además no sabes exactamente qué estás desechando.
4: Exacto, no sabes qué estás desechando.
1: Qué bonita conversación, me está encantando.
4: Esto está, pero ¿se puede hacer estudios?
1: Sí, porque ¿se le puede hacer estudios a la popó? O sea, para saber qué es lo que estoy desechando.
4: Sí, de hecho, a ver, en tu, si nos ponemos ya a hablar de justo las analíticas, ¿no? Sanguínea, médica, etcétera, que se dan al inicio de del año o la fecha que tú te quieras poner, pero que lo haces de manera anual, necesitas sí o sí química sanguínea, urianálisis, idealmente de popó para saber cómo estás digiriendo, qué tantos nutrientes, qué hay en la popó. O sea, sí sería buena idea que en sus analíticas del año le echen un ojito a la popó. La popó dice un montón, realmente.
1: Sí, sí. Un montón. E incluso sin hacerse estudios dice mucho.
4: También sí, el color, la hidratación.
1: Es que es mucho también lo que comes, ¿no?
4: Sí, o sea, también el color de la pipí, por ejemplo.
1: Lo que te hace falta comer también.
4: Exacto, el color de la pipí. Sí. La gente estreñida, ¿no? Que no tiene tanta motilidad. Te falta fibra, te falta esto, te falta aquello. O sea, la popó es un gran indicador como muchas otras cosas en el cuerpo.
1: Es como la limpia con el huevo, ¿no? Cuando lo...
4: ¡Ama de punto!
1: O sea, no.
4: La analogía.
1: O sea, punto que no, pero si lo quieres entender,
3: es como una limpia de huevo.
1: Analizando el huevo, ¿no?
3: Así. Negro.
4: Exacto.
1: Así como con lagunas.
3: Oye, Ceci, yo quiero preguntarte una cosa, porque hay como, además, independientemente de que ahora te encuentras yogur con proteína, no sé qué con proteína, también hay como mucha proteína, poca proteína, pero el high protein, ¿no?
4: Exacto.
3: ¿Qué quiere decir? O sea, ¿eso es una mejor opción, es una menor opción? ¿Cómo saber cuánta proteína tiene que comer o tomar alguien?
4: Mira, justo lo que habíamos dicho en la premisa inicial, la gente piensa que a mayor consumo de proteína hay un beneficio mayor, pero ese beneficio tiene, entre comillas, un tope. O sea, no es como que es un beneficio infinito porque yo sigo consumiendo proteína a lo bestia.
1: Entonces, sin hacer nada.
4: Sin hacer absolutamente nada, exacto. De hecho, hay un metaanálisis que también, esto es algo importante que sepan ahí afuera. Cuando usted escucha a su TikTok favorito, favorita, o a su Instagram favorito, decir, un estudio encontró que, chiquis, hay estudios para todo. Sí. Si tú quieres encontrar una verdad, vas a encontrar un estudio que te confirme esa verdad. Entonces, cuando hablamos incluso de fuentes, pregunten qué estudio siquiera, ¿no? Porque ya hoy cualquiera dice, un estudio encontró qué, y no te dicen ni qué ni nada.
1: Ni en qué universidad o algo, ¿no?
4: Ni nada. Qué revista, ni quién publicó. O sea, nomás salen y dicen, un estudio dice qué, y ya por eso le damos todo.
1: Como la comunidad científica.
3: ¿Quién sabe? ¿Quién lo hizo? Tampoco se
4: fuente de los deseos.
1: Me encanta porque es como la comunidad científica del brunch cuando compartimos el Feel Good y etc., que sí es científica, o sea.
4: Claro, claro, claro.
1: Sí, nunca les mentimos, Broncher, querido.
4: Pues es verdad.
1: Pero siga continuando, hermano.
4: Me encanta. Entonces, hay un metaanálisis que es un conjunto de varios estudios, es decir, que analizan varios estudios en promedio, encontró que justo las personas que entrenaban fuerza, las ganancias de masa muscular tienden a, digamos, topar en 1.6 gramos por kilo. 1.6 gramos por kilo, es decir, si yo peso 50 kilos, entonces es 50 por 1.6. Y ese es, digamos, mi tope de ganancia muscular al día. Tope no significa que siempre vas a llegar a ese máximo, pero estamos hablando de que si tu cuerpo está topado ahí, el aprovechamiento de la proteína que estás consumiendo posiblemente también tenga ese tope.
1: Okay.
4: Entonces, volviendo a la pregunta, amiga, ahí, o sea, este tema de si dice high protein automáticamente es mejor opción, no necesariamente. Alta proteína describe una característica del producto, no significa que tú vayas a aprovechar al 100% siempre esa característica del producto.
1: Wow. Okay.
4: O sea, no son sinónimos. Entonces también, ojito ahí. Ahora, también no es un sello automático de saludable, ni mucho menos de esto te va a hacer ganar músculo en automático. Ya hablamos de que necesitas esa señal del entrenamiento de fuerza que le dice al cuerpo, aprovechemos esto. ¿Por qué? ¿Qué hace el entrenamiento de fuerza? Hace que aumente la síntesis proteica. La síntesis proteica es justo la integración de la proteína que tú consumes en los músculos.
1: Claro, a ver, te estoy entendiendo de esta manera, mi querida Ceci Aguilera. Es decir, es como una plantita. Tú la puedes colocar en la tierra, pero si no le echas agua, no va a crecer, se va a morir.
4: Exacto.
1: ¿No? En este caso, el agua es la proteína, o el ejercicio, más bien. La proteína es la planta y el ejercicio
3: la proteína
1: es el agua.
3: No, yo creo
1: para que pueda crecer, ¿no?
3: La proteína es más bien como el abono.
4: Exacto.
3: ¿No? Okay. Y el agua, el sol, todo lo demás es el ejercicio.
4: Exacto, pero no, son las señales.
1: A ver, si yo quiero que me crezcan las nalgas, ¿no? O sea, pon tú. No voy a poder destinar, o sea, o esa proteína no se va a ir directamente a la región que yo
4: quiero. No, pues qué quisiese yo más que eso, amiga. Yo quisiese. Yo verdaderamente quisiese que eso así funcionase, preciosa. Pero no.
1: Espera.
3: Vamos a dejar esto sobre la mesa porque es un tema interesante.
4: Que nos avienten los brunches sus
1: preguntas. Sí, escríbanos al 5551-668101. Si tienen preguntas sobre las proteínas y por qué ahora todos los productos, literalmente todos, hasta el agua,
3: pasta
1: tienen
3: con proteína.
1: Escríbanle, hace
3: Jackie Aguilera, porque aquí les va a responder nuestra experta en lifestyle y fitness. Mientras tanto, vamos a escuchar a Malcolm Todd. Esto se llama Earrings en el brunch de los 40.
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1: Ya regresamos aquí en el brunch de los 40 y estamos con Ceci Aguilera, nuestra experta en fitness y lifestyle, hablando sobre qué onda con la proteína y por qué la vemos en todos lados. ¿Y en qué nos habíamos quedado, mi querida Ceci?
2: Nos quedamos en los puntos suspensivos. Nuestros brunchers iban a mandar preguntas.
1: Así
2: en
1: es.
2: Los que las vamos respondiendo.
1: Pregúntanos.
2: Exacto. Vamos a hablar también de un tema que es más en el contexto sociocultural, que es por qué la proteína se volvió un tema aspiracional.
1: O sea, claro, ¿no? Como que ya si tomas proteína ya eres saludable, aunque no hagas nada, tragues saludable.
2: Eres súper cool, sí, estás en tendencia.
1: Una proteína
2: en
1: con tu shaker, ¿no?
2: Sí, sí, sí.
1: Que por cierto, los shakers
2: traiga tu cafecito de ya, pero si traes un shaker ya, estás en el momento.
1: Oye, voy a hacer un paréntesis aquí, por favor, o sea, se los recomiendo ampliamente porque los shakers, si tú no lo lavas en el momento, huele.
2: No me sorpresta.
1: Sí. Nunca he olido algo más asqueroso que un shaker tras lavar al día 2.
2: Por supuesto.
1: Es asqueroso.
2: Sí, sí, sí, sí.
1: Pero bueno,
2: entonces, justo, gran parte. A ver, este efecto se llama protein maxing. Obviamente, como siempre en inglés, porque ya saben que todo empieza siempre en Gringolandia. Esa es una realidad. Sí. Entonces, el efecto del protein maxing que consumimos viene de Estados Unidos, Europa, terminando y aterrizando aquí casi intacto, que justo es el protein shake, las barras, los polvitos, los productos fortalecidos y remasterizados con proteína, etcétera. Pero hay que decirlo. Nos encanta y de repente yo siento, no quiero generalizar, pero en gran mayoría los mexicanos somos a veces bien malinchistas. Y yo les quiero recordar que la alimentación mexicana ya tiene fuentes de proteínas muy diversas. Ajá. O sea, no necesitamos el polvo a fuerza de la proteína, o justo el café de la sirenita adicionado con proteína. Uh-huh. ¿Por qué? Porque ya tienes frijoles, lentejas, habas, huevo, leches y 25 derivados, pescados, carne, semillas, además de combinaciones tradicionales de cereales, leguminosas como maíz. Los frijoles, de verdad, yo no sé quién le haga el feo al frijol, para mí el frijol es.
1: Ay, a mí me encanta. Uy, y luego si le echas quesito, un poquito de carne.
3: Ahí ya está saliéndote, o sea, un poco de la
2: No, pero unas enfrijoladitas,
1: claro,
2: con tu quesito panela.
1: Por supuesto. O sea, ay, ya puedes hacer una combinación padre. Le puedes poner carne y allá.
2: No hay queso panela en todos lados, no. En todos los países. Tu quesito Oaxaca.
1: Ándale. Porque tampoco tiene tanta grasa, ¿no?
2: Y además, no. O sea, y la preparación, además, es artesanalísima.
1: Me encanta.
2: Pero entonces, justo, o sea, el tema es que el protein maxing también nos hace ver que. TikTok te enseña justo a hacer el bowl de yogur con frutos rojos y tu scoop de proteína, bla, bla, bla. Entonces, como que se percibe que justo un taquito de tortilla de maíz con tu frijolito delicioso se vea como algo menos que, ¿no? Como algo de menor valor.
1: Lo pelucean al frijol.
2: Es literal, lo pelucean. Entonces,
1: y es muy mexicano.
2: También ese efecto creo que es algo que nos tenemos que dar cuenta de cómo este efecto hace que... Sí.
1: El frijol negro fuera de otra cosa. Está delicioso.
3: Nadie ha dicho nada.
1: Aquí la cosa es cómo lo preparen. O sea, si le pones un poquito de pasote, ¿no?
2: Sí.
1: O sea,
2: los frijoles puercos que le llaman.
1: Ah, sí.
2: Pero pon tú que esos no son tan para el diario.
1: No, es como una vez a la semana.
2: Pero sí. Entonces, eso significa que sí, la proteína se vuelve aspiracional, pero eso habla menos de nutrición y mucho más de esta aspiración que a veces no tiene tanta base. O sea, si ustedes vuelten a ver la comida y la cocina mexicana, van a encontrar muchísimas fuentes de proteína que además no cuestan el quíntuple de lo que
1: vale. El aguacate trae su proteína rica y deliciosa, ¿no? Por ejemplo.
2: El aguacate, o sea, sí trae, pero en menor cantidad, es primordialmente grasa.
1: Okay.
2: Pero grasa, digamos, de la que llaman buena, grasas buenas.
1: Okay.
2: ¿No? Entonces,
1: que se te puede ir a la pompi.
2: Ponte tú. Y entonces eso nos lleva justo al punto número 4, que es que este efecto de proteína para todo tiene un costo a la cartera, chiquis triquis. Ahí te va. La tendencia no solo aumenta nuestro interés por la proteína, sino que también crea todo un mercado premium alrededor de la proteína. O sea, si antes costaba 10 pesos, ahora cuesta 20 porque está en tendencia, que es
1: y
2: lo que les decía.
1: Todo el mundo quiere,
2: entonces como la demanda aumenta.
1: Ley de oferta y demanda.
2: Exactamente. Quien haya tomado su clase básica de su economía y si no, pues así es la ley. A mayor demanda, el precio se trepa, ¿no? O sea, y aunque hay un nivel de oferta también mucho mayor porque ahora todo mundo vende su proteína, a mí hay quien en Instagram me dice, hola Ceci, te ofrezco nuestro laboratorio para hacerte tu proteína.
1: ¡Ay, qué padre!
2: Y luego,
1: ¿sí?
2: Y no. Porque también hay que decirlo, nuestro mojito mágico de repente no cubre todas las medidas. Y entonces también ahí, fíjense, incluso cuando hablamos de la proteína en polvo como suplemento, hay muchas que están adicionadas con mil cosas que no
1: que
2: la
1: no
2: hacen
1: están
2: una
1: en
2: proteína,
1: la, en
2: digamos,
1: el
2: pura.
1: Empaque. Claro, mucha azúcar, conservador.
2: Porque nuestro mágico mágico.
1: ¿Y cómo nos podemos dar cuenta, Ceci? Porque efectivamente lo
2: la verdad hay muchos es que es muy complejo.
1: Okay.
2: La verdad es que es complejo darte cuenta. Hay marcas que hay que decirlo. Van entrando al mercado más marcas mexicanas.
1: Sí, y extranjeras también.
2: Pero la mayoría de las que podemos comprobar son extranjeras, hay que decirlo. O sea, la verdad es que sí, todavía de las más comprobadas son extranjeras, pero no quiero descartar a las que ya existen muy potentes mexicanas que evitan lo que se llama el aminospiking. El aminospiking es literal como cuando te diluían el alcohol en el antro en tus 15, ponte tú que así igual. Diluyen la proteína, la rellenan de otras cosas que no lo hacen precisamente la proteína de la mejor calidad. Entonces ahí sí échense un ojito. Así lo pueden buscar en Google, ponen proteínas que eviten el aminospiking, así speaking, aminospiking, y les va a salir una lista como del top 10 de las mejores proteínas y ahí pueden echar ojito. Todas las van a encontrar en tu Amazon, tu mercado. Sí. Y ahí van a encontrar un montón.
1: Okay.
2: Entonces, repito, yogur, leche, cereales adicionadas con high protein que suelen costar más que los equivalentes convencionales. Y si ustedes se fijan en la etiqueta, a veces es meramente el empaquetado y el como este título en gigante, letras grandes, en rojo, negrita, cereal 28 que dice high protein, pero si tú ves otras opciones al lado en el refri y te fijas en la etiqueta nutrimental, vas a ver que no difiere mucho la cantidad de proteína de uno y de otro y que el segundo que no trae las letras de high protein suelen tener un costo menor meramente por el empaquetado, por el branding que le llaman en marketing, ¿no? Entonces, para aterrizarlo, por ejemplo, hablando en costos tal cual, póngame aquí usted atención, señor, señora. Okay. Hoy una barra con 20 gramos de proteína puede costarte alrededor de unos 60, 70 pesos.
1: Uh-huh. Ajá.
2: Una lata de atún que ronde esa cantidad de proteína cuesta 24 pesos. Y tres huevos que rondan alrededor de esa cantidad de proteína son 7 pesos. Entonces, estamos hablando de pagar casi 3 o a veces hasta 10 pesos más por una cantidad similar de proteína solamente por estos productos que hemos puesto en el mercado premium de la proteína y del Protein Maxi. Entonces, eso significa que perseguir proteína en cada producto puede convertir una necesidad nutricional muy accesible en un hábito mucho más caro de lo necesario, sobre todo porque ya dijimos que no hay una regla directamente proporcional en la que porque tú comas un montón de proteína el crecimiento muscular se va infinitamente. No, no, todos los cuerpos tenemos un tope.
1: Claro. Aparte no puedes estarlo consumiendo todo el tiempo, ¿no?
2: Es que no es necesario. De poder puedes, ajá, de que lo necesites.
1: Pero
2: no, si
1: te
2: no lo vas a desechar
1: a tu organismo.
2: No, ahí también vámonos con otro mito que es quien consume proteína
1: se
2: o tal,
1: del
2: los
1: riñón.
2: Riñones.
1: Ajá.
2: En personas sanas con riñones funcionales no se ha demostrado que haya un daño per se renal. Pero ¿qué tal tu suplementada que también la gente osa meterse suplementos al por mayor porque su comadrita se lo metió? Ahí sí empezamos a hablar de tema de, no quiere decir directamente daño renal o hepático, pero sí hay afectación por estar consumiendo mil cosas.
1: Órale, o sea que después
2: el
1: gym
2: también es necesario.
1: Llevarte tu shaker, echarle la proteína, chutártelo cada que sales del gym es bueno.
2: Si tú lo ves por practicidad, sí. O sea, que aquí es lo que quiero marcar. Cuando tú consumes proteína en polvo, literal está sustituyendo, digamos, de manera práctica, la proteína de una comida normal, es decir, 100, 120 gramos de tu pechuguita de pollo asada.
1: Ajá.
2: Entonces, el que tú consumas la proteína después de entrenar en polvo está perfecto si lo usas por practicidad, pero también hay que decirlo, no es necesario comprar una proteína en polvo si tú en alimentación, digamos, normal, con alimentos normales, pollito, huevito, etcétera, en el caso de los veganos, tofu, lentejas, soya, etcétera, cubres las necesidades de proteína, no es que la proteína en polvo que te tomas va a ser un efecto mágico.
1: Claro.
2: Simplemente sustituye. Entonces, si lo vemos por practicidad, o sea, yo consumo proteína
1: claro,
2: en polvo
1: por rapidito,
2: practicidad.
1: ¿No?
2: Ajá. Sí,
1: claro, pero
2: por
1: te
2: ejemplo,
1: puedes comer una carne o no y es mejor.
2: A mí o sea, me parece mucho mejor, pero por ejemplo, hoy que vengo con mis chicas del brunch y que entonces no me despierto yo, la verdad, muchísimo antes para hacer un desayuno, digamos, fuerte.
1: Sí.
2: Antes de venir me eché mi proteína en el coche, mi shake de proteína en polvo, en el coche y ya con eso estoy
1: claro.
2: Ahorita.
1: No te voy a dar un baguito, mi Ceci Aguilera.
2: Exactamente. Entonces me lo eché y ya está. Pero hay días en el que no me echo un scoop en todo el día y no pasa nada.
1: Totalmente. Okay.
2: También hay quienes se atascan y es como tres scoops al día, relájate.
1: Pero,
2: o sea,
1: aparte hay que masticar, ¿no?
2: Siento sí,
1: que,
2: o sí, sea, no, y aprende a comer, o sea, no todos son los suplementos.
1: Sí.
2: Aprende primero a comer, checa tus deficiencias, sustituye los que requieras por practicidad, pero de plano sustituir todas las comidas por proteína en polvo, pues no.
1: No, hombre, aparte yo creo que vas haciendo el metabolismo de tu cuerpo lento, ¿no? O sea, sí o sí tienes que estar comiendo, tienes que estar masticando.
2: más que lento, es una relación rara con la comida, honestamente. O sea, también se tiene esta percepción de que la proteína es más limpia que todos los demás alimentos. Pues vemos qué calidad de proteína estás consumiendo.
1: Claro.
2: ¿No? Entonces, más que nada va por ahí. Pero sí, entonces el Protein Maxing sí tiene una parte positiva en la que estamos poniendo la proteína como uno de los ingredientes o más bien macronutrientes importantes en nuestro plato. Que bueno, en el caso de nuestro México, de pronto es mucho carbohidrato. Entonces, sí, voltear a ver la proteína es bueno, pero echen ojito que consumen, que trae la etiqueta, qué tanta cantidad necesitan y que sepan que en cuanto a suplemento deportivo no siempre es necesario.
1: Quiero un Ceci Aguilera. Creo que tenemos que seguir hablando de esto porque hay mucha gente que tiene dudas. Ya nos llegaron varias dudas de los brunchers, así que ¿qué te parece si regresas como para una parte 2 de las proteínas? Me encanta. Ceci Aguilera, nuestra experta en fitness y lifestyle aquí en el brunch de los 40. La pueden seguir en redes como @Ceci_Aguilera. Y nosotros nos vamos a ir a un corte, pero ya regresamos aquí en el brunch de los 40.
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Música había. Y estás escuchando a los 40 Salina Cruz 97.1 FM en este miércoles 19 de agosto del 2026. ¿Cómo está toda la banda de los 40? Espero que muy, muy bien. Yo soy Nancy Regalado. Con placer y gusto te saludo con Alejandro Sanz y Shakira y Bésame. Nos vamos a ir con más música. Estamos iniciando esta primera hora local de música en español con este calor que está bueno. Tremendísimo en la ciudad y puerto de Salina Cruz, ¿verdad? Así que pues bueno, no te conectes, vamos a continuar con más música, vamos a seguir llevándote más actitud, esto que te presento es de Siddhartha, pedacito de mi corazón, ay, qué cosas, vámonos, son las 11:04.

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2: Miércoles 19 de agosto de 2026, estás cumpliendo años, aniversario, algún acontecimiento el día de hoy, muchísimas felicidades, a lo mejor tienes o tuviste tu examen de titulación y aprobaste, oigan, eso es motivo de felicitación también, ¿verdad? Vámonos con más música, esto que te presento es de Malú, Si Estoy Loca, disfrútalo.

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Estamos de regreso después de haber escuchado a Manuel Turizo con La Bachata, el 1, 2, 3. Oigan, ¿recuerdan ese momento en que La Bachata se puso de moda? Que todos los artistas ya querían cantar bachata, ¿verdad? ¿Se calmó? Eso se calmó y pues bueno, ya nada más tenemos canciones como las de ahorita de Manuel Turizo con La Bachata. Vámonos con más música. Esto que te presento es de Mario Bautista. Se llama Baby Girl, para que lo disfrutes.

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con 53 minutos. Gracias por haber estado en sintonía. Me despido de esto que es Musicaría. Viene Elwes con los hits, ¿eh? Así que tú no te desconectes. Continúa con la programación de los 40 Salina Cruz, 97.1 FM. Yo soy Nancy Regalado. Por el día de hoy te digo adiós.

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1: ¿Qué tal? Son las 12 del día con 13 minutos. Escuchamos a Kenia Oz con Ruleta Rusa, Laura Pausini, Mariposa Technicolor, Vivir Así es Morir de Amor con David Bisbal. Y aquí está Alejandro Sanz. Se llama Las Guapas a las 12 con 14 minutos.

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¿Qué tal? 12 del día con 27 minutos, miércoles 19 de agosto, soy Elwis, aquí en los 40, 97.1 FM, 34 grados centígrados, soleadito, Melendi, canción de amor caducada, si escuchamos a Mau y Ricky, también abriendo el bloque, aquí está Mike Bahía y Danny Ocean, eso se llama Detente, aquí en los hits 40, 97.1 FM, 12 con 28 minutos.

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1: ¿Qué tal? Son las 12:36. Es mitad de semana, miércoles. Y aquí está Faisy, se llama Amor en Llamas.

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tal? Estamos escuchando esta Doja Cat, hacia Ozuna con Del Mar, Fais y Amor en Llamas. Es miércoles, toda la energía y toda la actitud aquí en los 40. No te desconectes, quédate con nosotros. Es hora de escuchar eso de Raúl Alejandro, se llama Todo de Ti. Y recuerda que a las 13 horas tenemos La Corneta. Yo soy Elwis, no te desconectes de la cadena radio juvenil más grande del mundo.

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1: 12:48. Esta no

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1: ¿Qué tal? Son los 4097.1 FM. Escuchamos a la Rosalía. CD9 con lío en la cabeza. Es 19 de agosto, yo soy Elwis. Aquí está Caloncho con Optimista.
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1: Y con esto me despido. Viene la corneta. Bye, bye.

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2: La Corneta, comen.
1: Vemos.
2: Comen.
1: Comenzamos.
2: Comen.
1: Sales.
2: Comen.
1: Todos.
2: ¿Ya? Por mí, arráncatela.
1: Qué feo, qué feo.
2: A mí me da igual.
1: Me estaba apurando el productor a que me conectase. Y bueno, ya me conecté. Aquí estoy, güey. Y me dice, ¿por qué no te puedes ir a la ver? El productor de mi programa, güey. ¿Qué?
2: Un minuto antes de entrar al aire.
1: Ah, no, unos segundos, güey. Me dice, no, por mí te puedes ir a la ver.
2: Gracias por el cariño nuevo. Gracias, señor.
3: Los quiero, los quiero y sí, lo saben.
2: Se siente y se nota.
1: No se pueden ir a la vez. Wow.
2: Buenas tardes, tengan todos ustedes. Sean ustedes bienvenidos a este bonito espacio, el breve espacio en el que tú sí estás, estaquita precioso. En el que
1: el breve espacio, ¿qué era eso? Era una canción, era un poema, el breve espacio.
2: Canción de Pablo Milanés.
1: Ok. Pablo Milanés.
2: El breve espacio en que no,
1: Pablo
2: que no
1: Milanés
2: está.
1: Me da muchísima hueva. Con
2: bueno,
1: razón.
2: Es una canción muy romántica y es en su cama el breve espacio en el que su amada ya no está.
1: El breve espacio entre
4: todavía
1: tus... No, estás con esto lo... Güey.
2: Qué horror. Quedan restos de humedad.
1: Había gente, güey, que llegaba con guitarras a las casas a cantar estas mamás. Me dan ganas de meterles la guitarra por la oreja, güey.
2: Es muy bonita canción, güey. Nada más porque y
1: siempre eran güeyes andrajosos. Siempre hay güeyes andrajosos que olían a pachuli, güey. Güey, no te sientes en ese sillón, lo vas a ensuciar, ¿no? Mejor vámonos al jardín, ¿no? Con tu pinche suéter de chiconcuac.
2: Es que eran otros tiempos. Ya casi ni hay suéteres de chiconcuac. Eran
1: sí, grandes, debe de haber, pero eran la onda los suéteres de chiconcuac.
2: Cálidos.
1: En los 70s estuvieron muy de moda y se los llevaban por todo el mundo el suéter de chiconcuac. No
2: sí, pero pues luego ya llegó la globalización, los productos chinos.
1: Pero el suéter de chiconcuac sigue estando. Eso sí, o sea, esta madre sí la detesto, pero el suéter de chiconcuac es bonito. Debería de ponerse otra vez de moda. Ahorita que están los millennials, güey, barbones.
2: Gracias, acá. Pablo Milanés, por el breve espacio en el que no estás.
1: Exacto.
2: Gracias.
1: Cállate.
2: Perfecto.
1: Ya. Púdrete.
2: ¿Por qué? ¿Qué te hizo, güey? Es bonita la canción.
1: Me irrita muchísimo su música.
2: Eres un amargazo.
1: El tipo de gente que oye esas madres me irrita muchísimo.
2: Bueno, yo te irrito porque yo a veces pongo a Pablo Milanés.
1: Es que este güey sí tenía su ondita pinchona. De repente oías cosas. Bueno, yo oía a Silvio Rodríguez de repente, pero solo un par de canciones.
2: Silvio tiene unas buenas también.
1: Pero también es el tipo de cosas que me...
2: Ojalá que te mueras, no sé cómo se llama.
1: No, como que ojalá que te mueras, güey. Tiene un examen, ojalá que te mueras.
2: Ojalá. Bueno, no dice ojalá que te mueras, pero... Pónsela al estallito.
1: ¿Este es ojalá que te mueras?
2: Se llama ojalá.
1: Ahí está la guitarrita. Y siempre la traían desafinada, además. A ver, préstate, la voy a afinar.
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1: ¡Qué hueva! Y se aparece un Noroña joven en tu sala.
2: Así es, un Andrés Manuel López Obrador, bien prendido.
1: Uno de esos hijos de su chingo. Exacto, uno de esos güeyes.
2: Usted no te molesta, porque esta música, pues, que es cubana, tanto Silvio como Pablo son cubanos, de la época de las peñas.
1: No es una cuestión ideológica.
2: Es una cuestión ideológica. Es muy chocante. Dices, ay, estos izquierdosos, mugrosos.
1: No, es muy chocante.
2: Marihuanos.
1: No, nada más me parece chocante, meloso, chillón, putesco y zurrante.
2: Bueno,
1: que
2: ya.
1: Quita eso, güey.
2: Te aseguro que acabas de ofender a muchísimas personas.
1: ¡Que me vale
2: que
1: pito!
2: La trova cubana.
1: Me vale madres, váyanse a una peña.
2: ¿Peña?
1: Y no salgan de ahí nunca, peña. Curioso, ¿no?
2: Curioso. El refresco del presidente es Peñafiel.
1: Ese chiste lo hizo él mismo, ¿no?
2: Lo hizo él mismo, nadie se rió.
1: Pues no, güey.
2: Bueno, ya sé que no aplauden y esas cosas
1: pues
2: que decía
1: es que,
2: Peña
1: Bebé. O sea, pues es que qué chiste
2: Peña
1: tan
2: Bombón.
1: Estúpido. Pues es un chiste estúpido, la verdad.
2: Fíjate cómo es la vida, ¿no? Pasa suficiente tiempo y todo el mundo es extrañable. O sea, ya hay quien extraña a Díaz Ordaz, güey. Ya hay quien,
1: no,
2: quien extraña
1: ¿quién
2: a Porfirio
1: va a extrañar a Díaz,
2: Díaz
1: Ordaz, güey?
2: Hay quien extraña a Maximiliano.
1: ¿Quién va a extrañar a Díaz Ordaz, por favor? Un asesino, un bastardo. No, hombre.
2: Mira, ahora que, por ejemplo, le cambiaron el nombre al Paso de Cortés, este paso que está entre los dos volcanes.
1: Importantísimo eso, por cierto, bravo, presidenta, gracias. Eso era muy, muy útil.
2: Pusieron paso de los pueblos indígenas ahora. Lo cual a mí pues, me parece bien, ¿no? No tengo
1: problema. Me gustó lo que dijiste aquel día, paso de los dinosaurios, porque pues, también pasaron por ahí, ¿no? Y
2: también pasaron los dinosaurios.
1: Paso de los ciempieses gigantes del carbonífero. Paso del mamut, pues sí, o sea, no hay
2: que... Ciempiés gigante en el carbonífero, un ciempiés de un metro de largo, ¿no? Así
1: gigante. Que además no veían nada. Un día vi un documental de esas madres y no veían nada, o sea, tenían casi cero información sensorial. Y entonces tenían que andar por el bosque, porque no había muchos otros seres vivos. Entonces andaban tentando hasta que encontraban una hembra, pero iban a ciegas. En unos bosques gigantescos.
2: Y comían hojas. Llenos... Sí, en el periodo carbonífero estaba, había una vegetación brutal en
1: sí,
2: la Tierra.
1: Sí, sí, había muchísimo oxígeno en la atmósfera. Creo que hubiera sido tóxica para los seres vivos.
2: Creo que no sobreviviríamos en el carbonífero hoy en
1: no,
2: día.
1: No, no lo hubiéramos aguantado, pero estos bichos gigantes andaban por ahí. Y había muy poquitos seres vivos, pero eran gigantescos, eran artrópodos gigantes.
2: O sea, había muchas plantas, muchos seres, muchos, pero no había.
1: Hubiera estado
2: no había
1: bueno que
2: animales.
1: Silvio Rodríguez hubiera aparecido ahí, se lo comieran los empieces gigantes. ¿Por qué, güey? Pinche guitarrista.
2: Déjalo ser al artista. Él nunca se ha metido contigo. Ya ¿cuál sé, es tu problema sé. Con él? Que no. Dijo que iba a tomar el fusil para defender a Cuba si los gringos.
1: Que
2: se,
1: tome
2: se
1: el fusil y se lo mete en el estuche de la guitarra.
2: Sube.
1: ¿Podrías por favor ametrallarlo nuevo?
2: No,
1: súbele a la canción
2: no.
1: Y luego ametrállalo.
2: Aquí no hay espacio
1: favor.
2: Para la violencia.
1: Sí hay un poco, además es solamente una fantasía auditiva. No sucede nada, o sea, no pasa nada. Está cantando eso en su peña y de repente alguien por una ventana. En todas
2: las. ¡Qué feo! ¡Qué barbaridad! No, pobre Silvio, aparte ya es un viejito.
1: No, nunca sucedió esto. Sí, es una idiotez, es nada más porque no me gusta su música. Y ya está muerto, güey. Ya no dejaste nada. Es horrible. Además, no pasó nada, es una fantasía auditiva.
2: Ya no sé en qué. Estábamos en que iba a defender su patria, la tierra, la isla de Cuba. Ajá. Si acaso hubiese una invasión, algo así como lo que estaba diciendo Noroña.
1: Creo te mandé que ya un audio. Has hecho para atrás, Silvio Rodríguez.
2: Te mandé un audio de Moreira nuevo.
1: Noroña, que en estos días ya saben que dijo que si se atreven a tocar al compañero López Obrador, a ver, adelante.
2: Sí, espérate, dijo Noroña, si se atreven a hacer algo en contra del compañero López Obrador, no, se levanten armas América Latina. Yo creo que eso es una exageración.
1: Esto a raíz de que le quitaron la visa a un güey. Que además de todo, esto no lo informó el gobierno
2: güey.
1: De Estados Unidos.
2: Es el príncipe heredero.
1: Pero no lo informó el gobierno de Estados Unidos, lo informó él. Igual y se la quitaron hace 9 meses, lo informó él. No es una presión de ahorita, no es un movimiento en el tablero de ajedrez de Trump. Le quitaron la visa al pendejo este. ¿Y qué?
2: No sabemos ni cuándo, además.
1: No sabemos
2: él
1: ni
2: lo
1: cuándo.
2: Informó la semana pasada, pero él.
1: Igual y se la quitaron hace 6 meses. O sea, no es una
2: Vayan
1: jugada de ahorita, no es un embate.
2: No sabemos.
1: No es lo que está pintando la 4T. Ay, vienen, nos van a atacar. No, payasos, no. Y además, ese güey no es la soberanía nacional. De veras me tienen azorados con cómo le hacen
2: el,
1: a la mamá.
2: Es el principito de la chingada, ¿no?
1: Es un güey que no tiene un cargo público, ¿no?
2: De
1: no es un representante
2: no.
1: del gobierno.
2: No.
1: Es el hijo.
2: Tuvo un cargo
1: de un
2: importante,
1: güey.
2: El secretario de organización
1: sí.
2: de Morena.
1: Sí, sí, sí. Pero no es un cargo de elección popular, ni mucho menos.
2: No,
1: esto,
2: no,
1: o sea, esto no es un ataque al gobierno mexicano. Y además, el gobierno mexicano no es México, ¿no? De eso hay que tenerlo en cuenta.
2: No, no.
1: Y luego,
2: México es mucho más que su gobierno.
1: Correcto. Somos, o sea, somos mucho más que nuestro
2: pueblo, territorio
1: gobierno.
2: Y gobierno. Eso es lo que somos.
1: Correcto. Entonces, a ver, esto que están pintando en la 4T de la gran ofensiva estadounidense. Es nada más para hacerse las víctimas y seguir encubriendo las investigaciones de cuestiones que han salido a la luz, donde están involucrados amigos muy cercanos a Andy López, con el Tren Maya, con los materiales del mismo, con el huachicol fiscal, con el combustible que se
2: usó
1: para construirlo.
2: Sí, ya sabemos todo eso.
1: Pero ya lo exoneró, bueno, no se puede decir exonerar, estaba yo leyendo a Facundo Malo. En efecto, no se le exoneró porque no se hizo una cuestión legal de no se le va a investigar, pero
2: sí,
1: no se le va a investigar.
2: Pues, no,
1: de
2: no
1: facto,
2: no
1: está
2: hay ni siquiera
1: siendo exonerado. No la habrá.
2: No puede ser exonerado porque ni siquiera hay una investigación.
1: Por eso, yéndonos a los
2: No brinques de una idea a otra, por favor,
1: no,
2: vamos en orden.
1: Silvio Rodríguez en el infierno.
2: Silvio Rodríguez
1: en
2: iba a defender
1: infierno.
2: A su patria. Noroña dijo que se iba a levantar América Latina entera en armas, que él
1: se
2: iba a levantar en armas.
1: Uh-huh.
2: Y el senador Rubén Moreira del PRI le contesta de esta manera a Noroñiz.
4: Como si él viviera en tiempos de Salvador Allende y enfrente estuviera el ejército chileno. Él habla de invasiones como si estuviera en otro momento. Y él dice que da a entender que si algo pasara con López Obrador, él se iba a levantar en armas. Pues si no se levanta a trabajar, hombre, ¿verdad? Si se vamos a tomar, da a entender, si no toman baño, pues ¿cómo van a tomar las armas, hombre?
1: Qué barbaridad.
2: Para nada soy fan de los priistas ni de Moreira, pero pues un buen puntacho.
1: Mira,
2: punto
1: aquí,
2: y se acabó.
1: Aquí el asunto es que, o sea, que de verdad creo que es una exageración, es demasiado. Noroña está haciéndole el caldo gordo a la presidenta y a su gobierno, que están pintando esto como una agresión internacional. Le quitaron la visa a un ciudadano X. Y a mí qué chingas que le quiten.
2: Sí, no es una ofensa a la nación, no es un tema de disputa de la soberanía, no es injerencismo.
1: No lo vienen a arrestar, no,
2: injerencismo
1: no
2: político
1: nada.
2: Sí puede ser, ¿no? Tratando de, porque trae pleito casado con las izquierdas latinoamericanas, que solo quedan tres, ¿no? O cuatro.
1: Si le, ya te dije ayer, creo, si le hubiera quitado la visa Chile, pues qué chingas. Si le hubiera quitado la visa Inglaterra. No sé si necesitamos visa para Inglaterra, creo que sí.
2: Sí necesitas visa para Inglaterra, pero te la expiden en la llegada, ¿no? No la puedes sacar.
1: Bueno, o sea, si te hubiera quitado la visa a cualquier otro país, ¿cuál es el pedo? Pero, güey, el terrible imperio yanqui, porque ¿cómo les gusta estos güeyes de disque izquierda? Porque acuérdense que la 4T es una simulación de izquierda, no es de izquierda.
2: Sí, es de izquierda en muchas cosas.
1: Es muy neoliberal en muchas
2: también
1: cosas.
2: También es neoliberal. Eso de recortar los presupuestos, es lo más neoliberal que hay.
1: Por favor, entonces de izquierda, mis tanates, por favor.
2: Bueno,
1: entonces
2: pues,
1: esto lo están pintando de un color que no tiene, de verdad, le están exagerando, pero bueno, es el tema du jour, ¿no? Es de lo que se habla hoy por hoy.
2: Es lo que llaman la coyuntura.
1: Así es.
2: Es decir, de lo que estamos hablando. Y el día de ayer sucedió un momento extrañísimo en la mañanera. No sé cómo interpretar esto, lo dejo al criterio de ustedes, que sé que son de amplio criterio quienes escuchan este programa. Es la presidenta de México. Ajá. Hablando acerca de Andrés Manuel López Beltrán.
1: Diciendo
2: y
1: algo
2: tema
1: muy curioso.
2: De su visa. Ponga usted atención, a ver si algo le brinca. Adelante.
6: Y como lo mencioné el viernes, ajá, desde nuestro punto de vista, este es un asunto político.
2: Sí es, también.
6: No tiene que ver con otros temas.
1: ¿Ah, no?
6: De injerencia en las decisiones de México.
1: Ok.
6: Porque hay otros delincuentes. ¿Eh? O presuntos delincuentes, vamos a ver.
2: ¿Perdón?
1: Hay muchos otros, ¿no? O sea, ¿por qué este? ¿Por qué tiene que ser este? Ay, cabrón. ¿Cómo interpretamos eso, presidenta? Hay otros delincuentes.
2: Estados Unidos va en contra de Andy. ¿Por qué? Si hay otros delincuentes.
1: Otros presuntos.
2: O presuntos delincuentes. Con lo cual, incluso la palabra presuntos delincuentes.
1: Sí, correcto.
2: Está hablando de que no es un tema administrativo, no es que excedió el tiempo permitido por su visa o demás, sino que hay
1: una
2: investigación.
1: Podemos oírlo otra vez, digo, nada más para que nos quede claro lo que se dijo. Venga, presidenta, entonces, ¿qué hubo con el presunto delincuente de Andy López?
6: De injerencia en las decisiones de México. Porque hay otros delincuentes, o presuntos delincuentes, vamos a ponerlo así.
1: Vamos a ponerlo así. Vamos a ponerlo parejo, vamos a ponerlo como piñata para que le pegue, vamos a ponerlo en una diana.
2: ¿Qué fue eso? ¿Fue un lapsus? ¿Fue una confusión, una confesión?
1: ¿Cómo se llaman estos resbalones freudianos?
2: Así es, así se llaman, resbalones freudianos. Bueno, por otro lado, la esposa de Rubén Moreira, la legisladora Carolina Villano.
1: Me encanta apellido, su nombre.
2: ¿Qué apellido para ser político? Mi apellido es Villano.
1: Okay.
2: Villano es italiano. No villano, pero pues me imagino que significa exactamente lo mismo, ¿no? Ahora, que un villano es el que vive en la villa, ¿no? Aunque
1: pues
2: lo usamos
1: un aldeano,
2: como maloso.
1: No es un aldeano.
2: Ese es el que vive en una aldea.
1: Bueno, y una villa y una aldea no son como lo mismo. Porque un villano se entiende.
2: Un villano es el malo, ¿no?
1: En todas las lenguas romances, hasta donde entiendo, villano. No sé si en italiano, en francés, ¿cómo se dice villano? Tampoco sé.
2: No sé. Pero el punto es que villano.
1: Villano.
2: Villano.
1: Que no es lo mismo Llaviano.
2: Ya, lanza una crítica a la carta que escribió Andy, que es de verdad es de risa loca la carta. Yo la leí dos veces.
1: Sí,
2: y
1: es demencial.
2: No lo podía creer. Además,
1: porque además, ¿quién se cree este güey? Yo lo que quiero saber.
2: Diciéndole a Trump, insultando a los gringos.
1: Diciendo que corra a sus funcionarios, a la gente de su gabinete. ¿Quién se cree?
2: A Marco Rubio, su secretario de Estado.
1: ¿Quién se cree este señor? No es nada, no es un funcionario público, no es parte del gobierno. ¿Quién es?
2: Sí, una cosa extrañísima.
1: O sea,
2: la carta,
1: más allá del hijo de su padre, ¿Quién es? Nadie.
2: Bueno, pues Carolina Villano del PRI.
1: No representa nada.
2: Le lanza esta crítica a la carta de Andy. Adelante.
7: Me parece una locura. O sea, me parece que lo que ha hecho, como lo he dicho, lo retrata de cuerpo completo. Es una carta llena de arrogancia, de ignorancia. Es una carta que finalmente, ¿quién es? ¿Quién es nadie? Es el hijo del expresidente. Ahora mismo es un aspirante a una diputación federal que francamente está en campaña, que lo niegue.
1: Tiene razón. ¿Quién es? Es el hijo del presidente, del expresidente, perdón.
2: Y anda de casa en casa diciendo que está informando a la ciudadanía. Por eso es importante informar, dice, con ese acento tabasqueño.
1: Yo creo que aquí el gobierno se está jugando algo muy importante. Claudia Sheinbaum y su gobierno y el movimiento de la 4T están haciendo una defensa rabiosa del señor.
2: Creo que tienes que quemar tu pasaporte en el gringo, güey. O sea, no puede ser que tú, viendo este ataque a nuestra soberanía, este injerencismo a nuestra política, tengas en tu mano ese pasaporte y digas,
1: mira, ahorita hablamos de eso, si America, quieres, pero America, ahorita hablamos America de eso. First. Ahorita regresamos a este tema. Pero
2: No.
1: Creo yo que se está jugando algo muy importante, Claudia Sheinbaum, defendiendo este asunto o dándole tanta importancia, que además de todo, pues se la está dando solo este güey, y me refiero a Andy. Porque no es nada, no es nadie, no es un representante del gobierno, es un ciudadano X. Aparte de que es hijo de su padre.
2: Le dijo la presidenta que ya no va a hablar de ese tema.
1: Pero es que espero que no, espero que ya se calmen, porque además de todo, pues esto podría afectar muchas otras cosas. O sea, podría afectar seriamente, por ejemplo, a la banca mexicana. Si de pronto dicen...
2: ¿Por qué a la banca?
1: O a muchas cuestiones, porque imagínate que si de pronto dicen, ok, resulta que sí es culpable, resulta que hay un grupo al cual pertenece que estaba involucrado con el cártel de no sé qué. Según esta nueva idea que tienen los gringos de nombrar a los cárteles organizaciones terroristas, cualquier banco que le preste dinero a un gobierno que está alineado con ese tipo de cárteles, en todo caso...
2: Muy mafufa.
1: Bueno, muy mafufo, pero se está... Y eso, o sea, lo puedes extender a muchas cosas, al Tratado de Libre Comercio, la relación con Estados Unidos, la vamos a arriesgar porque a este güey le quitaron la pinche visa. Pues no.
2: No, pues a lo mejor es solo la punta del iceberg y vienen, bueno, más investigaciones.
1: Bueno, esto es la punta del iceberg. Del icebergazo que viene, güey.
2: Como el que se dio el Titanic, fue un icebergazo.
1: Un icebergazo, ¿no? Terrible que lo abrió le abrió la panza de un icebergazo. Y a lo mejor esto va a pasar con varios personajes de que estén involucrados con cuestiones ilícitas, pero el resto de los mexicanos no estamos interesados en que la relación de nuestro gobierno con el del gobierno de Estados Unidos se vaya al carajo.
2: ¿Y por qué no quemas tu pasaporte?
1: ¿Por qué no, güey?
2: Quema tu pasaporte gringo. ¿Cómo puede ser gringo?
1: ¿Por qué no quemas tú tu pasaporte? Bueno, nada más tienes uno, dices, ¿va?
2: No, tengo dos, tengo el español también.
1: ¿Quema el español? Nos,
2: ¿por qué? ¿Pero qué tiene? ¿Por qué? Porque España no ha ofrecido disculpas.
1: No, España no ha ofrecido disculpas, güey.
2: No, pero aquí estamos hablando de la visa norteamericana.
1: No tengo una visa norteamericana, soy ciudadano estadounidense.
2: Pues
1: muy
2: ahí está. Qué vergüenza te debería de dar.
1: ¿Qué vergüenza me van a andar dando, güey?
2: Aprende de Félix Salgado Macedonio, el hombre que no gobierna Guerrero. Este señor...
1: Es un ejemplo a seguir sin duda para todos, Félix Salgado Macedonio. Es un
2: hombre probo y honesto,
1: ejemplar.
2: Hasta donde se ha demostrado, ¿eh?
1: No, bueno. O sea, eso se le acusa de unas cositas ahí medio raras,
2: sí, no,
1: pero...
2: terrible, es terrible.
1: Por algo no llegó a ser candidato al gobierno de Guerrero. No sé si se acuerden, pero bueno, por algo es que no pudo contender.
2: Está su hija. Como
1: por eso, pero recordemos qué clase de persona es.
2: Bueno, Félix Salgado Macedonio fue cuestionado por la prensa acerca de su visa norteamericana, y esto contestó.
8: Senador, ¿tienes visa? ¿Tú sí tienes visa?
9: No.
8: ¿Tú no tienes visa?
9: No.
8: ¿La quemaste o no las...?
9: No.
8: ¿No las tramitado?
9: No viajo. Mire, no viajo. Generalmente no lo digo, pero yo soy un senador que no viaja. Uh-huh. Pueden revisar, yo no tengo ningún viaje al extranjero. Yo fui senador 6 años y ahorita llevo más del año y no he viajado. No he viajado porque no quiero, pero puedo. Uh-huh. Pero pues no quiero.
8: ¿No hay necesidad de hacerlo, senador?
9: No tengo ni un viaje y ahorita a Estados Unidos menos. O sea, tú no puedes ir donde no te quieren. Uh-huh. Entonces hay que ir donde nos quieren.
8: ¿No te quieren en Estados Unidos?
9: Yo creo que no nos quieren.
2: No, yo creo que sí te quieren, ¿eh? Félix. Quizá tras las rejas, pero sí te quieren.
1: Vestido de anaranjado y con unas...
2: no tengo la menor idea.
1: Con unas cadenitas entre los pies y así.
2: No sé si el gobierno de los Estados Unidos tenga algún tipo de investigación en contra de Salgado Macedonio.
1: Pues mira, yo creo que Salgado Macedonio, si no quiere viajar, pues no tiene por qué viajar. Y ciertas especies se sienten mucho más seguras cerca de su madriguera. Está bien. Así, ese es su derecho, viajar o no viajar. Pero este asunto de la visa, que si la tiene, que si no la tiene, yo creo que muchos miembros de la 4T ya no tienen visa desde hace un rato. Y Félix Salgado, pues más
2: por eso, todos los fotografiaron sus vacaciones en España.
1: Correcto. Se fueron Mario Delgado, creo que se fue a andaba por...
2: En Italia, ¿no?
1: No, espérame, estaba en... ¿Dónde chino estaba? Bueno, en un hotel muy bonito.
2: Laida Sansores fue fotografiada.
1: Laida Sansores en España, en Madrid.
2: Volando en primera clase a Madrid.
1: Así es. Estaba en Portugal, ya me acordé, estaba en Portugal. El ojito.
2: Bueno, también tienen derecho a tomar sus vacaciones.
1: Pero qué raro,
2: ¿no?
1: Que ya no van a Estados Unidos, ¿no?
2: Y sus sueldos sí les permiten alcanzar eso.
1: Ya no van a Estados Unidos,
2: ya no he visto a nadie.
1: Muchos de ellos.
2: El que sí está es tu tocayo, José Ramón López Beltrán. Él subió unas fotos diciendo, miren, yo aquí estoy en Estados Unidos.
1: Enfrente de un mini super, güey.
2: Ajá.
1: Esa foto, yo la vi y dije, esto los pinta de cuerpo completo. Estoy enfrente del mini super Bucky's.
2: Bueno, pues, ¿qué tiene? Él quería demostrar que él sí tiene visa.
1: Ahora,
2: esa no sabemos si esas fotos son actuales o no.
1: ¿De cuándo? ¿De dónde? No sabemos. Lo que sí es que las fotos de estos amigos muchas veces muestran un estilacho de vida padrísimo.
2: La señora tiene dinero, carito. La esposa de José Ramón, ya se sabe.
1: Y la novia del chiquito también tiene dinero, ¿ves?
2: Eso no lo sé.
1: Digo, porque salen en hoteles carísimos en México, alrededor del mundo, con unos ramos buchones naquísimos. Tiene dinero, por lo menos se juntan con pura chica con dinero.
2: Y ahora sí, damas y caballeros, ¿qué notición tenemos para todos los capitalinos, los chilangos, los sedemecos, como ustedes quieran decir, a los que habitamos en la CDMX?
1: Sedemecos me gusta.
2: Tienes.
1: Porque ¿quién tiene sedemecos si no la Ciudad de México?
2: La jefecita de gobierno de la Capirucha, amante de los ajolotes, nos tiene este notición. Adelante, Clarita Brugada.
10: Hace un año llovían las críticas por los baches en las avenidas principales y se repavimentó 250 kilómetros en la ciudad, en las avenidas principales. Por eso este año ya no escuchamos las críticas tan fuertes que teníamos de baches. Sigue habiendo baches, pero... hay que hablar con los alcaldes.
1: ¿Eh? O sea, entonces, a ver...
2: Ya no hay baches en las principales
1: vialidades. Pero sigue habiendo baches.
2: Bueno, es que dijo que 250 kilómetros de vialidades. No, eso es en todo. La Ciudad de México no es nada.
1: Sigue habiendo algunos baches, pero bueno, está bien. Fíjate, esto me parece bien que se haga el mantenimiento. Hay otras cositas, porque las críticas...
2: Y que no diga chorros.
1: Clara Brugada... No
2: dice,
1: vinieron,
2: sigue habiendo baches. En
1: o sea, vinieron más, por ejemplo, de pintar y repintar, que me imagino que alguien que vendía pintura, que a lo mejor tú conoces, hizo un negociazo con eso. No lo sé, pero supongo que pues que alguien hizo mucha lana, ¿no? A lo mejor podría
2: con
1: ser...
2: Con el bacheo
1: cuate.
2: También. Pues debe haber
1: sí, bueno,
2: tiene que ser contratada una empresa para que se encargue.
1: Sí, no, bacheo. Pero el bacheo es algo necesario. Pintar y repintar el mobiliario
2: pintar
1: urbano
2: de
1: un color...
2: Y luego darte cuenta que es un error y volverlo a pintar de amarillo.
1: Luego darte cuenta que es una pendejada porque es una cuestión internacional, el amarillo es por visibilidad. Pues bueno.
2: Sí, no es una cuestión de gusto, ¿no?
1: No es de lo vamos a pintar del color que yo quiera, güey.
2: Es un tema de seguridad, pero a lo mejor está, digo, pensando mal, a lo mejor lo tenía calculado. Dijo, mira, le voy a hablar aquí a mi comadre que tiene una agencia de pinturas.
1: Correcto.
2: Y le compro todas las moradas y luego, ay, chino, se equivocaron, le compro todas las amarillas.
1: ¿Y en lo que
2: eso
1: son,
2: sería
1: eso
2: pensando mal? No tengo ninguna prueba.
1: No las tenemos.
2: La otra es que simplemente no lo pensó y fue un error.
1: Mira,
2: y le salió
1: entonces,
2: carísimo al gobierno de la ciudad.
1: Una de dos,
2: o hay
1: falta de inteligencia o hay corrupción. Hay dos opciones nada más.
2: Pues no veamos, o sea, maldad, ¿no? Donde lo que hay es...
1: Es que fíjate, eso no aplica a lo mejor aquí porque no sabemos.
2: El tema de los políticos.
1: Es un gran dicho que algún amigo nuestro aplicó en una junta, que dijo, no veamos maldad en donde lo que hay es pendejez.
2: Sí, incompetencia, ¿okay? ¿No?
1: Pendejez fue lo que dijo. Pendejez. Entonces, aquí hay de dos sopas, o es de una o es de otra, ¿no? O sea, o es maldad o es otra cosa, pero yo creo...
2: Pues dicen,
1: no, estos,
2: política,
1: los políticos no son muy tontos.
2: Piensa mal y
1: ¿eh?
2: Acertarás, ¿no?
1: Pues no son muy tontos que digamos, güey. Además,
2: no, no,
1: o sea, a la hora
2: tontos.
1: De decir vamos a pintar todo de este color y luego vamos a pintarlo todo del otro, pues sí hay espacio para la suspicacia, vamos a decir así, pero no tenemos pruebas en este programa, ¿eh? No estamos acusando a nadie de nada, pero pues yo conozco a mi gente.
2: Ahora vamos a escuchar, damas y caballeros, a una morenista que asegura que absolutamente toda la prensa, me imagino
1: toda.
2: Que eso nos incluye a ti y a mí, está en contra de la 4T.
1: Pero no sé si viste el video, es una muchachita muy joven, consígueme al niño que habla de los monos y la evolución, ¿no? Y es más o menos lo mismo. Vamos a ver primero esta chica.
2: O sea, piensas que es una mujer muy joven y simplemente está adoctrinada. Es que esa es la cosa con los niños, les puedes enseñar lo que sea, sí, y te van a creer, o sea, hay que ser responsables como padres.
1: Muy joven que está, siento yo, nomás regurgitando el discurso que viene desde el sexenio pasado por parte del viejo pedorro que nos gobernaba. Venga.
11: Que lo que escuchen hoy lo replique, porque toda la prensa de México está en nuestra contra. Ayer hicieron mofa del hijo del expresidente, hoy podemos ser nosotros. ¿Por qué? Por defender el país. Os invito a ustedes a que lo que escucharon hoy lo digan en sus colonias, cuando estén comiendo, cuando estén en el metro, cuando estén en el microbús. Repítalo para que todas, todos y todos los mexicanos sepan la verdad, que estamos defendiendo a México.
1: Mira, ya ves que dices, niña, que ayer hicieron mofa del hijo del expresidente y mañana podrían ser tú. Podrían ser ustedes. Pues mira, ahí te va, ahora vas tú. Suenas igualita que este niño. Ahí te va la mofa por parte de tu servidor.
12: Teólogos y científicos modernos han tratado de despojar a Dios de su calor, de su afecto personal por la humanidad y su simpatía por sus criaturas, especialmente del hombre, que es la perfecta creación de Dios.
1: Justo así suena la niña.
12: Engañando y diciendo que Dios no existe. Dicen que somos de la evolución. Dicen que somos parientes del mono. Dicen que somos de la nada.
2: Pues sí somos, bueno, parientes del mono.
1: Somos parientes del mono. Ya cállate, niño. Pero bueno, a ver,
2: Alguien indoctrinó, le lavó el cerebro, sí, a este niño y le dijo, le grabó en la memoria esta bola de sandeces, porque o sea, la ciencia existe, es real.
1: Correcto.
2: Uh-huh. Y la ciencia ha determinado,
1: y la evolución está comprobada.
2: Uh-huh. Somos primos de los, sí, de los chimpancés.
1: Pero no quiere decir que vengamos de los monos y de los chimpancés. No, evolucionamos que a la par, pero somos el mismo tipo, sí, de animal.
2: Uh-huh. El pobre Darwin fue muy mal entendido. Esa idea de que venimos del mono es incorrecta. No. El mono y nosotros tenemos un ancestro en común.
1: Correcto.
2: Pero no venimos de los chimpancés.
1: Y regresando a la niña esta, generalizar y decir que toda la prensa, porque así lo dijo, ¿eh? Dijo, toda la prensa de México está en contra del gobierno. Hay prensa que es, digamos, más afín a las acciones del gobierno y prensa que es más crítica.
2: Yo leo columnistas de toda índole y hay varios que son pro 4T que publican en los diarios que supuestamente son
1: pasquines. Y salen en los noticieros también.
2: Y salen en los noticieros.
1: Y salen en la televisión y hay en el radio gente que es
2: Facundo Malo y Viri Ríos.
1: Hay personas que son, digamos, muy, muy objetivas y hablan de lo que está bien y de lo que está mal en lo que hace el gobierno. Hay personas que son totalmente volcadas a ser paleros del gobierno. Hay gente que está volcada a ser contraria absolutamente al gobierno. Pero eso de decir toda la prensa, niña, pues es una estupidez y suenas francamente desinformada a la hora de decirlo. Perdóname que te lo diga así, yo sé que eres muy joven, pero...
2: Y lo curioso es
1: suenas muy mal.
2: Ahora, hay que decirle a toda la gente que cuando estén en su casa, cuando estén en el metro, cuando estén en el trabajo, estén hablando la verdad. Imagínate qué hueva andar por la vida todo el tiempo a toda la gente que te vas encontrando diciéndoles, todos los periódicos hablan mal del gobierno, hay que defender al gobierno, hay que
1: y luego
2: buscar
1: dice
2: otras
1: que
2: fuentes
1: estamos
2: de información.
1: Defendiendo a México. Luego dice que estamos defendiendo a México. A ver, perdóname, pero el periodismo es parte de la defensa de México, porque si no, nos tocan gobiernos, como ha habido muchos. No sé, podemos hablar del gobierno de Díaz Ordaz, que fue
2: el de Nicaragua actualmente.
1: No, en México. Estoy hablando de administraciones mexicanas. O sea, en México hemos
2: todo
1: tenido
2: priato,
1: gobiernos...
2: ¿no?
1: Bueno,
2: estaba controlada la prensa, pero al 100%.
1: Y ahorita la verdad es que no pueden, pero quisieran hacerlo. Han hablado de los derechos de las audiencias, han hablado de que vamos a regular esto, lo otro, prohibir esto y aquello. Se la van a pelar.
2: Yo cito el ejemplo de Nicaragua porque me sigue haciendo muchísimo ruido que Daniel Ortega, el vetusto geronte presidente, junto con su esposa allá en Nicaragua, dijo hace unas semanas... Como no queremos que gane la oposición y la derecha, pues entonces a partir de ahora en Nicaragua ya no habrá elecciones.
1: ¿Cómo ven?
2: Así
1: no,
2: de
1: yo
2: sus
1: sé mejor.
2: Pelotas.
1: A la onda norcoreana, ¿no? Ya, sí, ya. No, o sea, no va a haber
2: se
1: nada.
2: Se acabó.
1: Y tú que me encanta que es la República Democrática de Corea del Norte. ¿Sí sabías que el nombre oficial es la República Democrática de Corea del Norte?
2: Pues es que sí, se llevan a cabo elecciones y siempre gana Kim Jong-un con el 100% de los votos.
1: Siempre, siempre. Es más, podría ganar con más del 100%, pero es que no son tan idiotas como Trump.
2: Bueno, ante la lista de periodistas, medios y políticos señalados como parte de una red crítica de un ecosistema de amplificación de mensajes en contra del gobierno federal que presentó Luisa Alcalde.
1: Pero que no es una lista, acuérdense, que no es una lista, que no es ningún tipo de amenaza ni están amedrentando a las personas que se les...
2: Que no es la lista de Sheinbaum.
1: Que se les enlistó con nombre y apellido y medio.
2: Y luego dijeron que no es
1: lista. Que no es lo que ustedes vieron que es, no es una lista. Es una lista de nombres, pero no es una lista, ¿ok?
2: Pero es
1: que
2: un ecosistema de amplificación de mensajes.
1: Luisa María Alcalde ya dijo que no es lista. Lo dejó muy en claro, que no es lista.
2: Es un ecosistema.
1: Ecosistema.
2: Así es, eso dijo. Okay, bueno, pues la presidenta de México niega que exista censura contra periodistas. Y bueno, tú llevas aquí años diciendo absolutamente todo lo
1: que... Yo no soy periodista, de entrada.
2: No, pero sí,
1: no
2: estás
1: me digas,
2: en un medio noticioso.
1: A ver, ¿cuántos periodistas a lo largo de estos años han perdido la vida en México?
2: Eso sí es terrible.
1: Bueno, pues sí. O sea, vamos a separar a los periodistas de los payasos. Nosotros aquí hacemos entretenimiento y hablamos de política, sí, pero somos payasos, no descubrimos nada, no damos información nueva, nada. No somos periodistas.
2: Estamos nomás viendo qué mamada decimos.
1: Pero mira, o sea, como resultado de lo que hacía Andrés Manuel López Obrador de decir por nombre y apellido a los periodistas, pues sí ha habido presiones fuertes. Y regreso una vez más al caso de Ciro Gómez Leiva, que casi lo matan.
2: Pues sí, pero bueno, ahí habría que entender, conocer realmente qué pasó.
1: Si el presidente, pero tú imagínate,
2: porque no
1: que
2: es el gobierno.
1: Si el presidente anda diciendo que no sé qué, este es un ojete, y alguien se quiere parar el cuello, algún neandertal de esos que andan por ahí luego en puestos públicos, dice, ah, pues yo, o que pertenece a cierta organización, o que tiene unos amigos malosos, y dice, yo voy a ayudarle al presidente. Ese es el peligro, las palabras de los presidentes pesan, y lo saben, y lo hacen sabiendo que sus palabras pesan.
2: Pero de eso a que haya censura es un mundo distinto.
1: ¿Tú crees que no hay censura de veras?
2: Vamos a escuchar a la presidenta de México y a ver qué opinamos.
13: Pues es que ya el daño físico ya se hizo finalmente.
14: ¿Cuál daño? A ver.
13: No se le censura.
14: ¿Cuál daño? ¿A poco alguno de los periodistas que hay ahí ha sufrido algún daño por eso?
13: Bueno, agresiones en redes sociales por lo menos sí, presidente. Y muchos de los que aquí digo.
14: Por eso, pero yo también recibo muchas agresiones en redes sociales. También los compañeros que están a favor de muchas políticas que hace el gobierno reciben cantidad de agresiones en redes sociales. Es parte del problema de las redes sociales.
1: Y luego, no sé, por ejemplo, presiones fiscales a ciertos individuos que sí vienen por parte del gobierno. O sea, no nos hagamos... tontos, por favor.
2: Bueno, pero, o sea, pero también no te pases. O sea,
1: no nos hagamos tontos.
2: ¿Qué estás acusando? ¿Tienes evidencia? ¿Tienes pruebas? Preséntalas.
1: Mira, ha habido muchísimos
2: Ahí
1: casos
2: está el
1: en los cuales... siempre sales con esa, pero bueno, no importa. Hay, señora presidenta, y usted lo sabe, fuertes presiones sobre ciertos medios que son críticos del gobierno. Usted misma, lo dijo. Y habló de los presupuestos que se le dan a unos y no se les dan a otros, porque no le gusta que le peguen. Ya lo dijo usted con todas sus letras. Entonces, me parece que este es un caso más de chimoltrufeo, señora presidenta. Unos días dice una cosa y otros días dice otra.
2: Pero sí tiene razón. O sea, decir, ay, sufrieron agresiones en redes sociales. Fíjate que hoy me llamó la atención, hoy recibí varios insultos en redes sociales que me sorprendieron.
1: ¿Por qué?
2: Uno es pinche pedófilo pendejo.
1: A mí también de repente me dicen pedófilo.
2: ¿Por qué soy pedófilo?
1: No sé, yo tampoco sé por qué soy pedófilo, pero bueno.
2: No entiendo. Y otro güey pone, sobre un clip que hicimos de nuestro programa de televisión, por cierto, gracias por el rating de anoche, y dice, este par me cae, aunque son unos vendepatrias hijos de P.
1: ¿Por qué
2: ¿De qué
1: somos
2: manera
1: vendepatrias?
2: Somos vendepatrias nosotros?
1: ¿En qué momento estamos vendiendo a la patria? O sea, no sé, güey.
2: Luego pones hola y dicen...
15: ¿Hola de qué, pendejo?
1: Sí, se ponen muy mal, se ponen muy mal.
2: Bueno, tendremos top 10 como siempre, por supuesto, aquí en La Corneta. Y hoy se va a llamar apodos que le pone tu familia a tu pareja.
1: Madres, apodos que le pone tu familia a tu pareja. Yo sería, por ejemplo, el Rapunzel, por pelón. ¿Qué onda? ¿Sí te vas a traer al Rapunzel o no?
2: ¿Cómo se referirán a ti en la familia de tu esposa?
1: ¿Quién sabe, güey?
2: Yo no quiero ni imaginarme cómo se refieren a mí del otro lado de la red, güey.
1: Sí, güey. Porque todos en México tenemos apodos. O sea, una cosa es Eduardo que va a venir, pero el apodo, seguro tienes apodos.
2: Seguro. Apodos que le pone tu familia a tu pareja, como por ejemplo, ese güey se la alacrán en el techo. Pues porque siempre cae sin avisar.
1: ¿Te acuerdas de nuestro amigo que le cayó un alacrán de una viga en una peda? Le cayó adentro de la cuba, le dio un trago y le picó el hocico el alacrán.
2: El labio. O sea, en el momento que se llevó la cuba a la boca, cayó el alacrán, no se dio cuenta. Le dio el trago y eso es tener mala suerte.
1: Sí. Y luego una vez entró un coche a su sala, ¿no? O él se metió con un coche a la sala de alguien. Bueno, no sé, fue horrible.
2: Pero bueno, apodos que le pone tu familia, tu pareja. ¿Cómo vamos con lo de nuestra cuenta de la corneta en X nuevo? ¿Hay novedades?
16: No, ninguna, muchachos. Seguimos igual que ayer.
2: Okay, bueno, pues envíen sus propuestas a través de @lacornetafm o a @jrsestaca o @evidegaray, que estamos a sus órdenes. Si nos quieren insultar, pues ya que nos aguantamos. No sería la primera vez.
1: ¿Cuáles son los insultos? A mí, bueno, me hablan de mis terrenos junto al aeropuerto, ¿no? Que nunca tuve. De los beneficios.
2: ¿Te dicen drogadicto y borracho tiro por
1: viaje? No soy borracho, sí soy, pero drogadicto no. Hace más de 20 años que no me meto ninguna clase de drogas. Como 25 es más ya, güey.
2: Es lo que te decía el otro día. Si te insultan con algo que no es verdad,
1: da igual.
2: Pues no te ofende. Y si te insultan con algo que es verdad, tampoco. O sea, en realidad, el que te ofenda un insulto de alguien necesita de tu colaboración.
1: Sí, claro. O sea, tú tienes que reaccionar.
2: Tú tienes que colaborar.
1: Es más fácil que alguien se enoje porque le dijiste algo que sí le suena, ¿no? Que sí.
2: Que te digan borracho o que te digan viejo, ¿te molesta?
1: Borracho sí soy, ¿no? Y viejo estoy. Y calvo también, pero no vendo la patria, no tengo terrenos en el aeropuerto.
2: Tampoco ofende eso.
1: Mucho que no uso drogas, no soy pedófilo, a mí me gustan mucho las mujeres de cierta edad. O sea, si algo disfrutas, un buen par de chichis ya con pequitas.
2: Unos viejorrones. Vamos a ver viejas al asilo.
1: Ya con un poquito así de pequitas en las teclas. O sea, eso sí me gusta, la verdad.
2: @lacornetafm, volvemos.
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0: Espectáculo Rosa con la corneta espectacular.
1: Chismeando todo sobre los famosos.
0: Ya, ya está abierto el Círculo Rosa del señor San Cristóbal.
2: Está de pelos, ¿eh?
0: Los
2: está
0: invito de pelos a que ingresemos todos.
2: Hay cosas pestilentes sobre el espectáculo nacional el día de hoy y sobre todo cosas que dan mello. Mello, tú eres un escéptico, ¿no? No, ayer hablábamos de que no crees en los fantasmas.
0: No quiero creer.
2: Pues quieres, pero no tienes ninguna prueba, no has logrado contactar tú. Yo hemos tratado de contactar al demonio y no se ha podido.
0: El creer en algo no es un acto de voluntad. Por más que quiera yo creer, si no estoy convencido, si no hay algo que racionalmente me convenza, pues no puedo creer. En fin.
2: Sin embargo, ¿crees que hay un Dios, no? ¿O una inteligencia superior?
0: No estoy seguro. Es que esa es la cosa del agnosticismo. Uh-huh. Es la ausencia de conocimiento.
2: A la
0: Yo pienso que el agnosticismo parte de la humildad.

0: decir, no tengo información ni para decir si existe ni si no existe.
1: Pero de alguna manera sí que te le das chance a que haya por ahí.
0: Por supuesto que no, lógicamente no se puede descartar esa posibilidad.
1: Incluso sin ningún tipo de evidencia.
0: Pero es que existe el universo y como no tenemos explicación de su origen.
1: ¿Sabes qué, güey?
0: Nada más déjame acabar.
1: Te van a cerrar el hocico.
0: A diferencia del ateísmo.
1: Te van a cerrar el hocico.
0: Que parte de la soberbia de decir, yo, pequeño humanito, sé que Dios no existe. No tengo pruebas de que no existe, pero sé que no existe.
1: Pero, bueno, es la diferencia pruebas,
0: entre,
1: ¿no?
0: entre el ateísmo.
1: Tú tendrás cero pruebas, pero otras personas que por lo visto son más perceptivas y a lo mejor incluso más inteligentes que tú, sí tienen pruebas. Sí tienen pruebas.
0: Oye, eso me interesa mucho.
1: Escucha, por favor, a la maravilla genética, el hombre que fue diseñado prácticamente en un laboratorio para entretener, ser amable, guapo, atractivo, agradable y conducir programas de radio y televisión.
0: Marco Regil, estás hablando del guapísimo.
1: ¿Lo hicieron? Sí.
0: Tiene la voz perfecta, la sonrisa perfecta, el pelo, la cara, todo.
1: La actitud.
0: Sí, la actitud,
1: porque además cae bien,
0: humor.
1: Le cae bien a los hombres, les gustan las mujeres. Es perfecto. Yo creo que lo hicieron en un laboratorio, en alguna
0: televisora. También le gustan algunos hombres,
1: Sí, estoy seguro que algunos hombres tienen fantasías de poseerlo.
0: O ser poseídos por Marco Antonio Regil.
1: Ser sodomizados por Regil.
0: Mientras te dice, ¡un auto!
1: ¡Un auto!
0: ¿Pero qué tiene que ver Marco Antonio Regil, que sí creo que fue creado en un laboratorio televisivo, porque es perfecto para la televisión?
1: Pues fíjate.
0: Con los fantasmas o
1: Marco
0: con la existencia
1: Antonio
0: de Dios.
1: Regil, Marco Antonio Regil nos va a platicar ahora cómo, con este aparato que está comprobadísimo que tiene, obtienes contacto hacia otras dimensiones y hasta el mundo.
0: ¿De qué hablas?
1: De la Ouija. Ponme música misteriosa nuevo, por favor, porque ahora vamos a escuchar a Marco Antonio Regil hablar de cómo los espíritus lo guiaron, hablar acerca de...
0: Es que se pone nervioso hablando de estos temas.
1: Se me puso la carne chinita, así como sus chinitos perfectos de frijolitos refritos que tiene en la cabeza. Va.
2: Yo alguna vez a mi mamá y a mis hermanos y primas les dio por empezar a jugar la Ouija. Y ellos se juntaban en la casa y le preguntaban cosas a la Ouija. Y empezaron a salir cosas. Yo estaba pequeño, pero recuerdo que empezaron a preguntarle cosas que ellos no sabían. Uh-huh. Y después iban y las comprobaban y madres, sí eran real. Fechas, cosas muy específicas. Y entonces empezaron a clavar en el tema de la Ouija. Yo tenía como 5 o 6 años, y me acuerdo que la Ouija un día dijo que yo iba a trabajar en radio y televisión.
0: Wow.
2: Y no, sí, salieron cosas muy específicas. Pero me acuerdo que acabamos, yo estaba bien chiquito, la familia acabaron tirando la Ouija porque empezaron a ocurrir cosas raras, negativas.
0: ¿De acuerdo?
2: Y por ahí creo que un sacerdote o alguien les dijo, no, esas son energías, no hay que jugar con esas energías.
0: Ay, no.
2: Tiren la Ouija. Y me acuerdo que a mí me tocó ir a tirar, y es que pasaba el camión de la basura. Vieron la Ouija.
3: Mandaron al más chiquito.
2: Sí, mandaron. ¿Quién sabe por qué? A ver, Marco, ole, va a tirar la Ouija. Y salí yo con la Ouija y la aventé así en el camión de la basura.
1: Y se regresó. Y al otro día apareció en la cocina la Ouija otra vez.
0: Y la Ouija predijo que iba a trabajar en radio y televisión.
1: Pues ahí está, güey.
0: Pero ¿no crees que hay otras posibles explicaciones? En este caso, lo que se llama una profecía autocumplida.
1: Uh-huh.
0: Quizá el niño Marco Antonio Regil oyó eso de la radio y televisión y le emocionó y le prendió. Y entonces dijo, estaría increíble que yo trabajara en radio y televisión. Y a partir de ese momento, enfocó su vida en ser conductor de radio y televisión.
1: O a lo mejor... Cuando era muy chico jugaba con una caja de cartón, le hizo un hoyo, se metía adentro y contaba chistes y cosas para sus hermanitos. Y entonces alguien le hizo la broma de decirle que iba a trabajar en televisión. ¿Nunca hiciste una televisión con una caja
0: con
1: de cartón?
0: Yo claro, sí. Todos
1: te metes ahí, dices tus mamadas. Ay, mira el show de la tele, güey. Yo sí lo hice. Yo hacía documentales de animalitos, güey. Tenía mis títeres de animalitos. Y el cocodrilo llega y no sé qué, porque me gustaba ver. Ah, caray. Esa fue la trucha,
0: fue eso,
1: ¿no? Ese fue el canto de la trucha.
0: No sé qué fue.
1: Pero la trucha ya muy aguada, ¿no? Ya como desvencijada, ya, muy jodida, güey. Ya vieja.
0: Salud. No sé de qué.
1: Oye,
0: ¿por qué pones esos efectos?
1: Es que, bueno, era una de las especies de las que yo hablaba en mis shows. Porque yo veía a Marlene Perkins.
0: ¿La cuija? ¿La cuija o la ouija?
1: La ouija. La cuija es otra cosa. La cuija es esa lagartija besucona que se pega a las paredes y a los techos.
0: Saludos a las lagartijas que nos estén escuchando.
1: Que se pegan en el cuarto. Yo una vez anduve con una ouija. De la chingada, que me trataba muy mal. Una ouija de su tiznada madre, sí. Pero bueno, a lo mejor sí es eso, ¿no? Una profecía autocumplida, o si hay un contacto con los espíritus chocarreros que de alguna manera...
0: Güey, la ouija es un juguete que inventó una empresa y que lo lanzó y que funciona porque... Pues todo el mundo se pone ahí medio nervioso cuando está tocando y entre se todos generan un movimiento que sientes que lo está haciendo la...
1: O algún maldoso quiere mandar un mensaje, ¿no?
0: Sí, quiere hacerse güey. O alguno de los que están diciendo, no, yo no lo estoy moviendo, te juro, sí le está moviendo.
1: Yo
0: hay muchas explicaciones.
1: Ouija.
0: Todos hemos jugado a la ouija.
1: Y decían que la ouija estaba poseída. Es un pedazo de madera como tu, no sé, la tabla donde cortas tus verduras.
0: Es como
1: mismo.
0: El monopolio.
1: Exacto.
0: O un tablero de ajedrez. Es exactamente lo mismo. No tiene...
1: Yo tenía,
0: ojalá, ojalá.
1: Tenía yo un changuito que tenía unas muletitas y yo le decía el monopolio.
0: El
1: estaba
0: monopolio.
1: Bien bonito. Estaba bien padre. Así se llamaba mi changuito, monopolio. Pero bueno. ¿Qué? Pues qué
0: bárbaro,
1: wey.
0: Qué chiste tan horrible, güey.
1: Así se llamaba mi changuito, era mi peluche de niño, tenía unas muletitas y era monopolio, güey. Yo lo hacía caminar. ¡Era un juguete! ¿Qué? ¿Qué tiene de malo?
0: Ah, y jugamos a la
1: yo le puedo poner a mi changuito como yo quiera.
0: ¿Consomé de polio?
1: Consomé de polio, sí. Que era un caldo claro, así con unas manchitas.
3: Changote
1: con...
3: aquí también se dibuja.
1: Así, eso decía. ¿Es le picabas la pancita y decía eso el monopolio.
3: Changote aquí también se dibuja.
0: ¿Pero por qué le da ilusión que sea un changote y un... ¿Cuál chiquito? Sí. Si está bien grandote.
1: Pues me gustan las cosas grandes, güey. O sea, ve un changote. Está hablando de la vulva de la mujer
0: en
1: cuestión, ¿no?
0: Con varias así.
1: Con un bulbón gigante. ¿Te acuerdas de la deliciosa golosina, el bulbarindo?
0: Con sabor acidito, con sabor a envoltura de pelos.
1: Exacto, el bulbarindo. Era muy rico. Güey.
0: Ah, no, esa era la paleta que tenía centro de chiclitoris.
1: Ese sí, era la puchaleta.
0: Puchaleta. Exacto. ¡Púchale, qué rico!
1: ¡Qué rica!
0: ¡Hay un pelo!
1: Bueno, ya.
0: Vamos a otra cosa, porque esto ya se debrayó demasiado. Esto les va a interesar a los que sean alcohólicos como nosotros. Uh-huh. Sobre todo como el señor San Cristóbal, aunque este güey tiene un aguante para la cruda impresionante. Yo lo he visto después de unas batallas formidables al día siguiente, sintiéndose como se sienta, pero ahí está estoico, con los ojitos rojos y oliendo alcohol, pero haciendo lo que tiene que hacer.
1: Sí. Bueno, es que... ¿Tú no te acuerdas ya de las épocas de Telehit? O sea, estábamos toda la noche hasta las 5 de la mañana borrachos y drogados, güey. Y al otro día había que ir a hacer reportajes en la playa, en el sol, güey. Nos mandaba Memo del Bosque a la playa a hacer un reportaje de la banana, güey, con las modelos, güey. Y ahí estaba uno sudando, sintiendo que te mueres, güey. Con una bola de teiboleras en bikini en una banana, güey. Era horrible, realmente horrible. Todo por 2,000 pesos, güey.
3: Pero ya les va a llegar la grande. Ya, mi estaquita, ya te va a llegar la grande,
0: ahora sí. Yo me acuerdo uno que estábamos haciendo un videoclip de una canción de un grupo que se llama Sistema, una buena rola de piel.
1: Pero la modelo era esta actriz guapísima.
0: Guapísima, Eugenia Cauduro.
1: Exacto.
0: Y también llegó fundida, güey. Y le dije, mira, aquí lo único que tienes que hacer es acostarte en esta hamaca y nosotros.
1: Y sudar rico.
0: ¿Neta? ¿De veras? ¡Puta, qué chingón!
1: Pero además, hacía muchísimo calor y venía crudísima. Entonces hay unos close-ups de su piel sudada y era natural, no le echamos agüita ni nada. Estaba sudando
0: la cruda.
1: Estaba cocida en alcohol. Perdón, Eugenia, pero esto fue hace muchos años. Y te mandamos un saludo, por cierto. Pero sí, nomás dijo, gracias, ¿de veras? Nomás me tengo que dormir aquí. Sí, y eso fue.
0: ¡Qué chingón! Sí. Y luego ya le pusimos a
1: Riel como mi riel, no hay ninguno. Saludos. Ya.
0: Creo que dice piel.
1: Es una buena canción esta, güey. Es una buena letra y una
0: Power
1: buena canción, güey. Sí. Es buena esta canción, me gusta.
0: Bueno, gracias.
1: Y era la piel de Eugenia Cauduro toda sudadita de la crudota que traía.
0: Exactamente,
1: ¿no?
0: De la cruda, sudando alcohol por todos
1: lados. Sudando alcohol por todos lados. Súper sexy. Pero bueno.
0: Bueno, hablando precisamente de la cruda, le preguntaron...
1: Nada mejor que una modelo cruda en la playa, ¿no?
0: Modelo y actriz, además. Porque
1: modelo y actriz cruda en la playa.
0: Eugenia.
1: Perfecto.
0: Bueno, le preguntaron a Aldo de Nigris, ¿cómo se cura la cruda? Te aseguro que esto nunca se te había ocurrido, esta quita.
1: ¿Cómo curarse la cruda según Aldo de Nigris? A ver, venga.
0: Adelante.
4: Ya cuando te pones crudito, ¿con qué cura la cruda? Aquí, por ejemplo, en Guadalajara puede ser una tortita ahogada sin chilosita.
5: Hey, yo te voy a decir un secreto. Muchas veces pasa esto en la cruda y no quiere decir que esté bien.
1: Ok, gracias, mamá.
4: Ay, a ver, ¿qué?
0: ¿Qué?
4: ¿Qué, güey? A ver, mamá. Se meten los dedos.
5: Me la puñeteo.
4: No mames, güey, este vato, güey. ¿Qué, güey?
5: Pues porque estás en depresión.
4: Estás deshidratado.
5: La única manera de curarte la cruda, esa puede ser una para que te pongas feliz. Y otra también es...
4: No voy a sentir más débil, güey.
5: Pisteas otra vez y se te quita.
0: Pues sí.
1: Bueno, sí.
0: Todos hemos aplicado la... Bueno, por lo menos un servidor sí, la de Aldo de Nigris.
1: Que no hemos determinado aún, y es un misterio que lleva años rondando este programa, ¿por qué estás tan caliente cuando estás crudo? Y no hablo de la temperatura de tu cuerpo, estoy hablando de estar jarioso, de estar ganoso,
0: sí,
1: de estar excitado. Y además es terrible porque pues usualmente si estás crudo, pues nadie quiere mucho contigo, ¿no? A yo menos de que ella
0: datos.
1: También esté cruda.
0: Sí, yo tengo otros
1: A
0: datos.
1: Menos de que ella también esté cruda y entonces sí. Y lo que sucede es que se te quita momentáneamente el malestar, o sea, porque tú pues, empieza a bombear la sangre y todo. Y el único problema es que regresa. Después del orgasmo, a los 10 minutos o 5
0: a los 10 segundos regresa un dolorazo de cabeza y un malestar. Todo. Pero mientras estás en ese estado de excitación, desaparecen los síntomas.
1: Entonces
0: de
1: ahí
0: cruda.
1: Te va un remedio infalible para la cruda. Te tomas dos pastillas innecesariamente de sildenafil para que no se te baje la erección con nada, güey. Y tengas que dar.
0: No necesitas hacer eso, simplemente prolongas. Haces lo que en inglés le llaman edging. O sea, estar al borde del orgasmo y ahí te quedas, sin concluir jamás.
1: Ok.
0: Como ya ves que Sting dice que tiene sesiones, Sting, el cantante de Police, que tiene sesiones con su esposa de 8 horas de sexo tántrico y así. Pues que es otro enfoque hacia el sexo. Es tener sexo sin ir en busca del orgasmo.
1: Nada más estar ahí jugando.
0: Nada más mantener el estado de excitación
1: lo mayor tiempo posible. Y coteando y sobreteando cosas.
0: Ajá. Uh-huh. Y pues, no suena mal, ¿no?
1: No, o sea, puedes hacer con un masajito, luego te duermes un ratito, luego acá...
0: Te estás 8 horas dando cariño, chiqueándote a ti mismo, consintiéndote, rascariciándote, y así hasta que se te pase la cruda.
1: Yo no
0: sé. Te va a arder el...
1: No, sí, es que después puede ser que te lesiones la piel de tanto estarte. Pero me parece un buen remedio de Poncho de Nieves. Ahora, yo no sé por qué tiene que especificar que no está bien estar crudo. Es mi tía...
0: No, dijo no es que Poncho, no está bien, es Aldo. Que no está bien lo que él hace, quizá. A lo mejor todavía tiene estos atavismos culpígenas generados en gran parte por el catolicismo que nos prohíbe la autosatisfacción.
1: Pero masturbarse está muy bien.
0: Es muy sano, es natural. No es sano, es otra cosa. Pero
1: es
0: algo natural, lo hacemos todos, pues pienso sí. Yo, ¿no? Hay quien lo niega. O quizá, pues porque no todo el mundo tiene que pensar como yo, quizá hay quien no lo hace. Por ejemplo, Pulpomo Rentería decía que él jamás.
1: Fíjate que les voy a contar una cosa. Yo estoy haciendo una me conseguí una aplicación que te pones unos audífonos y te va guiando una voz femenina.
0: ¿En tu masturbación?
1: Para que te masturbes así delicioso. Y entonces,
0: ¿qué te dice?
1: Pues te dice, y ahora toca no sé qué, y respira y descansa tus manos. Es una como una meditación guiada. Y
0: es como una masturbación tántrica.
1: Sí, de alguna manera, y de lo que se trata es de controlar mejor, porque llega cierta edad en la cual pues empieza la cosa a no funcionar igual de bien, ¿no? Entonces, pues con esto, y ya llevo como 6 semanas y sí está funcionando, güey. Ahora ya
0: masturbación puedo mantener guiada.
1: Masturbación guiada.
0: No seas mamón.
1: Está padrísimo, güey. Funciona bien. Son sesiones como de 15 minutos al día. Las hago en la mañana, regresando del gimnasio.
0: Pero pones eso y además ves porno.
1: No, es que el chiste es no ver nada. El chiste es nada más concentrarte en tu cuerpo.
0: ¿Y te está diciendo cosas calenturientas la mujer o...?
1: No, en realidad, te está guiando con... O sea, te dice, y ahora toca esto, y toca lo otro, y respira, y entonces
4: ya
1: está muy
4: esto
1: bien.
4: Ya me huele,
1: no,
4: me apesta.
1: No, mi madre, eso voz, te echa a perder todo, sí. Con la voz de Laida Sansores, qué horror. Y funciona muy bien, o sea, digamos que tener mayor sensibilidad y control de todo. Y funciona bien, está bueno, me está gustando.
0: Me parece terrible, güey, mándamela.
1: Está buenísimo, te la voy a mandar, güey. Me está gustando y le está gustando a ella. Estamos muy bien.
0: Ah, pues eso es lo más importante
1: de todo. Está chido, güey. Sí, sí, sí.
0: Muy bien. Bueno, continuando con el círculo rosa del Estaca, que como escucharon está más abierto que nunca.
1: Ha sido tocado y estimulado de mil maneras.
0: Vamos a hablar de Mayito Besares. Mayito Besares. A mí me cae fenomenal, Mayito. Estuve con él recientemente en la Pinky Boda, en la boda de Carlita, y me la pasé bomba ahí. Es que es diferente, ¿no? Que estar con la chamacada, un güey que...
1: Ha dado grandes momentos televisivos.
0: Así es. Pero fíjate que esto sí que me sorprendió. Su bella esposa, la mismísima Brenda Besares, lo ha desenmascarado públicamente de una manera...
1: ¿Qué dijo? ¿Por qué?
0: Incluso quizá vergonzosa. Adelante, Brenda Besares.
6: Aunque le dije yo, por ejemplo, en esta obra que está haciendo ahorita, le digo, ya está saliendo mucho de mujer, todo bien en casa. Ya me está preocupando. Le digo, ¿estás seguro que estás bien definido?
7: Me gusta con el...
1: Bien definido.
6: ¿Verdad? Obviamente, deja tú, la preocupación mía es que me los quite a mí.
0: Poniendo en duda la hombría de Mayito Besares porque se viste de mujer en una obra de teatro.
1: Pero dice que se viste mucho de mujer.
0: Pues es que es divertido. Es que se viste hace mucho que no lo hago, pero me divierte vestirme de mujer.
1: Pues sí, da ciertas licencias, ¿no? Para hacer y decir cosas que no dirías vestido de hombre.
0: Me encanta ponerme una minifalda porque tengo unas super piernas. No, y de mujer.
1: Las tienes todas pateadas.
0: Si fuera mujer, tendría unas super piernas peludas, pero muy estéticas.
1: Entonces, ¿no será que necesitas hacer más pesas, güey?
0: O depilarme. Cualquiera de las dos es una
1: buena. Bueno, en realidad, las mujeres que entrenan desarrollan unas piernas realmente bellas y musculosas, porque tú sabías que las mujeres tienen mayor potencia en las piernas y desarrollan más masa muscular que los hombres en las piernas.
0: Lo he descubierto de manera empírica.
1: Sí, en efecto, sucede. O sea, y es más, señorita,
0: hay momentos en que estás que a su merced, las piernas. Te pueden ahorcar, pueden acabar con tu vida si ellas quisieran.
1: Correcto, sí. Cuando estás...
0: ¡Respira!
1: Y así, ¿no? Es muy bonito.
0: Los muslos no dejan oír.
1: Y estás ahí, exacto, no oyes nada por los muslos. Y estás diciendo, güey, me falta el aire, y ahí está la mitad.
0: Y si ella quisiera, ahorita me truena la cabeza como un huevo.
1: El problema es cuando llega el invitado especial, llega en ese momento y ya no tienes aire, y dices, no puedo soltar, y estás así peleando por tu vida, güey. Eres como un buzo, que ahí está la almeja con la perla gigante, y tienes que ir por ella, pero ya no tienes aire.
0: No puedes interrumpir, hay un punto en el que si interrumpes te matan.
1: Y ya no puedes respirar. ¡Ah! Me muero. Así es.
0: Ay, pues qué bonito, ¿verdad?
1: Exacto. Ojalá yo hubiera un regulador.
0: Pero entonces no puedes usar la boca. Tendrías que hacerte una traqueotomía.
1: Te sacas el regulador.
0: Conectarte un tubo ahí en la garganta. ¿Ubicas a Silverio? El llamado de la fruta bomba.
1: No, si ¿quién es Silverio?
0: Cuéntanos, ¿no? ¿Quién es Silverio? Es el que canta, ¿no?
5: Sí, Silverio es un músico que hace como música electrónica mexicana. Es bastante chido.
1: Ok.
0: ¿Y no está muy soez lo que nos va a contar?
5: Un poquito sí.
1: Vamos a oír a Silverio. Me gustan las cosas soeces y más con música electrónica. Déjale la música y que nos cuente. Venga.
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0: Ya, gracias. ¡Qué barbaridad! ¿Por qué?
1: ¿Unas pinzas?
0: ¿Unas pinzas?
1: ¿Pero pinzas de qué? ¿De electricista? ¿Pinzas?
0: ¿Caimanes de esos de pasar corriente de un coche?
1: ¿Un perico? Una pinza de esas con punta para cortar cable, una pinza para torcer alambre, para hacer una cerca.
0: ¿Qué ¿Hablaron tipo de pinza? La pinza?
1: Hay muchas
0: ¿Abrieron
1: pinzas.
0: ¿Abrieron la pinza, perdón? Sí. Ah, no, dice que el nuevo tiene información distinta a la nuestra.
1: ¿Qué pinza?
0: No estábamos hablando de una herramienta, al parecer.
1: Ah, ¿no?
5: Estaba hablando de tachas.
1: Ah, ¿le dicen una pinza eso ahora?
0: ¿Tú cómo sabes?
1: ¿Nuevo?
5: No sé, digo, a lo mejor nuestro jefe de información lo puso mal, pero se habla de unas tachas.
1: De una, o sea, le metieron una tacha por el culo y le chuparon la cola.
5: Exacto.
1: Para recibir el efecto de la tacha, me imagino.
0: Yo supongo que sí, es como un supositorio, ¿no? Allá hay mucosas que absorben, te puedes meter por ahí lo que quieras.
1: Yo conocí unas mucosas que absorbían muchísimo cuando era joven.
0: Saludos a esas mucosas.
1: Malditas mucosas, güey. Ya dejen de beber.
0: Es muy feo eso.
1: ¿Qué? Pues yo también era un mocoso, era un mucoso. Era yo un chamaco mucoso y estaba con mucosas, güey.
0: El top 10 del día de hoy.
1: Que daba gusto. A ver, mucosas. ¿Qué onda? Déjame la música, güey. Estaban bailando las mucosas,
0: güey. Oye, tráete unas mucosas, ¿no?
1: No van a llegar mis papás este fin de semana. Quítense la boca. Vamos al jardín. Alguien quiere bañarse y así, ¿no? Muy padre. Bueno, ya se acabó la fiesta, porque eso fue hace mucho tiempo.
0: Bueno, ahora sí les informamos que el top 10 del día de hoy se va a llamar apodos que le pone tu familia a tu pareja.
1: Wow. Yo sí tenía una pareja que sí le tenía unos apodos horribles, güey. Mis hermanas, mi mamá.
0: Sí, sí, pues yo también.
1: La traían de bajada, güey. Pero bueno, yo también.
0: Una en especial, que tú conociste y padeciste, que sí.
1: Ah,
0: sé
1: no,
0: que,
1: bueno, güey. Yo tenía apodos para ella. Todos teníamos apodos para ella. Uno de mis apodos favoritos era hija de su rep.
0: Ya. Apodos que le pone tu familia a tu pareja, como este que mandó el tío George, que dice la chicana. ¿Eh? Porque chican algota que se carga la hija de la.
1: Como hay unas hormigas, no son chicatanas, güey.
0: Chicatanas, la hormiga chicatana que es nalgona, culona, la hormiga culona.
1: Sí, hormiga culona, que es su abdomen en realidad. ¿Tú has visto que esas hormigas luego cuando se pelean entre sí se cortan el abdomen, pero siguen viviendo sin abdomen? Y ahí andan caminando.
0: Medio hormiga.
1: Sí, medio hormiga les falta.
0: Las chicatanas son esas que les puedes chupar, así que te saben como a miel. Que
1: no,
0: las sacas,
1: esas son otras. Las chicatanas son unas que secan y las usan para hacer sal de gusano con chicatana. Pero hay una, esas que saben dulce, no me acuerdo cómo se llaman. No sé si son chicatanas, güey.
0: Pero sí, sí, pero les he chupado ahí algunas.
1: ¿El abdomen? Hormigas. Sí, yo también le he chupado
0: la miel. La miel, la miel.
1: Algunos bichos.
0: Sí. Bueno, si quieren participar, bueno, ya saben cómo es, a través de @lacornetafm. Tenemos hoy a Moisés Muñoz, ¿vale?
5: Simón.
1: Ahí viene. Así viene Moisés Muñoz, qué bien. Simón. Bueno, nosotros vamos a chupar abdomen un rato y ustedes oigan estos comerciales. Ahorita venimos, esto es La Corneta, no se muevan, por favor.
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0: Descalificando la corneta, porque ayer qué bárbaro, qué porquería de sección deportiva hicimos. Una
1: bueno, lo tratamos de hacer lo mejor que pudimos, pero no teníamos el lujo de este programa, el hombre que lo hace completo, que lo redondea. Porque ustedes saben que es cuadrado, pero Moisés lo redondea. Moisés, ¿cómo estás? Bienvenido.
2: Gracias. Primero por el piropo y después por
1: el doble madrazo, sí. Semillita y garrotazo. Esto nos lo enseñó Guillermo del Bosque. Semillita, claro. Y garrotazo. Mira mi estaca, semillita así y garrotazo. Así nos traía. Así los debes de traer, semillita y garrotazo. ¿Cómo estás, mi querido Moisés? Sí.
2: Muy bien, mi querido José Ramón. Eduardo, qué gusto saludarlos una vez más aquí en La Corneta. Pues bueno, cuando tengan algún problema con la sección deportiva, pueden mandar un mensajito, a lo mejor estoy disponible. O sea, si me hubieran mandado un mensaje ayer, el día de ayer a la hora de la comida, que es justo ahorita, estaba disponible. Entonces pude haberlos acompañado, pero
0: el
2: que no habla Dios no lo oye.
0: ¿Te estamos jodiendo tu hora de la comida?
2: Sí, pero no hay problema porque pues estoy comiendo al mismo tiempo que estoy en esta sección, así que todo está bien.
0: No, ¿neta?
2: Todo está tranquilo. Sí, de hecho ahorita estoy comiéndome una ensalada César, la cual pues cuando hablo. Sí,
1: ¿muchas
2: sí,
1: anchoas o pocas? Con pollito. ¿Cómo te gusta?
2: No, fíjate que la manera como la preparan acá no lleva anchoas, o no sé si el aderezo ya lo lleve, pero okay. Sí lleva pollito asado. Entonces eso es bueno.
0: Muy sano. Pues,
1: mientras se come un pollito, ¿y puedes hablar y comer el pollito a la vez?
2: Sí, fíjate que sí. Muy bien. Sí se puede.
0: ¿Lo has hecho en otras ocasiones, comer mientras estamos en la sección? Porque nunca lo he notado.
2: Sí, en algunas ocasiones sí. Solo que cuando hablo, obviamente, dejo de comer y aprovecho para cuando hay una nota, le pongo en mute.
1: ¿Ustedes qué creen? ¿Qué es eso aprovecho que está comiendo Moy?
3: Es una verga.
1: No, es una ensalada César. Es una ensalada César, no. Él acaba de decir que es una ensalada César. ¿Y eso sí, que tiene la ensalada favor de Moy es una anchoa, Yurka, o es...?
3: Es una verga.
1: ¡Es no, una anchoa! Yurka,
2: no lo es. No,
0: oye,
2: no,
0: Yurka, no, no, no, ¿y cómo es Moisés Muñoz como conductor deportivo?
3: Es una verga.
0: Ay, ya ves, garrotazo, semillita.
2: Garrotazo, semillita. Semillita, garrotazo.
0: Ahí está. Bueno, pues empecemos con la información, mi querido Moy, porque me da pena entretenerte en tu hora de comida.
2: Arranquemos con Jorge Pietrasanta, conductor deportivo, no sé si sea periodista, no sé si llamarlo periodista, pero lo que sí es narrador y conductor. Lo hemos escuchado en mesas de debate, en ESPN, creo, si no me equivoco, está, y también en partidos narra, de ¿no? fútbol. ¿Mande?
0: También narra, ¿no? O comenta.
2: Sí, partidos. Por eso, narrador también, en partidos de fútbol lo hemos escuchado. Y bueno, Jorge Pietrasanta está invitado en un podcast, no sé ni cómo se llame ni quién conduzca el podcast. Ya ven que hay 200 mil millones de podcasts ya y de influencers. No sé con quién esté, sin embargo, le hacen una pregunta. Están hablando acerca de la plataforma esta digital X, antes Twitter, en la cual pues es una jungla ahí. De repente pones cualquier tipo de comentario y hay muchísima gente que sin conocerte o simplemente por molestar, te tunde, ¿no? Y te mandan
1: yo siento que hay mucha gente que nada más está esperando la oportunidad, ¿no? De insultarte. Sí. Y en cuanto ven un tuit, el que sea. Yo acabo de poner, por ejemplo, el top 10 del día de hoy. Estoy seguro que algunos de mis malquerientes, sobre todo cuentas chairas de la pinche 4T, ahorita me van a mandar una bola de groserías. Pero eso es una cuestión común.
2: Y literalmente cualquier cosa que pongas tiene una reacción y en muchas ocasiones es negativa, como lo que le pasó a Jorge Pietrasanta. Llevó a cabo un experimento precisamente sobre eso y nos cuenta cuál fue la respuesta. El resultado, así es, vamos.
4: Y entonces le digo el otro día a mi esposa, mira, checa, puse nada más en el Twitter ahora X, ¿no? Hola.
1: No.
4: Pasaron 5 segundos y me responden, ¿hola de qué, pendejo?
1: Ay,
4: ¿no? Entonces, no dije nada más dije hola. Bueno, he llegado a poner un punto, un punto, pum, y la gente me mienta la madre porque puse un punto.
1: ¿De verdad?
4: Sí, órale. Entonces da risa, no, de verdad da risa.
1: Pues bueno, es que digo que hay gente que nomás está ya agazapada esperando a insultarte. Fíjate que yo tengo, además de todo, en mis redes sociales dos líneas muy claras. En mi cuenta de X sí pongo cosas críticas del gobierno de la madre. Y mi cuenta de Instagram es nada más cosas que hago de comer, fotos de mis viajes, cosas bonitas, ¿no?
0: Tú entrenando cuando, sin camisa, deliciosamente. Cuando cruzan,
1: deliciosamente. Cuando cruzan algunos de mis malquerientes a mi cuenta de Instagram, es muy bonito porque nada más los restringes y nunca se enteran. y ya no vuelves a ver sus publicaciones y ellos no pueden comentar porque sus comentarios quedan escondidos. Entonces es muy bonito.
0: Es muy bonito en Instagram porque están escondidos, pero no para quien los puso. Entonces ellos creen que los sigues viendo, pero en realidad los tienes bloqueados.
1: No los ves, entonces están perdiendo su tiempo.
2: Lo mismo pueden hacer en X, seguidor.
1: En X tienes que bloquearlos, ¿no?
2: No. Silencias también.
0: Sí, pero ahí es al revés. Lo silencias y tú ya no lo ves, pero el resto de la gente lo ve.
1: Exacto.
2: Ah, ok, pero tú ya no lo ves.
1: O sea, siguen ahí, siguen sus comentarios. Pues tú ya no los ves, pero la verdad, a mí me divierte mucho todas las fregaderas que me ponen en X.
0: Bueno, si te digo que nos dijeron vendepatrias a ti, a mí no sé por qué.
1: Vendepatrias y pedófilos.
0: Me dijeron pedófilo, güey. Exacto. No entiendo.
1: No, o sea, no va por ahí.
2: Es que también ese es el tema. De repente hay mucha gente ignorante. Que tiene el acceso a este tipo de plataformas y pues no les da para más.
0: No, o sea, entonces, mi esposa es mucho más joven que yo, pero tiene 34 años. Sí.
2: Por eso, por favor. Volvemos a lo mismo. Es gente ignorante. Al no tener el conocimiento debido, pues ponen cualquier cosa. Y digo, se vale, ¿no? Ahí está la plataforma para que te expreses de la forma que quieras, digo, salvo algunos momentos o cosas que sí definitivamente no puedes poner. Pero pues los insultos al parecer son válidos,
0: aquí,
2: ¿no?
0: Aquí te acaba de llegar uno, Moisés.
2: Sí, me
0: dice,
2: imagino.
0: Cuco, qué descaradez de Moy Muñoz de comer descaradez, en su sección. Claro. Qué poco
2: me encantó
0: antiprofesional.
2: Lo de descaradez.
1: Qué poco antiprofesional.
0: Todo está mal
2: esto
0: en
2: ya,
0: ese mensaje.
2: Creo que lo está poniendo sarcásticamente. Digo, sé que hay gente ignorante, pero no tan ignorante como para cometer dos errores en la misma. Esto ya es de forma sarcástica. Igual se agradece. Sí. ¿A quién lo puso?
0: Cuco.
2: Cuco, felicidades y saludos a ti, mi querido Cuco.
0: La descaradez me gustó bastante.
2: Descaradez es un muy buen término.
0: Eres un descarado, nada, Moisés Muñoz. Por cierto, déjame recordarles el top ten. El top ten se va a llamar apodos que le pone tu familia a tu pareja.
1: Okay. ¿Cómo crees que te diga tu familia política a ti, Moisés?
2: Me dicen Moy.
0: Ay, no, bueno, cara, güey, pero a
1: pero
0: tus
1: ¿cómo
0: espaldas.
1: Te digo,
2: pues obviamente a mis espaldas, ¿cómo voy a saber? Pues si me dicen pues algo a mis espaldas, yo no sé.
1: A
2: estoy
1: mí seguro
2: enterado.
1: Me dicen la corcholata o alguna cosa
0: seguro
1: así.
0: Seguro te tienen un apodo.
1: Sí.
2: Seguramente. ¿Cuál será mi apodo,
1: El Martinete. No sé, güey.
2: ¿Martinete?
0: O sea, a mí seguro me dicen el anciano o algo así.
1: A mí, digo, también hay uno que nos mandaron que es soy el Rapunzel por mi cabellera.
0: Por tu larga y frondosa cabellera. Bueno, pero sigamos con la información deportiva.
2: Bueno, tenemos a Emilio Azcárraga, así es, dueño del Club América, que tiene, lo está entrevistando, si no me equivoco, es Francisco Javier González, un gran periodista deportivo, por supuesto, gran persona también, y lo está entrevistando y están hablando acerca del ascenso y el descenso en el fútbol mexicano. Y tiene muy claro Emilio Azcárraga lo que él opina acerca del ascenso y el descenso, nos lo va a comunicar en este momento. En este
1: ¿podrías
2: pedazo,
1: explicar
2: este
1: rápidamente para los que no sabemos tanto de fútbol el concepto de ascenso y descenso? Porque de verdad a mí no me queda claro.
2: Bueno, actualmente está baneado, prohibido, extirpado del reglamento de fútbol de primera división el ascenso y el descenso.
0: Ver, explícalo bien, Moy. Hay dos ligas. Bueno, la liga la MX que conocemos, lo que antes era la primera división, y la liga de ascenso.
2: Sí, y también hay ligas inferiores, ¿no? Como la sub-23, sub-15 y demás. Pero
0: eso no es
2: complicado. La liga femenil. Pero la liga femenil también. Entonces,
0: sí, pero ¿para qué mencionar eso si nada más se enreda? O sea, hay dos ligas. La de ascenso y la liga convencional.
2: Expansión.
0: Donde
2: la,
0: están
2: la
0: todos
2: liga
0: los,
2: de expansión. Es que ni llaman, siquiera se llama liga de ascenso, se llama liga de expansión. Entonces, está la liga
1: ya
2: de expansión.
1: Ya no les entendí
2: que es la
1: nada, güey. A ver.
2: Que está...
0: Pues es que nomás enreda todo este güey. No entiendo para qué menciona la liga femenil o la sub-20 en este momento.
1: Bueno,
0: no
1: a ver, hay dos
0: ver.
1: Ligas.
2: Empecemos de nuevo.
1: Una de ascenso y una de descenso.
2: Vamos a empezar una vez más. Existe la primera división profesional en el fútbol en nuestro país. Y debajo de esta existe otra división que se llama liga de expansión. Anteriormente había un ascenso y un descenso de primera división a liga de expansión y un ascenso de esta última a primera división, lo cual significaba que el equipo que terminara en el último lugar de la tabla de cocientes, en el último lugar del promedio que se hace
0: se
2: en
0: iba
2: los últimos
0: de
2: cinco
0: liga.
2: Torneos, se iba a la liga de expansión, bajaba de nivel, bajaba de categoría.
1: Una liga más pinche.
2: Exacto, y de la misma manera el mejor equipo, el que terminaba campeón de la liga de expansión ascendía a primera división. Bueno, esto hace algunos años se eliminó. Ahora, actualmente no hay un solo equipo que pueda pretender o que busque al término de la temporada ascender a primera división de expansión, y tampoco hay un castigo para el último lugar de la primera división para descender a la liga de expansión. Esto no existe. Y ha habido mucha controversia Pichísimo. Al respecto, porque habemos muchos que creemos que debería existir el ascenso y el descenso para poder tener una mejor competencia, porque así compites no solo para ser campeón, sino tampoco para bajar de categoría.
0: Y no les vale, quedas en último lugar, echar la hueva, no pasa nada.
2: Pagas una multa económica. Sí, hay consecuencias, hay una multa económica.
1: Sí, pero no te vas al carajo, o sea, sigues en la liga buena.
2: No te vas al carajo, sigues manteniendo tu franquicia de primera división.
1: Aunque seas una basura de equipo.
2: Para los equipos que están en liga de expansión, pues no hay un incentivo, más allá de lo económico, para exactamente salir campeón y ascender a la máxima categoría. Entonces, eso ha creado, repito, mucha controversia. Hay gente que está a favor, hay gente que... La mayor parte de los...
1: Pues a mí me suena que sí debería de haberla,
2: Claro.
1: O sea, y según esta explicación, me parece que sí debería de haberla.
0: Claro, la hay sin en todos los países del planeta.
2: Yo creo que el 90% de las personas que nos gusta el fútbol estamos a favor del ascenso y el descenso. Pero hay una minoría, la cual pues no está de acuerdo, lamentablemente.
0: Esa minoría son los dueños de los equipos.
2: Son los dueños de los equipos. Mm. Pero nos habla Emilio Escárraga, dueño del equipo más grande, el mejor, el más ganador de México.
0: Ah, ya, chúpasela.
2: Y nos comparte su opinión respecto al ascenso y el descenso y por qué motivo en este momento se encuentra así. Escuchemos, por favor, Emilio Escárraga.
5: Yo estoy a favor del ascenso y del descenso. Ahora, todo el mundo compara y te dice, es que en España, es que en Inglaterra, es que en Portugal, okay. Ahí tienes una segunda división, como se llame, ¿no? Diferente liga, muy sólida, que en dado caso si desciendes, ¿cómo caes a esa segunda división que si bien caes, cómo te puedes recuperar? Y hoy yo sí siento que esa viabilidad económica es bien difícil para abajo y para arriba, ¿eh? O sea, de los dos lados, y yo no tengo una fórmula o una idea puntual para arreglar esa parte.
0: Sí, por ejemplo, para estar en primera división tienes que tener un estadio que tenga cierta capacidad, ¿no? Por ejemplo, los colibríes de Xochitepec.
1: No puede.
2: Según el reglamento son para 30,000 personas.
0: Gracias, mi querido. Son para 30,000 personas. Hay ciertos requisitos al respecto. Y luego se brincan las vallas de unas maneras que son medio truculentas. Por ejemplo, el Atlante, el equipo al que le vas hoy en día, está acá, solía estar en la Liga de Expansión, es decir, en la segunda división del fútbol mexicano. Pero como al Mazatlán le fue re mal la temporada pasada y decidieron venderlo, pues Atlante compró al Mazatlán y le cambió el nombre y le puso Atlante a lo que en realidad es los delfines de Mazatlán, ¿correcto?
1: O sea, se la prolongan
0: Cañoneros. Durísimo. Cañoneros. Okay, cañoñeros.
1: Sí. Bueno, pero aquí el asunto es que todo el mundo está haciendo tranzas y pasándose, digamos...
2: Pues es que no son tranzas. No son tranzas porque legalmente lo pueden hacer.
1: Sí, yo sé, pero o sea, están utilizando argucias.
0: El dinero en lugar del fútbol para ascender a primera división.
1: Correcto.
0: Y me da gusto que estén los potros de hierro del Atlante de vuelta en el fútbol mexicano. Sobre todo por Félix Fernández.
2: Sí. Sí, pero si hay un equipo en primera división que no quiera estar, que no quiera mantener, o el dueño ya simple y sencillamente no le interesa, pues también tienen el derecho de venderlo. Y quien lo quiera comprar, pues es oferta-demanda, ¿no?
0: Pues sí,
2: y por otro lado, es una realidad. A ver, si nos vamos, por ejemplo, como ejemplo, nos vamos a Inglaterra, ¿no? En Inglaterra está la Premier League, que es la primera división, por así decirlo. Y también la que está debajito, digamos, sería como la segunda división o la Liga de Expansión, si la comparamos con México, es la Championship. Pero de lo que habla Emilio Escárraga es que, por ejemplo, en Inglaterra, los equipos de la Championship sí tienen derecho al ascenso, pero son equipos que tienen estadios tal vez no tan grandes como los de primera división, algunos sí son grandes, la mayoría no, pero son estadios que están llenos, cada fin de semana o cada 15 días que juegas equipo están llenos los estadios. Tienen buenos patrocinadores, los cuales les permite mantener una infraestructura deportiva importante para que el momento en el que asciendan a primera división, bueno, tienen la capacidad para estar en primera división, lo cual signifique las obligaciones que tendrían, ¿no? Entonces, pues ahí no hay tanto problema porque también mantienen unas finanzas sólidas los equipos de Championship. Oye. Y eso es a lo que se refiere Emilio Escárraga. Actualmente en el fútbol mexicano no son muchos los equipos que podrían tener un equipo en primera división, porque eso significa no solamente el estadio Eduardo y Estaquita, significa también tener finanzas sanas, significa también tener un equipo femenil, porque ya es un requisito.
1: Sí, pero es dinero, no fútbol. Es dinero y no fútbol. Yo creo.
0: Oigan,
1: que
0: pero
1: sí,
0: bueno, cambiando de tema, me pareció muy, muy interesante algo que también dijo Emilio Azcárraga, no sé si lo viste, Moy, que él no se le hace descabellado pensar en otro mundial en México para el año 2038.
1: Te cae.
2: Claro. Y regresa el mundial para CONCACAF en 2038. Es una realidad. Eso ya es un hecho.
1: ¿Cómo que regresa para CONCACAF el mundial? A ver, ¿FIFA sale del mundial o qué?
2: No, lo que pasa es que los mundiales los van rotando en las diferentes confederaciones que existen en el mundo, ¿no? Entonces, para el 2038, la CONCACAF, la Confederación de Centro, Norteamérica y el Caribe, va a poder tener nuevamente un mundial en esta confederación.
1: Después del osito que se aventó la FIFA con los negocios de Infantino. Qué bruto.
2: Sí, porque estamos hablando, no sabemos.
0: No sabemos. Vamos a escuchar al ex dueño de nuestras nalgas, Emilio Azcárraga, hablando de la posibilidad de que en 2038.
1: Saludos.
0: Saludos, ex. De que en 2038 regrese el mundial a nuestro país, por lo menos con algunos partidos. Venga, Emilio.
5: El mundo quiere ser parte, o sea, no hay país que no quiera tener una Copa del Mundo. O sea, yo creo que ahora con la nueva Copa del Mundo, esta de Uruguay, Paraguay, Argentina, pues yo digo que el 30, o sea, yo pensé que ya había acabado, pero yo no veo descabellado el 38, ¿eh? O sea, no lo sé, pero yo no lo veía por la manera que se rota, por reglamento, las confederaciones, en el momento que ya hay ciertas confederaciones que juegan juntas, pues se abre la oportunidad. Estados Unidos dice, yo voy solo, pues yo levanto la mano y digo, yo también, o vamos juntos. O sea, creo que vale la pena volver a explorar porque es un trabajo de muchos años. O sea, la otra Copa del Mundo, la que acaba de terminar, se llevó 10 años. El 38 le quedan 12. No es mucho más de lo que... Entonces sí es, creo que importante tener esa visión.
0: Perfecto. Gracias, Emilio. Me encanta la idea que regrese el Mundial en 2038.
1: Pero no sale carísimo.
0: Con algunos partidos. A México le fue carísimo. Muy bien.
1: O sea, pero espérame, a ver. Organizar un Mundial y tener los estadios en forma y gastos de las ciudades. Y luego es mal negocio, ¿no? Los Juegos Olímpicos y los Mundiales no son buen negocio para los países.
0: Para México sí fue buen negocio, ¿eh? Y para la imagen de México en el mundo también.
1: En este caso, en este Mundial sí, porque no fuimos la sede única.
0: Sí, o sea, exacto, ahí está la clave. O sea, por ejemplo, cuando Brasil fue sede por sí mismo nada más,
1: fue pésimo.
0: Operaron con unas pérdidas terribles.
1: Correcto.
0: Pero así dividido sale mejor el caldo y qué buena promoción hubo para México.
1: Sí, no sin duda, pero
0: que se esperaba.
1: Pero no está hablando Emilio Azcárraga de ser sede única.
2: En algún momento lo dijo, pero también compartió la idea de que podría ser en conjunto con Estados Unidos.
1: Okay.
2: Eso se me hace algo positivo, se me hace algo bueno y podría suceder. Podría pasar.
0: Esto es muy emocionante. Bueno, a mí me prende.
1: Estaría bueno. Sí, nos divertimos. Lo que sí es que si nos va mejor en ese mundial del 38, van a destruir el país, güey, porque estuvieron a punto y eso que ni siquiera llegamos a.
0: Puta, le hemos ganado a Inglaterra, güey.
1: No, man.
0: ¿Sabe qué hubiera pasado?
1: Hubo una noche que Eduardo y yo pensamos que íbamos a morir, güey.
0: Sí.
1: Ahí por el hasta bandera de San Jerónimo, que teníamos que pasar por ahí y había una turba de gente desquiciada, agitando coches,
0: bajando a la gente los coches. Yo ya me veía. Quiere volar hasta la punta de la hasta bandera.
1: No, qué horror.
0: Pero bueno, ¿con qué quieres seguir, mi querido Moy? Todavía nos cabe otra.
2: Ah, ok, les cabe otra. ¿La quieren grande o chiquita?
1: Grande.
2: Porque está, bueno, esa está medianona.
0: Venga.
2: Medianona. Vamos a escuchar al ruso Brailovsky, que arremete contra Juan Carlos. ¿Se acuerdan de Juan Carlos Osorio? Fue técnico colombiano, sí, de la selección mexicana para el Mundial de Rusia 2018. No le fue
0: primero
2: bien,
0: cuando le ganamos a Alemania, todo el mundo lo quería hacer presidente y después que nos fue fatal en ese Mundial, todo el mundo lo quiso correr a patadas a Juan Cambios Osorio.
2: Exactamente. Entonces, bueno, él, Juan Carlos Osorio, existe una posibilidad de que pueda regresar a dirigir a México y con el equipo de los Tigres. Es uno de los candidatos que se mencionan para dirigir este equipo del norte. Y bueno, la reacción del ruso Brailovsky ante esta posibilidad fue fuerte, fue contundente. Escuchemos por favor al ruso Brailovsky, exfutbolista del América, leyenda por supuesto de este club y de los mejores extranjeros que han jugado en el fútbol mexicano. Escuchemos por favor al ruso.
6: Técnicos dando vueltas en torno a ver quién pudiera estar en el banquillo de Tigres.
7: Sí.
6: Hoy al parecer se baja Barros Esqueloto, tal vez Rubén tendrá una información para complementar. Está Osorio, está Pareja,
7: no.
6: Está Quique Setién. Osorio.
7: No, Ruso.
8: El amor
7: Ruso.
8: Dios.
6: ¿Por qué
7: Ruso?
6: No?
7: Calma.
6: No.
7: Calma. No, no, no.
8: Ah,
7: calma.
8: Me quiero matar. Tranquilo. Hay otro tranquilo. Estúpido más que lo va a contratar. No, no, ¿cuántos tranquilo. Hay en el fútbol? No, no. Oye, tipo, no.
6: Para.
8: Tercero de cuarto.
6: Para, tipo, no. ¿No te gustaría Osorio para...?
8: No, para ningún lado. No lo quiero ni cerca tener. Ya lo tuvimos cerca con Rubén. Te miente en la cara. Te dice, no, esto es un color blanco y es amarillo. Pero no, pero es amarillo. No, es blanco.
6: Tal vez cambió.
8: No cambió. Está peor que nunca.
7: No, no, no, bueno, pues, durísimo.
1: No tiene nada bueno que decir. De, y ¿qué opinión te merece lo que acabas de oír, Moisés? O sea, ¿es así pues de es que mal no sé, ese güey?
2: Yo tuve de técnico, yo estuve en la selección con Juan Carlos Osorio, estuve uh-huh. con él ahí en varios partidos, en varias convocatorias, y siempre me pareció una extraordinaria persona, un gran entrenador.
1: Pero o sea,
2: no tengo nada malo que
1: este
2: decir
1: señor,
2: de él.
1: Es un mentiroso.
2: Pues no sé qué le habrá pasado a él, yo no sé qué le habrá pasado al Ruso con Juan Carlos. Él dice y él habla de que es muy mentiroso, ¿no? No sé qué habrá pasado entre ellos dos. Que tiene ese concepto de Juan Carlos. Honestamente,
1: ¿es que
2: yo no puedo decir nada malo.
1: ¿Y despecho en ello?
2: No lo sé.
0: Seguro.
2: No lo sé. Claro, sin embargo,
0: es simple explicación.
1: ¿Habrá habido encuentros sexuales salvajes y después desatención emocional?
2: No lo sé. A lo mejor se alejó, ¿no? Antes de tiempo. ¿Qué sé yo? No lo sé. Lo que sí sé es que en esa misma mesa estaba Rubén Rodríguez, que también es periodista deportivo.
1: No te voy a decir quién dijo esto, pero ahí te va. Dice, era tan mentiroso que le decía a Moisés que era buen portero.
2: Gracias, nuevo. Seguramente
1: gente,
2: fue el nuevo.
1: Wey.
0: No, fue Félix
2: no,
0: Hernández.
2: No fue el nuevo.
1: No fue el nuevo.
2: Está bien, hombre. No pasa nada. Vivamos engañados. Engañé yo todo el fútbol mexicano durante 20 años. Así soy. Pues no, entonces no era tan malo.
0: Pero es una leyenda.
2: Era bueno para mentir.
0: Una leyenda del equipo más grande, el mejor.
2: Sí, no, jugué 20 años de fútbol mexicano y eso que era malo, güey. Imagínate si hubiera sido bueno. Ok, entonces, hablemos ahora. Rubén Rodríguez ya me está aclarando ahorita por WhatsApp, lo agradezco, Rubén, que es falso, no llega, ya lo descartaron por completo. Así que quédate tranquilo, mi querido Ruso. Está descartado por completo Juan Carlos Osorio para que llegue a dirigir a Tigres. Uh-huh. No, que se tranquilice el Ruso, porque el Ruso no lo quería cerca. Bueno, por lo pronto en Tigres no va a llegar. No va a terminar en Tigres, Ruso. Quédate tranquilo. ¿Ok?
1: Bueno, está bien.
2: Okay, así es. Que se quede tranquilo, no va a terminar en Tigres, mi querido.
0: Oye, Moy, muchas gracias, de verdad, por interrumpir tu comida, tus sagrados alimentos, tu ensalada César,
1: ¿te
0: deliciosa?
2: Sí, ahorita, de hecho, ahí está. La voy a tener que quitarle el pollo, calentarlo para posteriormente... posarlo.
1: No, caliéntala toda para que la lechuga se haga toda
2: mezcla
1: fea.
2: Mezcla de lechugas. No,
1: microondas.
2: No. Sí quedaría muy fea. Quedaría muy
0: Oye,
2: fea.
0: Muchísimas gracias, mi querido Moy. Te mandamos un abrazo hasta allá, hasta Tulum. Y nació Popote.
1: Creció Manguera.
2: Y ya estuvo.
1: Ok.
2: Y como dijo mi gran amigo sabio.
0: Híjole.
2: Purépecha. Uh-huh. Huangos, los dejo.
1: Gracias, de verdad.
0: Qué alegría escuchar eso.
1: Qué bárbaro.
0: Y wey, qué tristeza que nos dejas, mi querido Moy. Muchísimas gracias. Y ahora les recordamos cuál será el top 10 el día de hoy. Se va a llamar Apodos que le pone tu familia a tu pareja.
1: Mande los suyos @lacornetafm. Esa es la vía gratuita de este programa de radio. Y bueno, nosotros vamos
0: el
1: a ver
0: jabalí.
1: Cómo se muevan. ¿El jabalí?
0: Porque es un cerdo salvaje.
1: Así le decían a un amigo nuestro, ¿te acuerdas del jabalí o no?
2: Sí,
1: y era claro, por eso, porque era un cerdo salvaje, el jabalí.
0: Bueno, si tienen propuestas, @lacornetafm, nosotros volvemos en un momento. Gracias, Moy.
2: Gracias, nos vemos.
0: Y provecho.
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0: se agradece. Bueno, la gratuidad.
1: Si estuvieras en Argentina,
0: ¿qué mamás y bebés?
1: Tú mamás de una manera espectacular. ¿Cómo mamás?
0: Es, o sea, cierto, allá.
1: Funciona, es otra cosa, ¿no?
0: Sí, pero estamos, bueno, aquí en México. Bueno, vamos entonces al top 10 del día de hoy, que se llama Apodos que le pone tu familia a tu pareja.
1: ¡Wow!
0: Esa es la número. Yes.
1: Apodos que le pone tu familia a tu pareja. ¡Ya llegó el champú!
0: Ay, odio que me digan así.
1: Ya, Johnson, no más lágrimas. Vente, siéntate. ¿Qué te chupas? Ese mi Johnson.
0: El Johnson. No más lágrimas.
1: ¿Todavía hay champú de ese de no más lágrimas?
0: Supongo que sí. Aunque yo a mi bebé pues no le lavo el pelo con champú no más lágrimas.
1: ¿No?
0: Pero bueno.
1: Nosotros tenemos un champú muy bonito, el champú Teen.
0: Ajá.
1: Que era muy bonito.
0: Tota, es buenísimo.
1: Bueno, y el Tísima. Pero bueno, dejémoslo en paz y vamos a la número.
0: Apodos que le pone tu familia a tu
1: pareja.
0: Bueno,
1: y está el Tete. El champú Tete. Tete.
0: Apodos que le pone tu familia a tu pareja. La pizza fría, porque antes estaba buenísima.
1: Y ahora ya no. Ahora está toda chiclosa.
0: Fría y aguada.
1: Aguada. Y grasosa. Está aguada y grasosa, no.
0: Ay, qué mal, güey.
1: Bueno, apodos que le pone tu familia a tu pareja. Esta es la número 8.
0: Mira, ya llegó tu novio en menstruación.
1: ¿Qué?
0: Sí, pues es que odio cuando llega, pero agradezco cuando se va.
1: ¡Qué sangrón! Apodos que le pone tu familia a tu pareja. Esta es la número
2: 7.
1: Apodos que le pone tu familia a tu pareja. La abuelita te dice: ¡Ay, mijita, ya llegó el 59! O sea, si se esfuerza, está a punto de llegar al minuto, pero nunca puede. ¡El 59! ¡Che, chaquetas! Ok.
0: Sigue la número
2: 6.
1: ¡Wow!
0: Apodos que le pone tu familia a tu pareja. El futuro.
1: No me digas, ¿por qué el futuro?
0: El futuro ex.
1: Pues esto nomás no va a funcionar. Pero luego hay gente que le augura el fracaso a algunas parejas y ahí siguen, güey. Hay otras que todo el mundo dice, no, hombre, la pareja perfecta de los 6 meses se mandaron al tiznada, güey. Sucede.
0: ¿Qué te digo? Yo cuando empecé con Sofía, todo el mundo decía, nah, te doy 6 meses. Y así, pues.
1: ¿Pero
0: ya
1: quién te decía? Más, poco tu familia.
0: Muchísimo. No, mi familia no. Supongo que nomás lo pensaban. Pero no me lo decían. Pero en redes sociales.
1: ¿La familia de Sofía?
0: Supongo que también lo pensaba, pero no nos lo decían.
1: Bueno.
0: Y así, ya llevamos 7 años y cacho. Pero bueno, vamos a la número
2: 5.
0: Apodos que le pone tu familia a tu pareja. La albóndiga.
1: Es un pedazo de carne, chabolita. Y con los huevos adentro. ¿Tus albóndigas te gustan con huevo o sin huevo?
0: Como con huevo, sí. El huevo, ¿no? El huevo duro va en todos lados, me encanta.
1: Si es albóndiga mexicana, o sea, en salsita acá de tomate, debe de llevar huevo. Hay otras albóndigas a la española o en guisos italianos que no llevan huevito. Pero una albóndiga mexicana sin huevo, es como, no sé, güey, le falta algo. Tiene que tener huevito cocido.
0: El que sigue es agresivísimo. La número
2: 4.
0: Apodos que le pone tu familia a tu pareja, el ratón. Porque piensa que tiene casa gratis, comida gratis y agujero gratis.
1: Tengo una amiga a quien conoces, por cierto, que...
0: ¿Tiene su ratón?
1: Hablaba de... No puedo contarlo bien. Bueno, sí puedo, que decía que le daba consejos a miembros más jóvenes de su familia, mujeres. Dicen, güey, o sea, de veras, o sea, ustedes están anunciando aquí la casa de Angulo. O sea, hay techo, comida y culo. No, no. O sea, nomás no.
0: Ay, ¿qué sigue?
2: 3.
1: Apodos que le pone tu familia a tu pareja.
0: El SAT.
1: ¿Eh?
0: Es que sabe cuánto gano, cuánto gasto y siempre quiere una mochada.
1: El SAT. Híjole.
0: El SAT.
1: Que el placer de tributar este mes, hijos de la chingada. Déjenles mando.
0: Qué metida de deducible nos tuvimos que dar. Qué bruto.
1: Cariñosa mentada de madre. Qué bruto, hijos de su. Pero bueno, lo bueno es que se gasta en cosas que benefician a todo México.
0: A México.
1: O sea, eso es lo bueno, por lo menos.
0: Se genera infraestructura, se combate la inseguridad.
1: No se roban los presupuestos.
0: Educación y medicamentos.
1: Ni desvían dinero, ni mucho menos, ¿no? Ni se lo.
0: Sí, no, da un gusto pagar impuestos porque sabes que está bien empleado.
1: Trabajando para el bien de todos. Muy bien.
0: número
2: 2.
1: Apodos que le pone tu familia a tu pareja.
0: El creyente.
1: ¿Eh?
0: Es que cree que los niños que mantiene sí son suyos.
1: ¡Ah! Yo tengo fe. Ok, qué el todo. Creyente.
0: ¿Por qué da risa pensar que alguien está criando hijos que no son sus hijos?
1: Pues por el cucú, ¿no?
0: El sorullo.
1: El cucú. ¡Ah, está empollando los huevos de otro!
0: Y finalmente la número
2: 1.
0: Wow. Apodos que le pone tu familia a tu pareja.
1: La quesadilla del Ajusco. Ay, porque solamente tiene una embarradita de sesos, la muy pendeja. Okay. Muy estúpida.
0: Pero este es unisex, ¿no? La quesadilla del Ajusco puede ser un güey.
1: Sí, puede
0: también.
1: Ser para hombres o para mujeres, sin duda.
0: Solo tiene una embarrada de sesos.
1: Pues sí, sí.
0: ¿A ti te gusta que te embarren los sesos?
1: Los glúteos.
0: ¿En tu comida?
1: Sí, algunas mujeres. En mi comida no, en la cara.
0: Los sesos en la cara.
1: Ajá, exactamente. Sus sesos.
0: Un poquito de teabagging.
1: Está bien. El teabagging es terrible. Los gogles árabes, dices.
0: Los gogles árabes, exactamente.
1: Son terribles, terribles.
0: Bueno, pues con eso hemos dado por terminada esta función. Nos vamos un par de payasos ya a comer, como Moisés.
1: Pero habrá más payasadas en la televisión. Gracias de veras por el rating de ayer. Les agradecemos, nos fue muy
0: estuvo
1: bien.
0: Estuvo bonito el programa. Estuvo muy divertido anoche. Estuvo bueno. Va a estar mejor, ¿eh? No se lo pierdan a las 11.05 en Imagen Televisión. Y además tenemos episodio de estreno en el podcast La Corneta Extendida, nuestro amadísimo podcast, en donde hablamos de lo que se nos da la gana. Y le dedicamos un capítulo especial a los perritos, a los cánidos, a los lomitos. Creo que así se llaman, ¿no?
3: Monsi, la corneta perrona, todo sobre los lomitos.
1: ¿Por qué no le pusiste la corneta en tus lomitos?
3: ¿Te lo cambiamos? Pues,
1: está bien.
0: La corneta pero perrona, bueno, todo sobre los lomitos.
1: Mi perrito está en el hospital, güey.
0: No me digas.
1: Le tienen que hacer unas pruebas, parece que tiene las glándulas suprarrenales un poco crecidas. Le hicieron un ultrasonido y le rasuraron la panza. Y hoy tiene que estar en muestras de sangre todo el día. Hasta las 6 puedo ir por él. Pero hoy es la primera vez que le dije ven y se fue a esconder atrás de una maceta. Creo que ya sabe lo que uno está pensando. Intuía que algo iba a pasar.
0: ¿Y se siente mal o la pasa bien?
1: Pues nada más como que ha subido mucho de peso y toma muchísima agua. Entonces, al parecer tiene... hay posibilidades de que tenga síndrome de Cushing, que no de Kushner, porque no está queriendo agarrar dinero de todos lados. Es nada más de Cushing.
0: Bueno, vámonos ya. Espero que el Cholo esté bien próximamente.
1: Si lo tiene, le voy a cambiar el nombre a Jared. Pero bueno, no importa. No importa.
0: Ay, nos escuchamos mañana en este su pobre programa de todos los días.
1: Volvemos con más idioteces. Los queremos mucho. Bye.
0: Sí, sí, sí.
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17: Como siempre, un gusto poder estar con ustedes, auditorio de Encuentro. Muy buena tarde. Soy Francisco Vázquez Jiménez y en nombre de todos mis compañeros en la producción de este informativo Encuentro, muchísimas gracias porque nos permiten informarles, tarde calurosa de miércoles, las 15 horas, 19 de agosto. Nos perfilamos ya en esta tercera semana prácticamente del mes de agosto. Y esperamos que con muy buenos resultados, con muy buen ánimo, con mucha salud. Buen provecho a usted que a esta hora ya disfruta de sus sagrados alimentos, a usted que va con rumbo a casa, quizá incluso ya de regreso a sus labores para poder complementar la jornada de este 19 de agosto. Bueno, cualquiera que sea el caso, si está descansando, también disfrútelo, pásenla bien. Por cualquier tema que esté usted celebrando, también nos sumamos ahí a las felicitaciones y esperamos que tenga usted muchos, muchos, muchos motivos para estar con muchas sonrisas, buen ánimo. Y gracias de verdad porque de aquí hasta las 4 de la tarde sean parte de este encuentro. Siempre con los temas relevantes que nos está dejando el panorama nacional y sobre todo aquí en el estado de Oaxaca. Sin duda, asuntos muy interesantes de los cuales les vamos a dar detalles durante los próximos minutos. Quiero recordarles que siempre estamos muy atentos y muy pendientes y nos da mucho gusto y les agradezco que participen, que sean parte de nuestro encuentro a través de nuestra línea telefónica. Sus opiniones, sus comentarios, los datos que nos quieran compartir siempre son muy importantes para nosotros. 951-308-1361. Vamos de inmediato con Lilo Martínez. Avances de las notas que les vamos a presentar en este encuentro, segunda emisión. Muy buena tarde, Lilo.
18: Francisco y estimada audiencia de Encuentro W Radio Oaxaca, excelente tarde de miércoles 19 de agosto de este 2026. ¿Qué tal? ¿Cómo están? Les presento el avance informativo en esta segunda emisión de los noticiarios Encuentro, las noticias de última hora que marcaron la jornada de este día. En el ámbito nacional, Michoacán está enfrentando una jornada de violencia con bloqueos, la quema de vehículos y afectaciones en varias carreteras. Crece la inconformidad por el registro obligatorio de líneas celulares y la entrega de datos personales como la CURP. El peso mexicano baja de los 17 pesos por dólar y alcanzó uno de sus mejores niveles de este año. Continúa la polémica por la cancelación de visas estadounidenses a políticos y personas vinculadas con el poder en México. En el ámbito estatal, familias desplazadas de Buenavista cumplen un año fuera de sus hogares y están exigiendo condiciones para un retorno seguro. Por tercer día consecutivo, pobladores mantienen una protesta en la caseta de San Pablo Huitzo por contaminación de ríos y arroyos. Pablo López Alavés, el defensor zapoteco de los bosques, recuperó su libertad tras más de 15 años en prisión. La Comisión Federal de Electricidad suspendió el servicio eléctrico en escuelas y oficinas del YEPO por adeudos. Alejandro Bolaños Pacheco asumió la dirección del CESEYO tras la salida de René Vázquez Castillejos. Jubilados de la sección 22 tomaron este día el Palacio de Gobierno para exigir el pago de un bono anual de 4,000 pesos. Lamentablemente hallaron sin vida a 5 trabajadores tras intoxicarse por inhalación de dióxido de carbono en San Francisco, Cajonos. Y una niña de 3 años fue trasladada al Hospital de la Niñez Oaxaqueña tras un llamado de auxilio de sus padres. Parte de la información que le tendremos a todo detalle en esta segunda emisión de los Noticiarios Encuentro. Estamos presentes en redes sociales, síganos, nos encuentra en Facebook, TikTok, Twitter X e Instagram como Encuentro W Radio Oaxaca, en la red mundial en www.encuentroradiotv.com. Continuamos atendiendo su denuncia ciudadana al 951-308-1361. Con muchísimo gusto le damos seguimiento. Francisco, avanzamos con más información en esta tarde de encuentro.
17: Muchas gracias, Lilo. Gracias. Y así el panorama nacional. Vaya, vaya, vaya escenario en Michoacán. Las primeras horas de este miércoles, una serie de bloqueos carreteros, los mismos vehículos que fueron utilizados como barricadas para interrumpir el tránsito vehicular. Incluso en vialidades, no solamente en carreteras, es decir, en algunas calles de la ciudad o de las ciudades. En la región de Zamora, los mismos vehículos incendiados. Un escenario, por supuesto, muy preocupante, que ha generado mucha incertidumbre, que ha incrementado, claro, el nivel de temor entre la población. Y, por supuesto, eso es parte, ¿no?, de la consigna o del plan, de la estrategia del crimen organizado, sembrar el miedo y pues esperar también de alguna manera la reacción de las autoridades, que de hecho esto es una contrarrespuesta a los operativos realizados por el gobierno federal en esa zona de la República Mexicana. Las reacciones no se hicieron esperar. De acuerdo con reportes oficiales, los hechos estarían relacionados con un operativo federal dirigido contra objetivos prioritarios del crimen organizado. La presidenta Claudia Sheinbaum confirmó que las acciones violentas ocurrieron en respuesta a un despliegue de fuerzas de seguridad. Las afectaciones alcanzaron municipios como Zamora, Ecuandureo, La Piedad, Churincio, Quiroga y Pátzcuaro, generando interrupciones en la circulación y preocupación entre la gente. En otro tema, desde Palacio Nacional, la presidenta de México, Claudia Sheinbaum, rechazó que la Suprema Corte de Justicia de la Nación vuelva a cubrir con recursos públicos un seguro de gastos médicos mayores para sus ministros. En este contexto, la mandataria sostuvo que si desean contratar una póliza privada, deben pagarla con su propio salario, pues cuestionó que los integrantes del máximo tribunal busquen recuperar prestaciones que habían sido eliminadas. Lo anterior lo manifestó la jefa de Estado en su conferencia mañanera de este miércoles, donde resaltó que este tipo de situaciones violan las medidas de austeridad implementadas en el Poder Judicial. Algo pasa cuando entran a ese edificio, dijo, se transforman. Y también fue contundente al decir que no estaba de acuerdo con que haya privilegios. Si quieren pagar un seguro de gastos médicos mayores con su salario, que lo hagan, o que se atiendan en el ISSSTE o en el IMSS Bienestar. Aunado al anterior, la primera presidenta del país insistió en que el uso de recursos públicos para cubrir este tipo de prestaciones representa un privilegio que, desde su perspectiva, no corresponde a la política de austeridad que debe prevalecer entre los servidores públicos. Hay que sacudirse eso, insistió. Hay que comportarse con humildad. Tienen un buen salario, el mismo que la presidenta, recalcó. La controversia ocurre después de que la propia Suprema Corte eliminara el pago del seguro de gastos médicos mayores para su personal y estableciera un esquema de atención mediante el ISSSTE. El cambio formó parte de las medidas de autoridad aplicadas al Poder Judicial después de la reforma judicial. Documentos de la propia Suprema Corte señalan que se determinó que funcionarios fueran registrados en los servicios del ISSSTE, con lo que desaparecieron los seguros de gastos médicos mayores para determinados servidores públicos. La controversia ocurre después de que la propia Suprema Corte eliminara el pago del seguro de gastos médicos mayores para su personal. Pero, pues al parecer, este recurso, que ya no se invertiría en el personal de la Suprema Corte, querían aprovecharlo los magistrados de la Suprema Corte de Justicia. Pues que también se vayan al IMSS-Bienestar, que se vayan al ISSSTE, que se vayan a la clínica ahí en la esquina. Pero, bueno, esto de los privilegios nunca ha dejado de ser, ¿no? Si bien este fue parte de un discurso, de una retórica de la que hoy es llamada o autodenominada por el gobierno Cuarta Transformación, pues en muchos, pero en muchos aspectos, siguen existiendo privilegios. Ahí están los senadores, ahí están los viajes suntuosos, los relojes, los zapatos, bueno, deje usted, las casas, las joyas, los vehículos, los restaurantes, algo a lo que la gran mayoría de los mexicanos no tiene acceso. ¿Seguro de gastos médicos mayores? ¿Cuánto? Pero muchos de la clase política sí lo tienen. Bueno, a esto aspiran los de la Suprema Corte. Y tiene razón la presidenta Claudia Sheinbaum. ¿Les alcanza? ¿Es mucho el dinero que les pagaron con los mexicanos como para que ellos puedan contratar con su salario su seguro de gastos médicos? ¿Cómo la ve? ¿Qué opina usted? Bueno, mientras tanto, el registro obligatorio de líneas telefónicas celulares en México continúa generando inconformidad entre usuarios, principalmente por la obligación de vincular el número telefónico con datos personales como la CURP y por el temor a un posible uso indebido de esa información. Una encuesta de Metrix MX señala que 70.2% de los consultados afirmó que no había registrado ni registraría su línea celular, mientras que 49.7% manifestó estar en desacuerdo con entregar su CURP y datos personales para mantener activo el servicio. La inconformidad también ha llegado al terreno legal. Se han promovido amparos contra la vinculación de las líneas telefónicas con datos de particulares, ¿no?, muy personales, por las preocupaciones relacionadas con privacidad y protección de información personal. Además, documentos presentados ante el Senado han señalado casos en los que usuarios aseguran que sus líneas fueron vinculadas con su CURP sin haberlo realizado personalmente, lo que ha abierto cuestionamientos sobre el consentimiento y el manejo de datos. Mientras tanto, el proceso continúa de manera escalonada. Este miércoles se reportó la suspensión gradual de líneas con terminación en cero, que no fueron vinculadas antes del 15 de agosto. La autoridad señala que el número no se pierde definitivamente y que puede ser reactivado una vez concluido el registro. El argumento oficial es combatir delitos como la extorsión y el uso de líneas telefónicas para actividades criminales. Sin embargo, el rechazo ciudadano se concentra en una pregunta central: ¿qué garantías existen para evitar que los datos personales de millones de usuarios terminen expuestos, utilizados indebidamente o vinculados a líneas que ellos ni siquiera reconocen? Pero mire, con todo y que pues hay muchas dudas, mucha incertidumbre, mucha inconformidad, en estas últimas horas, entre ayer y hoy, se ha observado en los centros de atención a clientes de las diferentes líneas telefónicas o compañías telefónicas, la que más clientes tiene, por supuesto que muestra largas filas ahí tratando de concretar este requisito, a querer o no. Tampoco es que haya alternativa en un momento dado. Y ahí, insisto, pues de último momento, cuando ya se ve que esto va en serio, cuando comienzan a suspenderse las líneas telefónicas, los números telefónicos, pues ahí la atención, la premura, los apuros para poder llevar a cabo este trámite. Son las 3:13. Vamos a los anuncios y regresamos con lo que está sucediendo a esta hora aquí en el estado de Oaxaca.
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17: Los integrantes del sindicato dentro del Colegio Superior para Educación Integral e Intercultural de Oaxaca emprendieron una protesta, un reclamo. De hecho, se apoderaron prácticamente de las instalaciones de la Dirección General del CCIO y lograron establecer una mesa de diálogo, una reunión con el gobernador Salomón Jara hace 2 semanas aproximadamente. Y ahí dejaron bien claro que solo, sí o sí, con la sustitución de su anterior director general, René Vázquez Castillejos, ellos liberarían las instalaciones del CCI. No había manera de negociar ese punto. Además de otros temas que traen en su pliego petitorio. Bueno, pues al gobernador Salomón Jara no le quedó de otra que nombrar ahora a Alejandro Bolaños Pacheco como nuevo director del CCIO en sustitución de René Vázquez Castillejos. El relevo ocurre, le digo, después de que el sindicato solicitara la salida de Vázquez Castillejos, a quien, bueno, señalaron distintas irregularidades. La nueva designación fue realizada por la Secretaría de Educación Pública a propuesta del gobierno estatal. Con el cambio de dirección, se prevé que comiencen las negociaciones con la representación sindical para atender asuntos relacionados con el contrato colectivo de trabajo, contratación de personal y necesidades de equipamiento en los planteles. Está pendiente definir las condiciones para el inicio del próximo ciclo escolar en los centros educativos del CCIO. En tanto, se espera que continúen las investigaciones relacionadas con no solo que exigieron los trabajadores, ¿no? Transparentar el uso de los recursos dentro del CCIO durante la gestión de René Vázquez Castillejos. A ese punto ha llegado ese tema, esa problemática. Ahora sí, a negociar el resto de los aspectos de este pliego de demandas que ha interpuesto el sindicato del Colegio para la Educación Integral Intercultural de Oaxaca. Vaya, dentro del mismo ámbito, del mismo ambiente de la educación en Oaxaca, está en otro sector, el de la sección 22, hoy llegaron y se plantaron frente a Palacio de Gobierno para exigir un pago de bono anual de 4,000 pesos. Son los jubilados. Por cierto, allí también le pidieron a la dirigencia estatal de la sección 22 que pueda respaldar esta exigencia. El reporte completo sobre este tema lo tenemos con Álvaro Morales. Buenas tardes.
0: Francisco, buenas tardes. Efectivamente, como lo acabas de comentar, maestros jubilados de la sección 22 de la CENTE tomaron este miércoles los accesos al Palacio de Gobierno en demanda del pago del bono anual para aquel sector, el cual asciende, Francisco, a 4,000 pesos por cada beneficiario. Son más de 24,000 maestras y maestros ya en retiro los que exigen cobertura de este recurso. Los inconformes denunciaron que la cobertura de aquel monto en beneficio de más de 24,000 maestros y maestras, como te decía, se tenía que haber cumplido desde la primera semana de agosto. Sin embargo, ello no ocurrió. Ante ello, demandaron a las autoridades estatales acatar el acuerdo signado desde septiembre de 2024 e instalar una mesa de trabajo en la cual quede confirmado y minutado aquel pago. Tras pedir el acompañamiento de la dirigencia de la sección 22, demandaron que el pago de 2026 se lleve a cabo a más tardar el próximo lunes. Se informó que justo el lunes pasado, autoridades estatales y jubilados habían acordado una reunión de trabajo. Sin embargo, esta se canceló debido a la inasistencia del secretario de Jubilados y Pensionados de la sección 22. De hecho, los manifestantes desconocieron a su representante de la Comisión Política del Sindicato del Magisterio Disidente Vamos, aunque resaltaron que existe un acuerdo con su sindicato para trabajar de manera colectiva. Si me permites, Francisco, ya de como actualización de esta información, te comento que de acuerdo con lo informado durante los últimos minutos, ya se ha llegado a un acuerdo entre los maestros jubilados de la sección 22, quienes han reportado que el gobierno del estado les pagará su bono el próximo 27 de agosto, cuando reciban estos 24,000 trabajadores y trabajadoras de la educación esta compensación por 4,000 pesos, un bono, Francisco, que comenzó en 3,000 y se comprometieron las autoridades a irlo incrementando año con año. Es decir, en el 24 el monto fue de 3,000 pesos, en el 25 de 3,500 y en este 2026 asciende a 4,000 pesos. Ese es el reporte que tenemos.
17: Pues enhorabuena para los jubilados. Una compensación de 4,000 pesitos no le vienen nada mal a nadie, ¿no? Tuvieron que movilizarse finalmente, ya pactaron una fecha. Y el reclamo es que se estableció un acuerdo y se fijó un día para el pago de este bono. Pasaron unos días y no veían claro. Después de esta movilización, ya hay una nueva fecha en la que esperan no tengan mayores problemas para poder recibir esta compensación de 4,000 pesitos, los jubilados. ¿Cuántos jubilados en el estado de Oaxaca? Es una buena lana, ¿no? Que tiene que, pues, erogar el gobierno del estado. Y cuando hablamos de estos recursos, pues no sé si sean realmente contemplados en algún tipo de presupuesto, si son recursos extraordinarios. Al final de cuentas se obtienen de nuestros impuestos, ¿eh? Eso no nos queda ninguna duda, porque ¿de qué otra fuente de ingresos tendría recursos gobierno federal, el gobierno del estado, el gobierno municipal? La cosa es que, pues, se tiene que seguir echando mano de más y más y más recursos. No solo para el gremio como tal, en activo, ya sabemos que recientemente lograron establecer buenos acuerdos también con el gobierno federal, con la propia presidenta Claudia Sheinbaum. Esperamos que realmente con un impacto positivo, importante, en el nivel educativo de Oaxaca, no solamente para el gremio magisterial, Por otro lado, pues también los jubilados, los que de por sí pues ya tienen, ¿no?, una mensualidad segura, un salario establecido, después de haber trabajado durante 30 años o más. Pero bueno, hay otros beneficios que se van logrando a través de lo que llaman lucha democrática, ¿no?, movimiento democrático magisterial. Ahí tiene usted el dato. Le digo, 4,000 pesitos no están de más. Es al año, pero son bienvenidos, sin duda alguna. Bueno, por tercer día consecutivo, lunes, martes, hoy miércoles, pobladores de San Pablo Huitzo mantienen una protesta en la caseta de peaje de esa comunidad donde permiten el libre paso de automovilistas como medida de presión ante la falta de respuesta de Caminos y Puentes Federales Capufe. ¿Cuánto le estaría costando a Capufe estos tres días sin cobrar el peaje en esa caseta? Es una buena lana, ¿eh? Habríamos que echar plumas y, por supuesto, tener allí algún referente, algún dato, algún un factor que nos indicara como de cuánto estamos hablando por todas las horas, a lo mejor no son las 24 horas del día, pero sí por todas las horas en que los pobladores de San Pablo Huitzo llegan, ocupan la caseta, dejan pasar a todos, y ese es un ingreso que ya no obtiene Capuf. Quiero decir que son unos buenos millones de pesos, quiero pensar. Los habitantes, mientras tanto, exigen atención al problema de contaminación que aseguran afecta a ríos y arroyos de la zona, debido al vertido de aguas negras provenientes de las instalaciones de la caseta. También denuncian acumulación de basura a un costado de la carretera y señalan que la planta de tratamiento de aguas residuales del lugar no funciona, situación que consideran un riesgo sanitario. Los pobladores advierten que mantendrán la protesta mientras no exista una solución concreta. El gobernador Salomón Jara informó que se pidió la intervención de la Secretaría de Gobernación en coordinación con Capufe para atender las demandas de los habitantes de Huitzo. Mientras tanto, este día también en el Congreso local, entre los diputados y diputadas de Oaxaca, se abordó el tema de Huitzo. Y le están exhortando a Caminos y Puentes Federales intervenir de manera integral e inmediata ante la presunta contaminación ambiental que provocan las aguas residuales de la caseta de peaje, como ha sido denunciado por las autoridades comunales y habitantes de la demarcación. Con esta acción se está instando a la dependencia federal a ejecutar una investigación técnica independiente para verificar la presunta contaminación por coliformes fecales en pozos, bordos, arroyos y barrancas de la zona. Asimismo, el dictamen establece que Capufe deberá implementar las medidas procedentes de prevención, contención, saneamiento y restauración ambiental y conformar una mesa permanente de diálogo e interlocución con las autoridades comunales y los habitantes afectados. El documento aprobado en la Cámara de Diputados, que surge ante las demandas de la ciudadanía, pues está indicando que la problemática se origina por deficiencias estructurales y operativas en el manejo de la infraestructura sanitaria. Esto es, en pocas palabras, que la planta de tratamiento de aguas negras de esa caseta no está funcionando. Quedó obsoleta. Y ahí el agua que se vierte, toda el agua negra que se vierte está afectando a la comunidad. Se fundamenta que la comunidad ha identificado derrames de aguas residuales y acumulación de desechos derivados de trabajos carreteros, situaciones que contravienen las disposiciones constitucionales en materia de protección al medio ambiente y de acceso a agua potable y salubre para la población. Enfatiza también la necesidad de transitar de reuniones generales a un esquema institucional de seguimiento con evaluaciones de laboratorio, plazos delimitados e indicados de cumplimiento, con el propósito de resolver de manera técnica y pacífica la demanda social de la comunidad de San Pablo Huitzo. La verdad es que no se comprende cómo ha pasado tanto tiempo sin que Capufe logre solucionar el problema. Ponga usted que lo ha atendido, ponga usted que lo ha escuchado. Ya se enteró, por supuesto que Capufe ya se enteró que por tercer día consecutivo le han tomado la caseta, han dado paso libre a los vehículos y esto le está provocando pues pérdidas. ¿Cuánto tiempo más pasará sin que Capufe pues se siente a conversar, a establecer acuerdos con los habitantes y sobre todo pueda invertir lo necesario para solucionar el problema de contaminación que está generando una caseta de cobro? Por supuesto, estas instalaciones deben contar con toda una infraestructura que llegara precisamente a evitar estos problemas. será la única caseta de cobro que tenga fallas en su planta de tratamiento de aguas residuales? ¿Será que ya no le alcance el presupuesto a Capufe para solucionar esto, para dar mantenimiento antes de que surjan los problemas de este tipo? ¿Será que es muy poco lo que recupera Capufe con cada vehículo, con cada camión, con cada motocicleta que por ahí pasa? Y las casetas, la verdad es que no son económicas, ¿eh? Usted lo sabe. Seguramente mucha gente lo sabe. Lo que hay que pagar en esas casetas para poder ocuparlas, las carreteras. Vamos a los anuncios, son las 3:29. Continuamos en esta tarde de miércoles, tarde de encuentro. 951-308-1361 es el del WhatsApp. Quédense con nosotros.
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1: 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Vamos. Son las 3:32 minutos. Gracias por la comunicación. Estamos en el 951-308-1361. Mire, le voy a invitar para que escuche el comentario de una persona del auditorio. Es una persona sexo femenino. Creo que pues podría ser una de las jubiladas o jubilados de el gremio magisterial, que le decía hoy, pues reclamaron la falta de pago de un bono anual de 4,000 pesos. La persona no nos da su nombre, pero entiendo que es una persona jubilada del magisterio. Y entre otras cosas, nos informa que esto de los 4,000 pesos que le dan a los jubilados aquí en Oaxaca, pues es bien poquito. Según el dato que ella tiene, en el estado de Veracruz, aquí juntito, les dan un mes completo al año. Esto de los 4,000 pesos es pues algo realmente mínimo. No necesariamente insignificante, pero sí mínimo. Y que además, por supuesto, que deriva también de los impuestos que los propios trabajadores de la educación vienen pagando. Y al parecer, hasta algunas retenciones sobre estas compensaciones les van también aplicando, ¿no? Vamos a escuchar lo que nos comparte nuestro auditorio.
2: Buenas tardes, señor locutor. Mire, usted se mira que 4,000 pesos es muy bueno. Pues fíjese que es muy poco a comparación de otros estados que es... Por ejemplo, Veracruz les dan un mes completo, ¿sí?, de salario, cada año, aparte de su sueldo. Entonces, porque usted se admira, nosotros también, y dice usted que son de nuestros, que son de sus impuestos, también nosotros pagamos impuestos, lo que pasa es que se lo cobran al IEPO, pero nosotros siempre pagamos impuestos, no crea que los... No los cobran, no los pagan limpiecito, ¿eh? Nada de eso. A todos nos quitan, a todos nos quitan, hasta el peor vendedor, hasta el que vende chicles, paga sus impuestos, ¿sí? Al comprar su caja de chicles está pagando su impuesto. Así que yo también, a mí me cobran mi impuesto. No sea de haga digno. Gracias.
1: Pues sí, a todos. Por eso dije, nuestros impuestos, los de usted, los de toda la gente que nos está escuchando, los míos, los de Cristian, los de todos acá. Dije, nuestros impuestos, no mis impuestos, nuestros impuestos, los de todos los mexicanos y las mexicanas, ¿no? Ahora, el dato que nos comparte, si es certero, ¿no? El dato de que en Veracruz a los jubilados los compensan con hasta un mes de salario. La verdad es que no quiero que se escuche como una agitación a qué esperan para pedir el mes aquí en Oaxaca, ¿no? No, espérense tantito. Ahí poco a poco. Dicen que irá incrementando por lo menos 1,000 pesos al año, ¿no? Los próximos años podríamos alcanzar tal vez lo que ahorita representa un mes de salario. Bueno, muchísimas gracias. Gracias por la participación que tienen con nosotros. 951-308-1361. Mientras tanto, otros temas. A un año del desplazamiento forzado de 225 habitantes de la comunidad de Buenavista, en Santiago y Osondúa, autoridades comunitarias, agrarias y municipales de la zona exigieron a los gobiernos federal y estatal garantizar condiciones de seguridad para las familias y avanzar en las investigaciones sobre la violencia que provoca su salida. Los pobladores abandonaron sus hogares en agosto de 2025, luego de que un conflicto agrario entre Santiago y Osondúa y Santa María y Olotepec escalara hasta la quema de viviendas y propiedades, daños en parcelas y afectaciones al ganado. Las autoridades de Osondúa pidieron retomar una mesa de diálogo y conciliación para evitar nuevos enfrentamientos y establecer condiciones que permitan, cuando sea legal y materialmente posible, un retorno voluntario, seguro y digno de las familias desplazadas. También demandaron esclarecer los hechos e identificar a los responsables de la violencia, además de garantizar a las víctimas acceso a la verdad, justicia, reparación integral y garantías de no repetición. El conflicto por una superficie de 1,625 hectáreas tiene más de 5 décadas, pero las autoridades advierten que el desplazamiento de más de 200 personas no puede convertirse en una situación permanente. señalaron que la situación debe darse mediante el diálogo y los procedimientos legales, y rechazaron cualquier intento de resolver la disputa mediante amenazas, agresiones, despojos o violencia. Miren, otro tema que tiene que ver con la calidad de vida, primero, de las comunidades al interior del estado de Oaxaca. Y miren que tenemos 570 municipios, y cada municipio, con sus diferentes agencias municipales, con sus agencias de policía, bueno, todas las comunidades, en esta pluralidad que representa el estado de Oaxaca, maravilloso, pero tiene también sus enormes retos. Ahí tiene usted que actualmente se promueve una consulta sobre la ley indígena que deberíamos tener en nuestro país. Y la verdad es que es de llamar la atención que hasta el momento sean muchas, no quiero decir que la mayoría, no sé si tantas, no sé si demasiadas, pero pocas lo son. Quiero decirle que son muchas voces en nuestras comunidades indígenas que están de entrada, como ya sucedió en San Miguel y en Santa María Chivalapa, rechazando ser sedes de esas consultas. Uno, en otras comunidades, simple y sencillamente, rechazan el hecho de esta intentona de construir una nueva ley indígena a través del Instituto Nacional de Pueblos Indígenas, que forma parte del gobierno federal, y que, por cierto, encabeza un paisano oaxaqueño, ¿no? Pueblos chontales del Istmo de Tehuantepec, así como organizaciones, colectivos, defensores de derechos humanos y del territorio, mostraron su desacuerdo con la actual implementación de las consultas sobre la Iniciativa de Ley General de Pueblos y Comunidades Indígenas y Afromexicanos durante el Encuentro Interregional de Pueblos Chontales y del Istmo de Tehuantepec. El evento tuvo lugar el pasado 14 de agosto en el Centro de Pastoral en Santo Domingo, Tehuantepec. Reunió a más de 100 personas, 19 comunidades, 8 autoridades comunitarias y 18 organizaciones y colectivos integrantes de pueblos indígenas, representantes comunitarios, defensoras y defensores de derechos humanos y del territorio, con el fin de reflexionar sobre las luchas organizadas a favor del territorio, los bienes comunes y la propiedad social. Después de diálogos y reflexiones, se pronunciaron contra estas consultas que realiza el Instituto Nacional de los Pueblos Indígenas durante el mes de agosto y septiembre en todo el país, incluyendo Oaxaca y particularmente el Istmo de Tehuantepec, bajo el argumento de que no cumplen los estándares nacionales e internacionales de protección de los derechos de los pueblos indígenas, particularmente los establecidos en el Convenio 169 de la OIT. También se sumaron a la exigencia de las comunidades de Santa María y San Miguel Chimalapa a su derecho de libre determinación y autonomía, solicitando que esta nueva ley reconozca y proteja de manera expresa la situación jurídica de los bienes comunales de los Chimalapas, así como la relación entre sus derechos como comunidad indígena y los derivados del régimen de propiedad social y la legislación agraria. Además, están denunciando que como consecuencia de sus luchas, sus territorios están siendo colocados como zonas de sacrificio mediante la militarización y la violencia narcocriminal que atraviesa la región, vulnerando a las comunidades, así como a los defensores y defensoras que son criminalizados, amenazados y perseguidos. De verdad que es muy preocupante en este momento. Uno, que todo, bueno, que hay datos, hay expresiones, hay manifestaciones que indican que esto va a resultar en un fracaso, ¿eh? Podría resultar en un fracaso. Que no se le está poniendo la atención necesaria, que no se le está dando el valor necesario, que no hay mayor sensibilidad. O quizá una muy mala intención de, primero, ir anulando algunos derechos de los pueblos indígenas. Segundo, condicionar el uso de los recursos naturales de los pueblos indígenas. Tercero, pues simple y sencillamente, no considerar lo que para los pueblos indígenas representa su lengua, sus recursos naturales, simple y sencillamente su forma de vida, que además representa algo tan importante para todo ser humano, la libertad.

0: quienes promueven esto y realmente quieran hacer algo que pueda representar lo más sustancial para las aspiraciones de los pueblos indígenas. Son las 3 de la tarde con 43 minutos. Vamos a informarles de otro tema. Por cierto, con mi compañero Álvaro Morales, una niña de apenas 3 años ha sido trasladada al Hospital de la Niñez Oaxaqueña tras llamada de ayuda de sus padres. Al parecer, tiene un problema de salud que requería atención inmediata. Y si no es, pues la manera mediática como sus padres solicitaron esta ayuda pudo haber terminado de otra manera, ¿eh? Muy lamentable. Álvaro Morales nos tiene el dato completo. Adelante, Álvaro.
1: ¿Qué tal, Francisco? Buenas tardes de nueva cuenta. Efectivamente, fue un llamado que hicieron los padres de familia de esta pequeñita a la presidenta Claudia Sheinbaum y a diversas autoridades estatales, municipales de Oaxaca y del ámbito federal. Esta niña de 3 años de edad, la hija de estas personas, fue reportada, Francisco, con una grave enfermedad en el hígado. Incluso estuvo hospitalizada durante varios días allá en el centro médico de Putla Villa de Guerrero. Sin embargo, se ha informado que esta pequeña de 3 años de edad, Francisco, ya ha sido trasladada al Hospital de la Niñez Oaxaqueña, aquí en los Valles Centrales de Oaxaca, en la zona metropolitana. Los padres del infante pidieron ayer la intervención de las autoridades, principalmente, como te comentaba, de la presidenta Claudia Sheinbaum, a través de una carta que fue enviada a distintas instancias de gobierno, pero también divulgada por redes sociales. Los padres de la pequeña de escasos recursos alertaron que su hija se encuentra gravemente enferma, diagnosticada con una fuerte infección en el hígado y en un estado crítico donde ya está dejando de reaccionar. Esto, Francisco, que te acabo de comentar, es parte de esta carta publicada ayer por los papás de esta pequeñita. En la misiva, los tutores indicaron que el hospital de Putla de Guerrero no cuenta con capacidad para atender al padecimiento de la menor, por lo que solicitaron su traslado a la ciudad de Oaxaca. Las autoridades indicaron que la menor fue canalizada desde la región de la Mixteca hasta los Valles Centrales y que estaba próxima a arribar al Hospital de la Niñez. Esta información, esto que te estoy comentando, Francisco, fue al filo del mediodía, por lo que se espera que a estas horas ya esta pequeña se encuentre en el Hospital de la Niñez oaxaqueña. Los padres de familia habían pedido que se trasladara vía aérea. Eso pedían los padres de familia. Sin embargo, las autoridades indicaron que debido a las condiciones geográficas del hospital de Villa Putla de Guerrero, también a que no se contaba con una pista debidamente integrada cerca de ese nosocomio, se optó por enviar vía terrestre a esta joven, a esta niña de 3 años, que tendría que haber llegado ya al Hospital de la Niñez oaxaqueña. Agregaron las autoridades de salud, la red sanitaria de Oaxaca, agregó que esta paciente, esta pequeñita, comenzó a tener malestares desde hace 15 días, tiempo en el que la menor recibió tratamiento herbolario. Durante 13 días, 14 días, Francisco informó que esta pequeña estuvo recibiendo este tipo de tratamiento a través de test, a través de distintas hierbas que le daban sus padres y sus familiares. Sin embargo, indicó que al no tener resultados positivos, al dar estos test a la pequeña, los padres optaron por trasladarla al hospital de Putla de Guerrero, donde fue recibida el lunes pasado, pero se ha indicado que esta situación se ha extendido ya durante más de 15 días, y que fue el lunes cuando llegó esta pequeña al hospital de Putla Villa de Guerrero. Ante esta situación, ante la severidad del paciente, te reitero, ya ha sido trasladada al Hospital de la Niñez oaxaqueña. Eso sí, Francisco, hay que subrayarlo, después de que la madre pues pidió la intervención de la presidenta Claudia Sheinbaum a través de redes sociales, debido a que temía, evidentemente, un desenlace trágico con su pequeña de 3 años de edad. Es el reporte que tenemos.
0: Muchas gracias, Álvaro. Gracias. Vamos a los anuncios. Son las 3:48 en esta tarde de miércoles, tarde de encuentro. Les traeremos más información.
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9: Así es, el momento más favorito de todos. El tema del día para que participen es amores prohibidos. ¿Qué pasó?
10: ¿Qué tal? Buenos días, ¿quién habla?
11: Por acá Manuel de la ciudad de Veracruz. Pues mira, amor prohibido y mala idea andar con mi jefe.
10: A ver, ¿y qué? ¿Cómo estuvo?
11: Yo soy de compras, entonces salgo mucho a la calle y en algún momento ella me pidió el apoyo de llevarla y ya estando ahí me enteré que se estaba divorciando. Las cosas se fueron dando en el sentido de que ella necesitaba un hombro para llorar y pues se dieron las cosas.
12: Pero lo prohibido es que no es buena idea, ¿no? Que pues tu superior en la chamba.
11: Al comienzo pues sí, es todo padre, todo
13: gracias,
11: bien.
13: Muchas gracias. Continuamos a las 3 de la tarde con 50 minutos. Les invito también a escuchar esta llamada, este mensaje de voz que nos hacen llegar al 951-308-1361. Tiene que ver con temas bastante cotidianos, pero en los que hay que poner mucha atención, sobre todo cuando se trata de pues, la pérdida, el extravío y a veces hasta el hurto, ¿no? De algunas tarjetas que le sirven a muchas personas y en este caso particular a adultos mayores para obtener pues su pensión para el retiro de la pensión que bimestralmente reciben. De pronto pierden la tarjeta y un trámite a veces un poquito tardado para hacerse de otra tarjeta, pero la cosa es no poder disponer de inmediato del recurso o que alguien más pueda disponer de ese recurso, haga el retiro con la tarjeta correspondiente. Vamos a escuchar precisamente lo que nos comparte nuestro auditorio, una preocupación que nos hacen llegar, pero también es una manera pues, de advertirnos y de tomar precauciones. Adelante, Cristian.
14: Buenas tardes. Quiero alertar a la ciudadanía y principalmente a los adultos mayores, ya que el día sábado una adulta mayor fue víctima del robo de su tarjeta en el Banamex, que se encuentra en la ciudad de Las Canteras. Esto fue alrededor de las 5 de la tarde. La forma de operar de estas personas es la siguiente. Ella intentó sacar dinero de su tarjeta. Se acerca una persona, finge chocar con ella. La tarjeta a la señora se le cae y en el momento que se le cae la tarjeta, este individuo le cambia la tarjeta, toma su tarjeta de la señora y le da una falsa. La señora, al querer introducir su tarjeta, digamos la que el señor le había dado, se da cuenta de que el señor se la había cambiado. Entonces, pues la señora ya es una adulta mayor, como pudo llegar a su casa y algunos vecinos trataron de ayudarla hablando al banco para que pudieran cancelar la tarjeta, pero esta persona, inmediatamente el ratero, se fue a Macroplaza y ahí retiró dinero de la tarjeta. Yo les mando este mensaje para toda la ciudadanía en general, pero principalmente a los adultos mayores, a las personas jubiladas, justo ahora que van a cobrar su apoyo. Verifiquen siempre que no se encuentre nadie alrededor del cajero y si les es posible, déjense acompañar de algún familiar. Ese sería mi comentario. Muchas gracias.
13: Muchas gracias a la persona que nos comparte pues esta experiencia muy desafortunada, por supuesto, y nunca está de más la serie de precauciones que se debe tomar en el resguardo, en el uso, en el manejo de estas tarjetas. Efectivamente, y desafortunadamente se han presentado muchos casos muy similares. Está por ahora en septiembre, ¿no? Una vez más, transcurrir el periodo de cobro precisamente de esta pensión de adultos mayores. Así que, pues ahí está la sugerencia. Muchas gracias de verdad por la comunicación. Gracias por la confianza. Tengo otro reporte de Álvaro Morales, otro evento muy desafortunado, muy lamentable. Fue lo ocurrido entre 5 trabajadores que se intoxicaron por inhalación de dióxido de carbono. Lamentable. Mientras dormían, esto ocurrió en San Francisco, Cajonos. Los detalles contigo, Álvaro.
2: Como lo has comentado, Francisco, buenas tardes de nueva cuenta. La Fiscalía de Oaxaca confirmó el hallazgo sin vida de 5 jóvenes en la comunidad de San Francisco, Cajonos, en la Sierra Norte de Oaxaca. Información preliminar indica que los hoy extintos fueron hallados sin vida en el interior de una vivienda después de haber sido víctimas de intoxicación por inhalación de dióxido de carbono. De acuerdo con los informes divulgados esta mañana, se estableció que los ciudadanos se introdujeron en la habitación donde pernoctaban y dejaron funcionando un generador de energía portátil que fue el que finalmente pues emitió estos gases altamente tóxicos, Francisco, y que finalmente devinieron en la muerte de cada uno de ellos. La falta de ventilación en el inmueble generó una concentración de gases, lo que provocó la intoxicación y posterior fallecimiento de los ocupantes. En este sentido, también te comento que según los datos emitidos por la Fiscalía de Oaxaca, las personas fueron identificadas con las siguientes iniciales: LRP, TPG, MLG, MGL y RCL. Son las iniciales de estas personas, todas originarias de la agencia de San Andrés El Alto, perteneciente al municipio de San Antonino El Alto, en el distrito de Cimatlán de Álvarez. Información extraoficial indica también, Francisco, que los extintos fueron contratados hace poco más de 15 días para acudir a la zona a realizar trabajos de fumigación. Se ha indicado que estos jóvenes llevaban ya varios días en la zona y que la tragedia documentada últimas horas, se debió justamente en las vísperas de que terminaran su contrato y pudieran abandonar este lugar. Es el reporte que tenemos.
13: Gracias, Álvaro. Gracias. Continuamos. Mire que habitantes del núcleo rural Guadalupe instalaron este miércoles un nuevo bloqueo carretero sobre la vía Tlaxiaco-Yucudá, a la altura de las oficinas de la Comisión Federal de Electricidad, para exigir la conexión inmediata de una red de energía eléctrica que mantiene a oscuras a más de 250 familias desde hace 3 años. La movilización, que representa el segundo cierre de la vía en menos de 48 horas, se reactivó tras denunciar el incumplimiento de los acuerdos alcanzados el pasado lunes con personal de la CFE, la Delegación de Paz del Gobierno del Estado y la Autoridad Municipal. De acuerdo con los inconformes, ninguna de las dependencias envió representantes con la facultad de decisión a la reunión pactada para este día. La infraestructura eléctrica fue ejecutada hace 3 años con una inversión superior a los 4.5 millones de pesos, gestionada de manera conjunta entre el gobierno estatal y el ayuntamiento. La paraestatal se niega, dicen, a energizar las líneas, argumentando que la empresa constructora no ha solventado los requerimientos técnicos y administrativos normativos. Los vecinos señalaron que la compañía a cargo, identificada preliminarmente con el nombre de Bilbao, procedente del Istmo de Tehuantepec, se encuentra ilocalizable para responder ante las observaciones de la CFE. Los manifestantes demandaron una investigación formal sobre el destino de los recursos y el proceso de licitación ante sospechas de posibles empresas fantasmas vinculadas a servidores públicos. Lino Martínez nos tiene el dato sobre las condiciones del clima las próximas horas.
15: Para esta tarde de miércoles, Francisco y estimada audiencia, la aproximación de la onda tropical número 29 en conjunto con una circulación ciclónica y una vaguada en niveles altos de la atmósfera estará favoreciendo lluvias y tormentas aisladas en el occidente de la Sierra Sur, algunas zonas de la Mixteca Alta y municipios de la cuenca del Papaloapan, así como en la porción norte del Istmo de Tehuantepec. En el resto del estado habrá pocos cambios, con lluvias muy limitadas para la tarde o noche o por debajo del promedio. Las temperaturas continuarán calurosas con sensación térmica elevada y condiciones de bochorno, principalmente en la región de la costa y el istmo. También se esperan vientos moderados con posibles rachas más fuertes durante esta tarde, especialmente en las zonas altas y áreas descampadas. La recomendación es mantenerse atentos a los avisos meteorológicos y tomar precauciones ante posibles tormentas aisladas y el calor intenso. Cuídese mucho y que tenga una excelente tarde de miércoles.
13: Gracias, muchas gracias a Lilo Martínez y muchas gracias a nuestro auditorio por la atención que nos ha brindado. La invitación para que Dios mediante mañana también nos podamos encontrar en estas frecuencias de Grupo Encuentro para poder tener esta comunicación con cada uno de ustedes. Y bueno, que sigan teniendo, por supuesto, una excelente tarde. Soy Francisco Vázquez Jiménez. Justo a las 4 de la tarde en Oaxaca. Hasta pronto.
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¿Qué tal, amigos de los 40 Salina Cruz? Ya estamos totalmente en vivo, transmitiendo desde cabina 40 a través del 97.1 de FM. Comenzamos con Conexión Psíquica de Aitana. También Mi Vida Sin Tu Vida de los Caligaris. Esa vibra que se siente desde la primer tonada. Ya sabemos que son los Caligaris. Y bueno, esto fue con Auténticos Decadentes y Van del Recodo. Vamos a seguir con Sin Bandera. Esto es Nunca. Yo soy Shunashi y así comenzamos en esta tarde, ya de mitad de semana. Miércoles 19 de agosto en Topping 40. Un abrazo y felicidades si estás cumpliendo años o celebras algo especial. No te desconectes.

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4 de la tarde, 20 minutos, ya las 4:20 en los 40, Salina Cruz. Escuchamos para comenzar este bloque musical a Flans con Bye Bye, bailando. Vamos a seguir con más música en esta tarde. Te recuerdo que puedes comunicarte a al Facebook, a través del Facebook. Ahí nos encuentras como los 40 Salina Cruz, 40 con número. Y bueno, te voy a dejar ahora con Siddhartha. Esto es Pedacito de mi corazón. Yo soy Shunash y voy a seguir contigo por aquí hasta las 6 de la tarde, de 5 a 6 música en español. No, de 5 a 6 música en inglés. Ahorita de 4 a 5 tenemos música en español, por supuesto. Lo que quieras solicitar y dedicar por aquí, estaré recibiendo todos tus comentarios. Ya a las 4:20, estás escuchando Los 40.

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5:23, 5:23, estás escuchando Trendy por los 40 Salina Cruz a través del 97.1 de FM. Yo soy Shunashi, como todas las tardes estamos llevándote musiquita, pues para animarte en esta tarde. Si quieres solicitar algo en especial, por ahí está el Facebook donde nos puedes encontrar, por ahí está la página, los 40 Salina Cruz, así nos buscas, le das like y sigues las publicaciones y por ahí nos puedes dejar un inbox. Empezamos este bloque musical con Alok Sigala y Ellie Goulding. Esto fue All By Myself. Vamos a seguir con más música en esta tarde. Por cierto, saludos a todos los que nos escuchan a bordo de algún servicio de transporte público, el servicio urbano también, que nos llevan en sintonía ahí a través del 97.1, a todos los que se trasladan de un lado a otro, de un punto a otro del puerto de Salina Cruz. Un saludote. Y también saludos por ahí a nuestro amigo Carlos, que nos lleva siempre en sintonía a bordo del taxi 544-544. Muchas gracias, Carlos. Un saludote para ti. Te voy a dejar con Bruno Mars y Rosé. Esto es Velvet Night, ya a las 5:25.

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